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Por amarte es una balada interpretada por el cantautor español Enrique Iglesias, que está incluida en su álbum debut de estudio homónimo, Enrique Iglesias, de 1995.

Jarabe de Palo es un grupo de rock español liderado por Pau Donés, y vamos a recordarles con el tema Depende. Para ello nos marchamos, por supuesto, en la máquina del tiempo de nuestro programa hacia el año 1998, extraído de su álbum Depende.

La chispa adecuada es una canción del grupo español Héroes del Silencio, perteneciente a su cuarto álbum de estudio, Avalancha, de 1995.

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1: Pues continuamos con el repaso a la música del recuerdo. Ya sabes que nuestro programa lo hacemos hasta 1999. Nos vamos a 1988 del álbum Chicos Pálidos, para la máquina. Ellos son ilegales, el fantasma de la autopista.

Devuélveme a mi chica es la sexta edición, es la sexta canción del primer álbum oficialmente grabado por Hombres G, cuyo nombre también es Hombres G. El tema es también conocido popularmente como Sufre Mamón.

0: Hello.
1: Continuamos con la música del recuerdo. Ellos son la orquesta Mondragón, Caperucita Feroz, un tema extraído del álbum Anda Suelto Satanás.

Estamos en el año de 1993, un tema compuesto por Gloria Estefan y Emilio Estefan y producido por este último. Te hablamos de Con los años que me quedan, de su álbum Mi Tierra, 1993.

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1: Marinero de Luces es el título del décimo álbum de estudio grabado por la cantante española Isabel Pantoja. Fue lanzado al mercado bajo el sello discográfico RCA Víctor en el año 1985.

1988 es el año del lanzamiento del álbum El hombre del traje gris. Él es Joaquín Sabina, una de Romanos.

Pues en nuestra máquina del tiempo nos marchamos a continuación hasta el año 1988. Rock en español. Ellos, Ilegales. El tema, Chicos pálidos para la máquina.

José Feliciano es un músico, cantante y compositor puertorriqueño considerado el primer hispanoamericano en introducirse en el mercado de la música en inglés. Está considerado como un virtuoso ejecutante de la guitarra española y con su potente e inconfundible voz ha interpretado y publicado más de 600 canciones. Aquí lo escuchas con el tema Por ella.

Seguimos recordándote la música del recuerdo. Nos vamos a 1980 con el cantautor español Iván, extraído de su álbum A Solas. Es este tema, Te Agradezco.

0: El tema que escuchas a continuación se llama Gira Gira. Él es Julio Iglesias y estamos en el año 1996, un tema que extraemos de su álbum Tango.
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0: Pues hasta aquí llegamos con el repaso a la lista de éxitos en España.
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0: Un saludo de este que te habla, Fran Caro, y nos volvemos a encontrar, por supuesto,
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7: Atendemos la petición de Miguel Ángel de Priego en Córdoba, que quería escuchar al dúo Pecos con la canción Esperanzas. Ahí la tienes, Miguel Ángel. Pecos, Esperanzas. Disfruta de esta maravillosa canción. 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

Valladolid hasta el corazón de España entera. Celtas Cortos llevan más de 4 décadas demostrando que se puede hacer bailar y pensar al mismo tiempo, ¿verdad? Y bueno, hacen unas versiones maravillosas, como muestra un botón. La versión del Fiesta que nos ha ayudado a abrir una nueva edición de Recuerdas, la de este jueves 21 de mayo. Y sí, es que la banda de Cifu y compañía, los chicos de Celtas Cortos, nos ponen siempre de buen humor. O bien con sus clásicos El ritmo del mar, El cuéntame un cuento, El inmigrante o El blues del pescador. O versiones como esta, es que me encanta la versión de este Fiesta con la que hemos empezado el programa. Un programa que ya te aviso... suena muy a pop español, muy a pop noventero, porque ya tengo por aquí a Alberto Comesaña y a Cristina del Valle. Los rescatamos desde el pasado para arrancar esta nueva edición de Recuerdas con uno de sus grandes números uno llamado Me quedaré solo.

bueno de Carlos Goñi ha vuelto y lo ha hecho por todo lo alto. Y cuando Revolver vuelve, lo hace con esa honestidad que le ha convertido en uno de los grandes del rock en español. Aquellos días. Ese último single y es La mirada al pasado, una mirada llena de nostalgia, eso sí, sin mentiras románticas, solo con lo que realmente fuimos en el pasado. Revolver, que nos ayuda a abrir esta nueva hora, la segunda, en este jueves 21 de mayo, donde, ojo, prepárate, que viene un clásico, pero de los grandes, grandes. Vámonos a los 60. ¿Recuerdas? Año 1967. Es una de las canciones más versioneadas de la historia de la música. Es Stevie Wonder. Te va a encantar, sube el volumen.

tema ochentero en mayúsculas, este Angel of Harlem de la banda de Bono, U2, para abrir este bloque de éxitos del recuerdo que va a viajar de los 80 a los 90 en tan solo unos segundos. Es que si este Angel of Harlem de U2 nos ha trasladado a los 80, prepárate, porque nos vamos a ir a los 90 a las pistas de baile y a una canción de esas no habituales en la radio, cosa que nos encanta. Y mira que esta canción fue un auténtico pelotazo al inicio de la década de los 90. Hablamos de Rosala, que suena ya con Everybody's Free.

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1: Nos encanta esta genial canción del señor Bobby McFerrin, este Don't Worry, Be Happy. No hay problemas, nada, nada, no hay ningún problema. Ponte a ser feliz y disfruta del día, disfruta de los grandes éxitos. Fíjate, en esta canción podríamos hacer como en las películas. Ningún animal ha sido dañado en la grabación de esta película. Pues en esta canción podríamos decir que ningún instrumento ha sido dañado, porque todo, todo lo que has escuchado en la canción de Bobby McFerrin es sola y únicamente su voz. Y después de esta gran canción Don't Worry, Be Happy, ¿qué te parece si escuchamos al gran Freddie Mercury con My Love Is Dangerous?

Esta no la has visto venir, ¿eh? My Love is Dangerous, una de las grandes canciones de las olvidadas del gran Freddie Mercury. Y hablando de no ver venir una canción, esta te puedo asegurar que no suena habitualmente en otras radios, pero sí en esta y sí en Recuerdas. El italiano Eros Ramazzotti, versioneando el clásico Tarzán de Disney. En mi corazón vivirás.

Rosas, la gran canción de La Oreja de Van Gogh con la voz de Amaia Montero y la última interpretación de Leire Martínez con esa gran banda en nuestro Instagram. Ya sabes que una vez que se hizo el comunicado de que Leire ya no forma parte, se acabó su contrato con La Oreja de Van Gogh, bueno, pues cantaba esta gran canción llorando un poquito, y ese vídeo, ese trocito de vídeo, lo tienes en nuestro Instagram, donde espero que ya nos sigas, @recuerdas_net. Ahí tenías un montón de información y de música, sobre todo, claro, del recuerdo. Bueno, pues este bloque de éxitos del recuerdo llega cargadito de cosas auténticas y que te van a encantar. Por ejemplo, enseguida llega la banda de Mark Knopfler, Dire Straits, con el Money for Nothing. Pero antes, una grabación en vivo en el año 2007 en los estudios de la BBC. Amy Winehouse con...

con el mismísimo Sting en los coros de este Money for Nothing, pero eso sí, la versión editada, la que dura 4 minutos, es la que hemos disfrutado ahora en Recuerdas. Es que la original llega, creo recordar, hasta casi los 8. Hablo de memoria porque ahora mismo no tengo el disco delante, pero estaré ahí. Bueno, de hecho, te lo cuento enseguida cuánto dura la original. Antes llega Whitney Houston con I'm Your Baby Tonight.

Nuestra añorada Whitney Houston, esta gran canción I'm Your Baby Tonight sonando para ti aquí en Recuerdas, donde tengo que contarte que sí, que había hablado bien de memoria. 8 minutos dura la original del Money for Nothing. Eso sí, nos hemos quedado con la versión que dura solamente 4 minutos.

viven en perfecta armonía, como los éxitos del recuerdo de este programa. Aquí todos los días a esta hora rebobinamos tus recuerdos. Y hemos viajado al pasado como hacemos todos los días, exactamente al año 1982, a escuchar este Ebony and Ivory, un dueto magnífico entre Stevie Wonder y el señor Paul McCartney, que nos ayuda a abrir este bloque de éxitos del recuerdo, donde voy a hacer, si me lo permites, un poquito de magia. Sí, sí, porque voy a hacer chas y voy a aparecer a tu lado. Eso sí, con los magos Alex y Cristina.

la catalana Beth, que representó a España en el Festival de Eurovisión con esta canción llamada Dime. Y ahora la magnífica Tina Turner. Te echamos mucho de menos. Así que vamos a recordarla juntos con este I Don't Wanna Lose You.

los remixes de Todd Terry en una genial canción de Everything But The Girl, este Missing, para abrir este bloque de éxitos del recuerdo, donde si no mueves el dial, vamos a bailar en los 90 con W y ese Please Don't Go, o vamos a repartir besos, ¿por qué no?, con Dani Martín, David Otero y compañía. El canto del loco. Besos.

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1: Ahora los disfrutamos cada uno por su lado con sus grandes canciones, pero antes, ya sabes, estaban juntitos en El Canto del Loco. Dani Martín y David Otero, los primos, repartiendo besos en este bloque de éxitos del recuerdo que en tu radio suena a ochentas. Sí, porque de los 2000 con El Canto del Loco nos vamos a ir a los ochentas con una genial canción de Olivia Newton-John, un poquito de Physical, y después en los 90 bailaremos el Please Don't Go con W.

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1: Tiempo tendremos la semana que viene de escuchar las canciones de Michael que aparecen en el biopic, en su peli que ahora mismo está en cines y que está siendo una de las más taquilleras. Pero esta semana, en esta semana número 21, nos hemos quedado con las grandes canciones que aparecen en esa peli, interpretadas no solo por Michael, sino también junto con sus hermanos, con The Jackson 5. Así que, para finalizar el programa, momento para escuchar a The Jackson 5 y nuestro vinilo favorito, nuestro disco de la semana. Nos vamos ya, volvemos mañana. No muevas el dial, que la radio sigue, ¿eh? Te dejo con Michael Jackson, nuestro vinilo favorito.
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0: Hasta aquí nuestro programa de hoy. 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
1: 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Hola, cada edad es un sueño que se está muriendo o uno que está por nacer. No seas mayor o menor porque tu DNI pinte una cifra o pinte otra. Seas mayor o menor según sea tu actitud ante la vida. ¿Demasiado joven para tener un sueño? ¿Demasiado mayor? Pues tal vez es hora de que vayas rompiendo con mitos tanto tiempo incubados. Díselo, por ejemplo, a Jordania Romero, que con 13 años alcanzó la cumbre del Everest. ¿Demasiado viejo para cumplir su sueño? Infórmate del caso de Kimani Maruge, que con 84 años, impulsado por el deseo de leer la Biblia, se matriculó en la escuela primaria para, unos años después, morir, sabiendo que era capaz de leer y, por tanto, que había satisfecho el deseo y el sueño de toda su vida. Más ejemplos. John Lennon tenía 20 años y Paul McCartney 18 cuando los Beatles dieron su primer concierto en 1961. Albert Einstein contaba con 26 años de edad cuando escribió La teoría de la relatividad. Nelson Mandela se convirtió en presidente de Sudáfrica con 76 años. Doris Lessing alcanzó el premio Nobel de Literatura a los 87 años de edad. Y así podríamos estar todo el día enumerando ejemplos. Y es que a cierta edad hay una inmensa pared que a veces es preciso volver a saltar desde tu corazón nuevamente. Para sentir, para amar, para conmoverse, para emocionarse, para soñar, recuerda, nunca seas demasiado mayor, nunca seas demasiado joven. Bienvenida, bienvenido, ponte cómoda, ponte cómodo, tus amigos de alma, corazón y vida, estamos de vuelta. Como siempre, lo que sigue va por ti. Comenzamos.
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1: Hola, ¿qué tal? Bienvenido, bienvenida. Gracias, como siempre, por acompañarnos, por estar ahí. No veas qué placer más inmenso siento, pues cada vez que esto se activa, que esto se pone en marcha, y que descubro que sigues compartiendo con nosotros tu tiempo. Un saludo de quien te habla, de Julio Moral. Te recuerdo que tienes a tu disposición, como siempre, el correo electrónico almacorazonvida@gmail.com y también el buzón de voz 24 horas para llamadas normales, al buzón de voz, para mensajes de texto SMS o para mensajes vía WhatsApp o vía LINE. Cada vez sois más y lo tengo que agradecer a través de estas ondas. Bueno, pues aquí estamos, tus amigos de Alma, Corazón y Vida, con unas cuantas canciones más, un puñado más de temas que añadir a esta interminable cosecha musical que es Alma, Corazón y Vida desde 1995, y también con unas cuantas palabras que añadir a este momento y con el que vestir estos próximos minutos. Palabras que nos hacen pensar, que nos hacen emocionarnos, reflexionar y que nos hacen ver que estamos aquí para algo más que para mostrarnos indiferentes. Bien, pues sin tiempo que perder, encendemos los focos, corremos el telón y permitimos que nuestro yo sensible y emocional se convierta en el líder y protagonista indiscutible de esta historia que aquí comienza y que aquí arranca.
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1: Estamos para ponerte canciones, estamos para invitarte a emocionarte, para invitarte a reflexionar, para invitarte en definitiva a pasar un buen rato, una hora más o menos, que es la que estaremos contigo en esta nueva edición de Alma, Corazón y Vida. Bueno, vamos a comenzar con un romántico empedernido mexicano que por aquí ha estado con nosotros en más de una ocasión. Gran artista él y gran artista su padre, Alejandro Fernández. Hijo del gran Vicente Fernández. Por aquí le tenemos con un disco titulado Confidencias del año 2013, donde repasa grandes clásicos y grandes temas románticos de la música latinoamericana. Hay versiones muy especiales junto a Cristina Aguilera, junto a Rod Stewart o, por ejemplo, junto a su padre, el gran Vicente Fernández. Bueno, pues esta es una canción que seguramente habrás escuchado en más de una ocasión, en voz de otros artistas. Hoy le tenemos a él, a Alejandro Fernández, con su disco Confidencias y con un tema titulado Me olvidé de vivir. Seguramente la has escuchado en versión de Julio Iglesias. Bueno, pues esta es la versión personalísima que ha hecho Alejandro Fernández junto a su padre Vicente Fernández. Me olvidé de vivir.

0: Qué preciosa canción de ayer, de hoy, de siempre, ¿verdad? Para comenzar nuestro programa. Alejandro Fernández cantando junto a su padre Vicente Fernández a dúo en ese disco titulado Confidencias del año 2013, con grandes clásicos de la música latinoamericana y una versión especial, ¿verdad? Esta que estamos escuchando. Por primera vez, después de 20 años, Alejandro Fernández entró a grabar al estudio con su padre, con Vicente. La versión que realizaron juntos del tema Me olvidé de vivir es uno de los temas más destacados y apasionados de este álbum. El productor, Phil Ramón, tuvo la idea de formar una big band, una orquesta, para así lograr el swing deseado, y también insistió en que Alejandro grabara en vivo con la orquesta, algo inusual dentro del proceso de grabación del artista. A veces se nos olvida vivir, ¿verdad? Se nos olvida dedicarnos tiempo a nosotros mismos, cuidarnos de nosotros mismos. Nos dejamos llevar por los problemas de los demás o los problemas externos. A veces se puede rectificar, otras veces se pierde demasiado tiempo, ¿no? Y nunca nos lo acabamos de perdonar. Todo el primero. Así hemos comenzado nuestro programa. Gracias por estar ahí, gracias por acompañarnos. Los detalles
1: pequeños. 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

Déjame un espacio en tu piel, para no quedarme sin inspiración, para detallar con letras en un papel los minutos de una eterna pasión. Bésame si es posible el corazón, para que por ti sea su latir, que sea tu amor de mi vida la razón y por mí solamente sea tu existir. Quiéreme con toda tu cordura, para encerrarte con besos de mi boca en la más hermosa locura que tu cuerpo me provoca. Deséame como agua para tu sed, aniquilando el deseo de tu pasión con mi cuerpo que está a tu merced para convertirme en tu adicción. Líbrame de la culpa por desearte, aun cuando estás dormida y responde a mi llama encendida sin tener que despertarte. Provócame dentro de mi sueño, invade completos mis pensamientos para convertirme en el único dueño de tus ardientes desvaríos. Regálame tus besos sin condición, tus caricias y también tu palpitar, y escribiré navegando en alta mar el diario de una eterna pasión. Aarón nos ha escrito este poema que se titula Eterna Pasión, nos lo ha enviado y no sabemos si la autoría se debe a él o si es ajena. Bueno, en cualquier caso, gracias Aarón, a Aarón Rizo, por haberte dirigido a nosotros al espacio Alma, Corazón y Vida. Habéis sido muchos los que esta semana habéis puesto rumbo hacia nosotros en cuanto a pensamientos, en cuanto a cartas, en cuanto a peticiones, a dedicatorias. Poco a poco iremos dando salida a todas ellas, ¿eh? Amigos de Alma, Corazón y Vida, enhorabuena por vuestro programa. Me encanta esa fórmula radiofónica tan romántica de mezclar canciones lentas y baladas con poemas. De verdad, un acierto. Me gustaría escuchar una canción del recuerdo de un tal Brian Hyland, que creo se titula Sealed with a Kiss. Sí, pues bueno, aquí la tenemos, Aarón, y la vamos a empezar a escuchar ya. Es una canción de 1962, es un tema del recuerdo, como bien nos comenta el propio Aarón, de un cantante norteamericano que nació en 1943 y que fue especialmente conocido por esta versión que vamos a escuchar desde el principio. Brian Hyland, Sealed with a Kiss.

0: Seal With The Kiss, sellado con un beso, un tema que seguramente has escuchado en más de una ocasión, además en diferentes versiones, porque es uno de los grandes clásicos románticos de la historia de la música. Una canción escrita por Peter Adel y Gary Gelt. Y aunque fue objeto de varias versiones, quizá esta es la más conocida, ¿no? La de Brian Hyland, que es el cantante que estamos escuchando, de 1962. También muy famosa una versión muy posterior de 1989 de Jason Donovan, ¿no? Cantante australiano. Pues nuestro amigo Aarón Rizo, que nos ha enviado también un poema, nos lo ha pedido y ahí está sonando. Una dedicatoria. Bueno, pues una petición musical, sin más, ¿no? Ya sabes que puedes pedirnos canciones cuando quieras y como quieras. Un buen detalle no tiene por qué verse. Basta con que pueda escucharse.
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Cool and the Gang, Cherries. Otro tema que no pasa de moda. 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Otro garabatito en el empañado cristal de la memoria. Cherries, Cool and the Gang.

0: Kool & The Gang con este tema tan recordado, Cherries, una banda que, bueno, pues representó perfectamente el rhythm and blues, soul, funk y disco norteamericano desde su creación en 1964, aunque también es verdad que esta banda pues tuvo años en los que pasó bastante desapercibida, ¿no? A partir de 1979, cuando se unió al grupo el cantante James J. T. Taylor en el álbum Ladies Night, comenzó una etapa más comercial y en consecuencia más exitosa. Obtuvieron el número uno con pues, temas como Celebration, por ejemplo. A partir de ese éxito lograron muchas más apariciones en listas como Big Fun, Get Down On It o Joanna. Su álbum de 1984, llamado Emergency, les dio grandes éxitos, como por ejemplo esta canción, Cherries, que estaba incluida ahí. 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Y luego pasaron otros tantos años, pues de cierta sombra, ¿verdad?, para el grupo, a nivel mediático, hasta que una canción llamada Jungle Boogie fue incluida dentro del film de Quentin Tarantino, Pulp Fiction, ¿no? Y se pusieron otra vez de moda, ¿no? Allá por 1994, ¿no? Bueno, seguimos juntos en alma, corazón y vida, música, poesía, sentimiento, emociones. Un cóctel y Macedonia de sonidos que te ofrecemos cada semana. Solo a ti, por ser tú, por estar ahí, por acompañarnos.
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0: Y dentro de esa fórmula, pues está la poesía, están los poemas, están las palabras, los versos. Habitualmente soy yo, el intermediario, ¿no? El afortunado intermediario entre vosotros y el resto de los oyentes. Nos encanta, por cierto, que nos utilicéis de correa transmisora. Pero en esta ocasión voy a utilizar yo a otro, a un cantante que habitualmente está por aquí con sus canciones. También sabe recitar poemas. Sí, sí. También sabe leer versos de grandes poetas de la historia como Pablo Neruda. Es Alejandro Sanz, sí, sí, el mismo Alejandro Sanz, uno de los reyes Midas de la música, el que nos va a leer este precioso poema de Pablo Neruda. Ese que dice: me gusta cuando callas porque estás como ausente.
2: Me gustas cuando callas porque estás como ausente. Y me oyes desde lejos y mi voz no te toca. Parece que los ojos se te hubieran volado. Y parece que un beso te cerrara la boca. Como todas las cosas están llenas de mi alma, emerges de las cosas llena del alma mía. Mariposa de sueño, te pareces a mi alma y te pareces a la palabra melancolía. Me gustas cuando callas y estás como distante, y estás como quejándote, mariposa en arrullo, y me oyes desde lejos y mi voz no te alcanza. Déjame que me calle con el silencio tuyo. Déjame que te hable también con tu silencio, claro como una lámpara, simple como un anillo. Eres como la noche, callada y constelada, tu silencio es de estrella, tan lejano y sencillo. Me gustas cuando callas porque estás como ausente, distante y dolorosa como si hubieras muerto. Una palabra entonces, una sonrisa bastan. Y estoy alegre, alegre de que no sea cierto.
0: Pues efectivamente, Alfredo Parra, tenías razón, ¿verdad? Es todo un detalle, así lo he asimilado, así lo he recibido, como un precioso regalo. Bueno, envío un saludo muy cordial a nuestros amigos de Dunas FM en Canarias. Ellos nos han hecho llegar este poema recitado por Alejandro Sanz. A todos sus oyentes, a toda esa gran familia de Dunas FM, mi abrazo más cálido desde la distancia. Gracias, Alfredo Parra, por este envío que nos has hecho. Vamos a seguir juntos con más canciones, con más palabras envueltas en música, como las que nos trae, por ejemplo, Pablo López, un cantante que salió del programa de televisión española Operación Triunfo. Cantante malagueño, compositor, pianista, también guitarrista. Fue segundo a la sexta edición de Telecinco Operación Triunfo, cuando ya Operación Triunfo estaba más que de capa caída, ¿eh? Ya la sexta edición, pues evidentemente nos hacía ver que los mejores tiempos habían pasado, ¿no? Este chico quedó en segundo lugar. Luego firmó contrato con Universal Music y ha presentado en 2013 pues su primer álbum en solitario, 11 historias y un piano. Una de las canciones más meritorias, a nuestro juicio, de ese disco y que vamos a escuchar ahora, se titula La mejor noche de mi vida. ¿Quién no ha tenido una de esas noches en las que todos son recuerdos, todos son momentos bonitos que se niegan a abandonarnos?

Es curioso, ¿verdad?, que la mejor noche de la vida de Pablo López, al menos en esta canción, y es una noche que se caracteriza por la ausencia de palabras, ¿no? Y es que no siempre es necesario articular palabras para expresarse, ¿no? Una mirada, una sonrisa es capaz de decir tantas y tantas cosas. De hecho, en algún lugar escuché cómo me gustaría, ¿no?, que mi sonrisa o mi mirada te diera todas las respuestas que yo no te sé decir, ¿no? Que las encontraras ahí, en mi mirada. Pablo López, cantante malagueño, nacido en 1984, con formación clásica, ¿eh? Ha estudiado armonía, solfeo, música de cámara, hasta sexto grado de piano. En total, 10 años de conservatorio. Solo había una carrera universitaria que le interesaba, por lo visto, era el periodismo. Pero mira, decidió finalmente la música, decidió quedarse con la música. Alejo Stivel, Elton John, Alejandro Sanz son algunos de los artistas en los que se ha basado y que han inspirado su música, tal y como él ha comentado en alguna que otra entrevista. La mejor noche de mi vida, de su álbum 11 historias y un piano, un disco publicado en septiembre de 2013.

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1: Quiero ser tu canción desde principio a fin. Quiero rozarme en tus labios y ser tu carmín. Ser el jabón que te suaviza, el baño que te baña, la toalla que deslizas por tu piel mojada. Yo quiero ser tu almohada, tu edredón de seda, besarte mientras sueñas y verte dormir. Yo quiero ser el sol que entra y da sobre tu cama, despertarte poco a poco, hacerte sonreír. Quiero estar en el más suave toque de tus dedos, entrar en lo más íntimo de tus secretos. Quiero ser la cosa buena, liberada o prohibida. Quiero ser todo en tu vida. ¿Te suenan estas frases? ¿Te suenan estos versos? Bueno, pues pertenecen a una de las canciones más conocidas, una de las canciones más hermosas de Roberto Carlos. Una canción que vamos a dedicar a nuestro buen amigo Javier de Torre la Vega, de Cantabria, que nos ha enviado un mensaje vía WhatsApp. Hola Julio, qué bueno tenerte otra vez. Me gustaría una canción de Roberto Carlos. Te escucho desde el trabajo en la cocina y ahora a los demás les gusta tu programa. Un saludo desde Torre la Vega. Me llamo Javier. Ya te conocemos, Javier. Ya te consideramos miembro de la familia de este espacio, ¿eh? Bueno, pues un saludo para ti, un abrazo, ¿eh? Para ti, para todos los que ahora mismo escuchan junto a ti, ¿eh? Tus compañeros de trabajo, hombre. Gracias por esa labor de promoción que nos haces, ¿eh? Pues podíamos haber elegido cualquier canción de Roberto Carlos, ¿no? Este genial compositor y cantante brasileño, nacido en 1941 en un pueblo llamado Cachoeiro de Itapemirim. Bueno, esto es el estado de Espíritu Santo, ¿eh? Cientos y cientos de canciones compuestas por él, uno de los más prolíficos y uno de los más aplaudidos cantantes latinoamericanos de la historia. Cualquier canción podríamos haber elegido, porque hay muchas, ¿no? Como Lady Laura, Yo quiero tener un millón de amigos y tantas y tantas. Bueno, quizá esta es una de las que menos hemos escuchado por aquí. Ten en cuenta que desde 1995 estamos haciendo este programa y, bueno, pues las canciones que se han podido dar cita son unas cuantas. Esta es una de las que menos ha sonado. A mí me gusta mucho, se titula Cama y Mesa. Y lo que antes leíamos es parte de esa canción. Venga, para ti, Javier, y para todos tus compañeros de trabajo. Cama y Mesa, Roberto Carlos.

0: Pues una canción que dedicamos a nuestro buen amigo Javier, un oyente fiel del programa, y al resto de compañeros, a los que nos consta, pues ya el programa les va haciendo un poquito de tilín, les va gustando un poco más. Pues hombre, porque nos han podido escuchar en alguna ocasión, ¿no? Supongo que es por eso, ¿no? Roberto Carlos, qué gran cantante. Roberto Carlos Braga, ese es el nombre completo de este cantante brasileño, nacido un 19 de abril de 1941 y uno de los artistas latinos que más discos ha vendido en todo el mundo, millones de copias.
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0: Nació, como digo, en el estado brasileño de Espíritu Santo. Fue descubierto en 1958 por un compositor y periodista llamado Carlos Imperial. De pequeñito, a los 6 años, tuvo un accidente, fue atropellado por una locomotora y bueno, perdió parte de la pierna derecha, fue amputada por debajo de la rodilla y usa desde entonces prótesis, ¿no? Pues uno de los cantantes, yo creo que más emblemáticos en esto de la canción romántica, ¿no? A partir de los años 70 es cuando comenzó pues a poner el acento, ¿no?, en la balada romántica, gracias al poeta portugués Manuel Moraes. Y poco a poco pues comenzó a inundar las emisoras de radio, no solo de Brasil, sino de todo el mundo y de España, ¿eh?, donde triunfó enseguida, pues con grandes éxitos, ¿no? Una curiosidad, durante muchísimos años fue el único cantante latinoamericano que ganó el Festival de la Canción de San Remo en Italia. Otros como José Feliciano o Luis Miguel participaron sin lograr el primer puesto. Pues Javier, que nos ha enviado un mensaje vía WhatsApp a nuestro teléfono 651-19-1831. 651-19-1831. Esto es Alma, Corazón y Vida, un programa que reivindica cada semana el poder de la balada romántica, de las canciones de toda la vida. Esas que habitualmente ya no se escuchan tanto, han pasado de moda, ya se han ido aparcando por ahí, ¿eh? Pues un poco nosotros queremos volver a ponerlas de actualidad o darles ese protagonismo que no deberían perder nunca del todo, ¿no? Y además lo aderezamos con versos y con poemas. Es una fórmula que no hemos inventado nosotros, esto está en la radio desde que la radio existe, pero la originalidad no consiste en decir cosas nuevas, sino en decirlas como si nunca hubieran sido dichas por otro. Te ponemos el sonido, tú pones las imágenes, tú y tu imaginación. Aunque somos conscientes de que a veces escuchando uno ya puede recrearse visualmente cualquier universo que quiera.
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0: Hola Julio, me llamo Silvia, te escucho todas las semanas desde Valladolid. Me encanta vuestro programa, creo que lo hacéis muy bien. Y desde que os descubrí la primera vez, soy una fan fiel. Me gustaría escuchar una canción que aparecía en la película Cuatro bodas y un funeral. Creo que el tema era de Wet Wet Wet, pero que estaba basado en un tema anterior. ¿Me podríais recuperar la canción en la que está basada esa versión? Pues vamos, lo difícil lo hacemos en cuestión de minutos. Lo imposible tardamos un poquito más, unas horas, pero siempre lo acabamos consiguiendo todo, ¿eh? Bueno, esta es la canción a la que te refieres, amiga Silvia. Es un maravilloso tema de 1967 que se titula Love is All Around, algo así como el amor lo envuelve todo, ¿eh? Es de un grupo británico llamado The Trox. Y efectivamente, muchos años más tarde, Wet Wet Wet hizo una versión de este tema para la película Cuatro bodas y un funeral. Bueno, pues esta es la canción que nos pide Silvia, que nos escucha desde Valladolid, canción que vamos a escuchar íntegramente desde el segundo cero para no perdernos nada. Ahí está, The Trox, Love is All Around, el amor lo envuelve todo.

Gracias, Silvia, por haberte dirigido a nosotros desde Valladolid a través de un correo electrónico a nuestra dirección habitual, que aprovecho para recordar: almacorazonvida, todo junto, almacorazonvida@gmail.com. Nos pedía esta canción en la que está basada, esa otra que aparecía en la banda sonora original de la película Cuatro bodas y un funeral. Creo que era Hugh Grant, aparecía ahí. No estoy seguro, pero bueno, la canción, la película sí la recuerdo. Y por supuesto recuerdo la banda sonora. Pues aquel tema de Wet Wet Wet era una versión de este otro.

Hola, amor. Te estoy hablando por encargo de la luna. Sí, mi amor, te estoy hablando por encargo de la luna. Ella sabe como ninguna la razón de los amantes. Creciente, menguante, llenita como una tuna. Que en tu boca se hace reinante y en tus ojos cordura. No te hablo de parte de Marte, ni de Venus, ni de Mercurio, ni de Saturno, ni de Plutón. ¿Qué más da que ya la hayan pisado? Te hablo de parte de este primor que ilumina toda nuestra comuna. Te hablo de la fortuna que tendremos cuando estemos a oscuras. Te hablo de nuestro satélite, el que tenemos desde la misma cuna. El sostenedor de los poetas e inspirador de sus versos cuando se ama a su musa. Sí, amor, de parte de él te hablo. Y me hizo este encargo, que te amara con locura. Hola Julio, me llamo Bonnie, me gustaría que leyeras este poema que he titulado Te hablo de parte de la luna. Está dedicado a la persona que me ha absorbido la mente y que me ha robado el corazón. Espero que esté escuchando. ¡Ay, la luna, verdad! ¿Cuántas y cuántas canciones, películas, poemas ha inspirado, ¿eh? Y eso que, como dicen estos versos, bueno, pues ha sido ya pisada, ¿eh?, por el ser humano, pero es igual, sigue estando ahí. Sigue sirviendo de inspiración eterna, ¿no?, para el ser humano, para los que estamos un poquito más abajo. Seguimos juntos, vamos a escuchar una canción preciosa que nos ha pedido Encarna a través de un mensaje vía WhatsApp al 651-19-18-31. Y es que creo recordar que recientemente hemos puesto una canción de ellos, de Aurin, y nos dice ella misma: hola, me gustaría volver a escuchar una canción de Aurin, una que se titula Sentado en el banco. Gracias, Julio, seguid así. Pues sí, recientemente hemos escuchado una de ellos, de Aurin. Esta es otra que aparece en su último trabajo. Y es una canción maravillosa que habla de los recuerdos de juventud y cómo se modifican, cómo son actualizados, ¿no? Cuando vuelven otra vez a estar en vigencia y a estar de actualidad. Sentado en el banco, una canción de Aurin que vamos a dedicar a esta amiga, a Encarna, que nos lo ha pedido a través de un mensaje vía WhatsApp. Aurin, sentado en el banco.

Un amor de juventud que al cabo de los años se convierte en una amistad sólida, fuerte y con unos lazos indestructibles. De eso habla esta canción titulada Sentado en el banco, ¿verdad? ¿Cuántas cosas se pueden decir de los bancos, de los parques, ¿no? Qué bohemia, qué poética hay en torno a ellos. Pues una canción que nos pedía Encarna a través de un mensaje vía WhatsApp de una banda española, estilo boy band, de esto de estilo pop británico, pues como Backstreet Boys. Se podría pensar que ha sido un grupo así creado a golpe de marketing, de casting, como ya he comentado yo en alguna ocasión, pero nada más lejos de la realidad. Hombre, son guapos, evidentemente, mucho. Y si no, que se lo digan a las chicas fan que les acompañan y que les siguen. Pero lo cierto es que nadie les ha regalado nada y artísticamente son gente muy válida, ¿eh? Componen, cantan, han estudiado técnica vocal, por ejemplo, Carlos, uno de ellos, durante más de 7 años. David y Álvaro han trabajado en coros y orquestas. Blas y Dani han estudiado en conservatorio trompeta y piano. Vamos, que en fin, se lo han currado, ¿eh? Sentado en el banco, una de las canciones incluidas en el trabajo, en el disco de Aurin, Antihéroes.

Bueno, pues más cosas, vamos a seguir con más canciones. Poco a poco ya se nos va echando encima la penumbra. Eso quiere decir que, bueno, pues habrá que despedirse hasta el próximo día. Penumbra en el sentido metafórico de la palabra. Es como si esto durara un día, ¿eh? Amanecemos con la primera canción y asistimos al mágico espectáculo del crepúsculo con la última, ¿no? Pues la última está a puntito de llegar. Es una canción que tenemos por aquí. También es una canción del recuerdo. Hoy hemos buceado en el baúl de los recuerdos, nos hemos sumergido en él para buscar más de una canción, ¿no? Como por ejemplo esta, que será la última, Crazy Loco, una canción de Patsy Cline y que también habrás escuchado, supongo, en otras versiones, como por ejemplo Julio Iglesias, en un disco recopilatorio de grandes éxitos, también quiso incluir Crazy, este inmortal e inolvidable clásico de la música romántica, Crazy Loco. Es Patsy Cline, una cantante norteamericana nacida en Virginia en 1932, fallecida en 1963. Y que fue cantante norteamericana de música country. Su verdadero nombre era Virginia Patterson Hensley. Cline, el apellido de Patsy Cline, con el que pasó a la historia, era el apellido de su primer marido, que era un magnate de la construcción, con quien se casó en 1953 y del que se divorció en 1957. Vamos, que les duró el amor 4 años más o menos, ¿no? Se les rompió el amor, iba a decir, de tanto usarlo, pero es que mucho tiempo no les dio. Bueno, esta es la canción con la que nos despedimos, Crazy Loco, Patsy Cline.

0: La voz de Patsy Cline, cantante norteamericana que no vivió demasiado tiempo, la verdad, falleció con solo 31 años, pero casi todo fue una cantante tremendamente influyente, ¿eh? Sí, a pesar de su muerte prematura, pues ha pasado la historia precisamente por eso, por ser una de las personas con más influencia dentro de la música popular de los Estados Unidos. Su primer gran éxito fue Walking After Midnight de 1957, una canción escrita por Don Hedge y Alan Block. Pero bueno, esta es una de las que más se le recuerda. Crazy, una canción escrita por Willie Nelson y que es el tema con el que nos hemos despedido. Esto es Alma, Corazón y Vida. Nos queda por aquí un poema precioso que compartir contigo. Sucedió en un día sin duelo. Una mañana desperté y me asombré, sonrojada, descalza, sin suelo. Un rincón en mi alma por alguien más ocupado estaba. Nunca imaginé que mis latidos en otros ríos brotaran con brío. ¿Cómo sucedió? ¿Cómo comenzó? Movimientos de mente y alma a otros senderos desviaban. Siempre supe, mi alma gemela, única, en mí caminaría, en vereda. Mas cuando menos lo esperaba, otro corcel por mi senda cabalgaba. De tiempo dividido en mi alma, insólito amor duerme en mi cama. Petrificada, sin vigor en mi cuerpo, desliarlo de mis ansias no puedo. Compartiendo mi corazón en umbrías que encandilan, sin divisar la anhelada salida, sin poder diluirlo en mi emoción. Solo deseo que este prohibido anhelo reciba lo que merece su cielo. Poema que firma Rocío VP, una oyente de este programa que se ha dirigido a nosotros, que nos pide que lo leamos. Y además, bueno, curiosamente, cuando nos enviáis poemas, pues bueno, nos pedís que lo compartamos con el resto de los oyentes, que lo recitemos, pero no soléis pedirnos nada más, ¿no? En el sentido de músicas de fondo y estas cosas. Bueno, pues esta amiga sí. Nos pide la banda sonora de la película Braveheart y hemos encontrado por aquí esto que se le parece, ¿no? Es una versión para el disco Música de los Dioses de esa banda sonora de la película Braveheart de Mel Gibson. Bueno, pues aquí lo dejamos. Gracias, amigo oyente, por habernos acompañado, por habernos elegido, por haber compartido con nosotros unos minutos de tu tiempo que sabemos es tu tesoro más preciado, ¿no? Mi abrazo más cálido y estrecho, mi beso más dulce y sincero. Cuídate mucho y por favor sé todo lo feliz que puedas y te dejen. Te recuerdo que por aquí estamos permanentemente para recibir peticiones, para recibir mensajes, poemas, lo que quieras. almacorazonvida@gmail.com, almacorazonvida@gmail.com y teléfono 651-19-18-31, 651-19-18-31, prefijo 34, si te diriges a nosotros fuera de nuestras fronteras, que gracias a Internet, ese milagro que lo globaliza todo, para bien y para mal, pues gracias a ello somos más. Hasta la próxima, te esperamos.
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1: Bienvenidos a una nueva edición de Entre mil recuerdos. Saludos de Carol Blanquer. Comenzamos escuchando al alcoyano más internacional, Camilo Blanes Cortés. Camilo VI, el amor de mi vida.

Angels es toda una delicia de canción del grupo internacional Il Divo, incluida en el álbum Timeless.

y hasta 1979 nos vamos con el álbum Un par de corazones, de este dúo de hermanos, Pedro y Javier, los Pecos. Hoy nos quedamos con Háblame de ti, Pecos.

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2: Vamos hasta 1981, con la cálida y dulce voz de Janet. Del álbum Corazón de Poeta, escuchamos el tema que da título al álbum, Corazón de Poeta, Janet.

Nos quedamos con esta maravillosa canción que nos viene en la voz de Serafín Zubiri, del álbum Colgado de un sueño, Te esperaré.

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3: Nos vamos con la música de Sergio Dalma, del álbum con el mismo nombre y del año 1993. Escuchamos Solo para ti.

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3: Nos vamos hasta 1986, con La Década Prodigiosa. Del álbum La Década Prodigiosa 2, nos quedamos con Dolce Vita.

Vamos, con Tamara y Marcos Yunas. Y esta maravilla de versión del clásico de los Panchos, Alma, Corazón y Vida.

Nos quedamos en 1984, del álbum Miguel, Miguel Bosé, a dúo con Laura Pausini, Te amaré.

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2: Vamos con uno de los cantantes españoles de más éxito internacional, con Julio Iglesias, del álbum Un hombre solo, publicado en 1987, Que no se rompa la noche. Julio Iglesias.

Tristeza de amor es una serie de televisión española estrenada en 1986, ambientada en la radio española de los años 80. La serie está protagonizada por Alfredo Holanda y Concha Cuetos. Nos quedamos con el tema principal de la serie, Tristeza de amor, Hilario Camacho.

Vamos hasta 1988 con un clásico de los 80s, con Glenn Medeiros. Del álbum Nothing's Gonna Change My Love For You, escuchamos su versión en español, Nada Cambiará Mi Amor Por Ti. Glenn Medeiros.

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3: Este es uno de los mejores programas para recordar lo mejor de la música romántica en el mundo. Mega Éxitos Romance. Un saludo y bienvenido, soy Fran Caro. Comenzamos.
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3: I Don't Want to Miss a Thing es una power ballad interpretada por la banda estadounidense de hard rock Aerosmith. La canción fue grabada para la banda sonora de la película Armageddon y debutó en el primer lugar del Billboard Hot 100, siendo el primer y único sencillo de la banda en alcanzar esta posición.

Solamente una vez, en inglés You Belong to My Heart, es un bolero del cantautor mexicano Agustín Lara. Lo estrenó la cantante mexicana Ana María González en Argentina en 1941. La cantante mexicana Dora Luz lo cantó en inglés en la película de Walt Disney Los Tres Caballeros. Y en nuestro programa te dejamos con su autor, Agustín Lara, Solamente una vez.

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1: I Start a Joke es una canción de los Bee Gees de su álbum Idea del año de 1968. Fue lanzado como sencillo en diciembre de ese mismo año.

vida sigue igual es una canción del cantante español Julio Iglesias, incluida en su álbum debut Yo Canto de 1969. Se trata del primer sencillo que editó el artista.

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1: Estamos en 2005 con la Quinta Estación. Este tema, Algo Más, fue lanzada a comienzos de ese año en Latinoamérica, Estados Unidos y también en España. Algo Más fue el tema principal de la telenovela mexicana Inocente de Ti.

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0: Una de las grandes baladas en español de los años 70 de Bacheli. Abrázame.
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Un tema romántico por excelencia. Nos vamos con el sello Belter hasta 1975 con Henry Solomon y orquesta. El tema de la película Emmanuel.

Manuela es una canción interpretada por el cantante español Julio Iglesias. Fue publicada en diciembre de 1974 como el segundo y último sencillo de su quinto álbum de estudio, A Flor de Piel.

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Nos vamos a 1975 con Lorenzo Santamaría. Extraemos de su álbum Para que no me olvides el tema que da nombre a dicho álbum.

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2: All Out of Love es una balada pop rock de Air Supply, lanzado en 1980. Llegó al número 2 en Estados Unidos y al número 11 en el Reino Unido. En el resto del mundo fue un éxito en todas las listas de popularidad. La canción es considerada una de las canciones de amor más exitosas.

Time After Time es una canción escrita por la cantante Cyndi Lauper y el músico Rob Hyman para el álbum de estudio debut como solista de la primera, titulado She's So Unusual. La canción tuvo un gran recibimiento comercial y es su segundo sencillo con mejor aparición en los charts después de Girls Just Want to Have Fun, alcanzando el primer lugar el 9 de junio de 1984 en Estados Unidos por 2 semanas, el tercero en Reino Unido. Es colocada en muchas listas de las mejores canciones tanto de la década o de todos los tiempos.

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Si esto no te sugiere paz y tranquilidad, no sé qué otra cosa podría dártela. Muy buenas. Aquí estamos juntos, de nuevo en la calle de los sueños. Mi selección ya está preparada y algunas canciones que he tenido que buscar y que también lo están para sonar enseguidita. Canciones que me habéis solicitado a través de WhatsApp en el 651-04-6414 y también a través de Facebook. Lo puedes hacer en los grupos donde comparto ese vídeo con la canción con la cual empiezo o por privado. Harold Melvin and the Blue Notes y esta maravilla llamada If You Down Now.

0: es una buena afición ser coleccionista de atardeceres.
1: Sentado siempre en soledad.
0: Son el sueño de Morfeo.

Wayne and Need You. Una versión preciosa que nos trae Celine Dion.

Me hubiera gustado mucho ponerte la canción que tú me pedías, cantada también con los Bee Gees, pero yo no la he encontrado. La única que veo que canta Celine Dion con Bee Gees es el tema Immortality. Ahora, si tú lo tienes y sabes el enlace, me lo envías por WhatsApp y así la tendremos para otra ocasión. De todas formas, qué bonita elección. Vamos a ir con Marco Di Mauro y este tema llamado Hoy decidí escribir.

carta que aprendí que las historias no se escriben solas, que necesitan de las palabras para que empiecen a fluir, que no todas empiezan con había una vez ni terminan con un felices para siempre, que algunas jamás pasan del prólogo y que adiós no significa punto final, que hay historias que se terminan con lágrimas y que las vuelves a leer y te das cuenta de que otra vez te harán llorar, que nuestra historia comienza con un sueño y por lo tanto amor. Jamás debemos dejar de soñar.

Todos los días escribes. Y yo te lo agradezco, porque adornas el programa de una manera fantástica. Igual que tú, que también me envías palabras bonitas. En su voz, cuando habla, se mezclan la tempestad y la calma, la hoguera que quema y la brisa que sopla en mi alma. En su rostro, cuando sonríe, nacen mis alegrías y penas, la confusión y mi rumbo, el silencio y mis poemas. En sus ojos, si me mira, encuentro alivio y dolor, el desvelo y mis sueños, la amistad y el amor.

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te aguardaré como el amanecer precede a la mañana. Añoraré de nuevo tus palabras como cálidos susurros envolviendo mi piel. Te esperaré como la lluvia ansía el sol. Soñaré despierta como tu amor se enreda por mi talle en mi corazón. Te ataré a mí con cadenas invisibles, como solo lo hace el amor.

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Le conoces perfectamente. Y la voz que le va a acompañar también. Eros Ramazzotti y Amaia Montero. Está pasando noviembre.

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Qué recuerdos, ¿eh? Traen las canciones. Estamos en la calle de los sueños y, por supuesto, tenemos que hablar de ellos. Y no solo hablar, sino escuchar una canción que se llama Sueños, Dreams, Fleetwood Mac.

Pues si a ti te encanta, a mí me encanta que te encante. La verdad es que cuando Fleetwood Mac afina, acierta de pleno. A Carlos Cannon no lo hemos podido poner, pero para despedir hoy nuestra calle de los sueños, voy a elegir una canción para ti, solo para ti, para que veas que me he acordado durante todo el programa, ¿eh? Diango, seguro que te encanta. Por volverte a ver. Para que seas muy feliz. Tú. Tú. Tú también. Y tú, claro. Todos, todas. Pero no sobraba orgullo. Vamos a ir preparando más cositas. Que mientras estemos entretenidos con las baladas, la sombra se despista. Y la luz invade todo.

Yo vivo per lei. Yo vivo por ti, señoras, señores, un placer. Miércoles 20 de mayo 2026, programa 1579, día 140 del año, faltan 225 días para terminar el año. Estamos en la semana número 19, celebran su onomástica Bernardino, Talaleo, Anastasio, Áurea, Austresigilio, Baudilio, Hilario, Lidia, Lucífero, Teodoro y Protasio. Muchas felicidades, si es tu santo, si es tu cumpleaños, si es un día especial para ti, que lo es, claro que sí. Pues nada, felicidades por todo, por estar en la vida y por sonreír en la vida. Y porque la vida te sonríe, estamos en luna creciente al 17,30%, 17,30%. Y bueno, y mañana celebramos onomástica Cristóbal Eugenio, Hemming, Hospicio, Mancio, Paterno, Polieucto y Timoteo, por Dios, qué nombres. ¡Qué nombres, qué nombres, qué nombres! Saludamos a los enfermitos y a todo el colectivo sanitario, como siempre. Son mi debilidad los enfermitos, estén en casa, en los hospitales. También un abrazo muy especial para los familiares que los miman y que los cuidan. Como no, y decía, para todo el colectivo sanitario. Personal de ayuda humanitaria, cuerpo de bomberos y ambulancieros y a las fuerzas de seguridad del Estado en todas sus competencias. A las mujeres que son las madres del mundo, porque sin ellas no existiría la vida humana. No, no existiría, no me mires con esa cara, es que me miras así con una cara como diciendo, ¿qué dices? Te lo estoy diciendo, claro que sí.

no estuvieran las madres, pues no podríamos estar en el mundo. Ellas nos gestan 9 meses, 7 mesinos también los hay, ¿verdad? Y bueno, y con cosas que no son normales, pues incluso antes, ¿no? Pero bueno, lo importante es que estamos juntos, estamos aquí tú y yo juntos para, no sé, para regalarte el amor que tú te mereces y para darte todo el cariño que tú también, pues, te mereces. Con la sintonía, siempre que es habitual en nosotros, la voz de Cristian Castro, que tiene años ya siendo la misma sintonía de este programa. Compañeros oyentes, sean ustedes bienvenidos, bien hallados en Almería 87.9, Almería Poniente 103.8, almerienses urcitanos, buenas noches, Baza Granada 92.3, basetanos, ¿qué tal, cómo estamos? Castilla-La Mancha 96.5, Castilla-La Manchego, San Clemente, Casas de Fernando Alonso, Comarcas de La Manchuela y el Záncara, en Écija, Sevilla 102.8, ¿qué tal, cómo estamos? Écijanos, astigitanos, un abrazo muy especial, Granada 100.9, frecuencia modulada, granadinos, granainos, muy buenas noches en Guadix, Granada 106.5, occitanos, guadijeños, buenas noches, Huelma, Jaén 100.3, huelmenses, huelmeños, Sierra Mágina, qué bonito, Sierra Mágina, Jaén capital, tierra de olivos, aceituneros, altivos 99.6, jienenses, jaenenses, urcitanos, buenas noches, ¿cómo estamos? Peñarano de Bracamonte 99.6, peñarandinos, un abrazo muy especial, saludos cordiales y entrañables. Tordesillas en Valladolid 107.7, tordesillanos, vallisoletanos, muy buenas noches, claro que sí. A ti que nos escuchas a través de internet, cadenaluna.es, son las emisoras de Cadena Luna, cadenaluna.es, también de corazón a corazón radio.com, de corazón a corazón radio.com, así de bonito suena, ¿eh? De corazón a corazón radio.com. Free FM Classic 100.9 Madrid, capital de España, madrileños, ¿qué tal? ¿Cómo estamos? Saludos cordiales y entrañables. Free FM Classics, México, Venezuela, Roca FM, México, Venezuela. Buenas noches desde España, buenas tardes, mexicanos, venezolanos. Radio Romántica 102.6, frecuencia modulada en la ciudad de Huelva y provincia. Y para el mundo entero también, Antena Huelva Radio 97.3, frecuencia modulada. Onubenses, muy buenas noches. Nueva Onda, Radio Yunquera, Guadalajara, 99.3. ¿Cómo estamos, yunqueranos, yunqueranas, guadalajareños, guadalajareñas? Qué bonito, Nueva Onda, Radio Yunquera. Gracias por estar en sintonía, un abrazo muy especial. Melancolía FM en el Levante, Xuca Radio en el Levante. ¿Cómo estamos, levantinos? Un abrazo grande y especial para Melancolía FM y Xuca Radio. Románticas FM en Cullera, cullerenses, muy buenas noches. Radio Jova Reus 107.5, frecuencia modulada. Tarraconenses, reusenses, Barcelona, Tarragona, Reus, Cambrils, Pineda, Salou, Valencia, Amun Valencia. Radio Locura con K en Valladolid, vallisoletanos, pucelanos, vincianos, buenas noches. Radio Disco Melodía 97.6 en Alcoy, Radio Bolero en Alcoy, Radio Romántica en Alcoy. Alcoyanos, muy buenas noches. Alto Jalón Radio 96.9, frecuencia modulada. Soria, Zaragoza, ¿cómo estamos? Sorianos, zaragozanos, mañicos, mañicas, un abrazo muy especial. Radio Clavel, radioclavel.es, Córdoba 99.4. ¿Qué tal, cordobeses? ¿Cómo estamos? Granada 100.1, granaínos, granadinos, muy buenas noches. Motril, Costa Tropical 104.8. Motrileños, buenas noches. Almuñeca, La Herradura, Valle Tropical 91.1. Almuñequeros, herradureños, muy buenas noches. Vélez de Benaudalla 106.3. Pues beleños, beleñas, ¿cómo estamos? Saludos cordiales entrañables. Se incorpora La Mega FM Serie Oro, La Mega FM Serie Oro, al elenco de emisoras que nos acompañan. Gijón y La Costa 95.8. Gijonenses, buenas noches. Oviedo, Cuencas e Interior 92.0. Obetenses, Carballorenses, muy buenas noches. Disco Music Radio en Valencia, valencianos, buenas noches. Gracias a todas las emisoras por compartir estas bonitas noches y ofrecer a sus oyentes este programa tan romántico. Este programa que comienza ahora. Buenas noches, canalla. Buenas noches, canallas. Cruzas el umbral de la medianoche, dejas caer la ropa del día, los ruidos del mundo exterior se apagan y de pronto, ahí está, quedamos solo nosotros, tú y yo.
tú y yo unidos por este hilo invisible de frecuencias que atraviesa la oscuridad. La noche tiene una textura distinta, ¿verdad? Es más densa, más honesta. Desnuda los pensamientos y aviva la piel. En este estudio de la radio las luces están bajas, pero la verdadera calidez no viene de las bombillas, sino de ti. Del otro lado, de tu respiración contenida, de tus ojos fijos en la nada mientras nos escuchas, de ese escalofrío que compartimos cuando una canción acaricia el recuerdo exacto. La magia eres tú. A veces me preguntáis dónde habita la magia de la radio. ¿Pensáis que está en el micrófono, en los micrófonos? En estos micrófonos de plata, no. ¿En la música elegida con el mismo o en las palabras que mido yo para ti? No, mucho mimo pongo mucho mimo. Escojo canciones bonitas para ti, pero os equivocáis. La magia, la verdadera magia de la radio, no nace aquí en el estudio. Nace en tu coche mientras recorres una carretera solitaria. Nace en la penumbra de tu habitación mientras abrazas la almohada. Nace en tu insomnio, en tu complicidad, en tu trabajo, en la forma que nos sentimos tú y yo. Tú que nos escuchas en el silencio de la noche, eres el verdadero misterio. Eres el latido de este programa. Eres quien transforma estas ondas frías en un refugio de fuego y sentimiento. Sin tu oído atento, estas palabras, pues serían solo eco en el vacío. Contigo se convierten en un secreto compartido entre dos desconocidos que esta noche deciden no estar solos. Déjate llevar, siente la música rozándote la piel, relaja el cuerpo y enciende la mente, porque las próximas horas nos pertenecen. Sintoniza tu deseo, que yo pongo la voz y la música. Quédate conmigo, te prometo que será una noche tan bonita, tan romántica y tan especial como tú, tan sensible como tu alma y tu corazón, porque de ti brota el amor. De mí y en mí nace el sentimiento. Vamos con todo, canallas. Aquí empieza nuestro viaje. Tu noche comienza aquí y ahora. Estas son tus noches, son las noches de Ángel.

es la historia de amor que vivimos tú y yo todos los días, todas las noches. Siempre y por siempre. A tu lado y contigo, te pido esta noche, al dar comienzo a este programa, por favor, quédate. Libérame de ese sentimiento tan profundo que tengo, de dolor, pensando que tú te vas y que tú me dejas. Él es Engelbert Humperdinck. Please release me. Vámonos, que nos vamos, por favor. Libérame, ahí estamos. En locución y en controles, tu amigo Ángel.

671-20-6220. 671-20-6220. Ya pues dejamos las pinceladas y las haremos ya a partir del invierno. Este tiempo que nos queda, hasta las vacaciones, estaremos sin pinceladas, abriendo las puertas de nuestro corazón y también de nuestra línea.

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Cuando hacemos pinceladas, pues habitualmente no cogemos ni llamadas ni tampoco leemos mensajes. Pero las pinceladas, que habitualmente son los miércoles, por ser el día intermedio de la semana, pues resulta que hasta el próximo invierno no las tendremos. ¿Eso quiere decir que los miércoles tendremos un programa normal, donde tú me podrás enviar mensajes, donde tú me podrás enviar telegrams o whatsapps, y también, pues si lo deseas y quieres, llamar? Yo pediría a las personas que han hablado conmigo por teléfono desde el lunes hacia aquí que por favor esperen un poquito, 4 o 5 días, para volver a llamar, para que así otras personas también puedan hacerlo, y de esa forma pues todos estemos contentos y felices. Además, también para que no se haga el programa monótono y aburrido, pues escuchando las mismas voces siempre, ¿verdad? Esto lo entendéis y me gustaría que lo interpretarais de buen cariño y de buen amor, porque también os digo y os repito que aunque no diga los nombres, pues los mensajes se aceleran en WhatsApp y en Telegram, porque recibimos muchos mensajes, pero la gran mayoría de mensajes no quieren ser leídos con el nombre. A veces ni siquiera lo que me dicen, solo quieren que yo lo lea para mí y saber que está en mi compañía o que está en la compañía de las noches de Ángel. Eso es maravilloso, ¿no? Saber que la persona lo que hace es querer escuchar el programa, los mensajes que vamos lanzando de cariño y de amor, y así de esa forma poder vivir con intensidad estas bonitas noches románticas, estas bonitas noches de amor. Porque son noches de amor, son noches para enamorados, son noches para personas que sienten, para personas que quieren y para personas que de alguna forma pues saben que las canciones siempre llevan un mensaje, incluso canciones que son en inglés y que a priori a veces no se entiende lo que dicen, pero que la melodía, solo la melodía, la hemos bailado montones de veces con las personas que queremos, con las personas que han estado o están a nuestro lado. Así es que, pues oye, gracias de corazón por entenderme. Yo siempre lo que procuro es contentar a todas las personas para que todos estén felices y contentos. No siempre uno acierta, porque uno es humano, uno se equivoca y se equivoca muy a menudo, pero sin embargo siempre procuramos ir con el corazón por delante y hacer ver a las personas que estamos a su lado, que no están solas, que no tienen una noche solitaria, sino todo lo contrario, que están junto a nosotros, pero que nosotros estamos siempre junto a ellas.

con esta suavidad, con esta tranquilidad, con esta ternura, con esta manera y forma de entender la música que entra por cada por de nuestra piel, la música que nos envuelve, la música que nos hace felices. Ahora no sé dónde estás, ahora no sé dónde tú te encuentras, pero estés donde estés, yo estoy contigo, amor mío. Yo te acompaño, vida mía, yo te acompaño porque quiero que sepas que vivo única y exclusivamente para ti. A ti, mujer, a ti, hombre, que estás solo. A ti que no tienes a nadie que te dé las buenas noches. A ti que no tienes a nadie que te diga, aquí estoy yo. Dame un abrazo, te quiero mucho. Eres el hombre de mi vida, eres la mujer de mi vida. No he conocido a nadie como tú. Pues aquí está tu amigo Ángel, para que de esa forma tú y yo podamos vivir una noche feliz, bonita y tranquila. Tú eres la magia de la radio, no lo olvides. Tú eres la magia de la radio. Tú haces que la radio sea bonita, sea maravillosa. Yo me puedo tirar aquí horas y horas hablando hacia quién, con quién y hacia dónde van mis palabras si no hay nadie, si no estás tú. Te agradezco enormemente que me acompañes. En mí nace el sentimiento, en ti nace el amor, y entre tú y yo empieza también la risa. Ron Juliana, ¿dónde empieza tu risa?

Pues no quiere entrar la canción, no quiere entrar la canción, parece ser que hay problemas y bueno, no pasa nada, seguimos contigo y a tu lado, ¿no? Son los momentos del directo. El directo es así de canalla. A veces nos tiene confundidos. A veces nos tiene muy, muy confundidos. Porque cuando estamos en directo, nada podemos hacer. Nada podemos hacer. Estamos en directo y no es nada grabado para que veáis. A veces os digo, ¿verdad?, que estamos en directo. Y a veces alguna persona me dice, no, hoy no estás en directo. Y digo, sí, estoy siempre en directo. Claro, si esto estuviera grabado, entonces resulta que eso no hubiera ocurrido. Lo cortamos y aquí no se entera nadie. Pero sin embargo nos encanta el directo, porque así de esa forma estamos juntos, tú y yo, y estamos juntos en cualquier momento. Las noches de Ángel siempre han sido así. Padecemos, soy un sufridor nato. Sí, soy un sufridor nato porque siempre me ocurren cosas. ¿Será que la vida me tiene ojeriza? ¿Será que la vida me tiene, pues eso, ojeriza? Yo creo que no, ¿verdad? Hay personas que creen que tienen mala suerte. La mala suerte no existe. Existe lo bueno y lo que no es tan bueno en la vida. Pero eso les ocurre a todas las personas. Hay días que sale el sol. Hay días que el sol se esconde. Hay días que el sol, pues, le beneficia a unos. Y hay días que el sol les molesta a otros. Y lo que desean es la lluvia. Pues nada, la lluvia. Son lágrimas que caen del cielo. Pero son lágrimas de felicidad, no creas. Son lágrimas de felicidad. Y eso se vive aquí en la radio. Momentos maravillosos, momentos llenos de amor. Los momentos en los que juntos tú y yo nos damos la mano y nos decimos, gracias por compartir. Gracias por estar a nuestro lado. Gracias por no dejarnos ni un solo momento. Yo estoy siempre contigo, compartiendo mi corazón, dándote todo el amor del mundo ese que a veces a ti te hace falta. Y a mí no es que me sobre, pero sí que lo comparto contigo. Lo comparto contigo. Y me siento feliz, muy feliz de que así sea. Gracias a las personas que hoy se conectan por primera vez. Gracias, porque el tiempo es oro. El tiempo es vida. Si dejas pasar el tiempo, dejas pasar la vida. Yo te digo, quédate conmigo, que seguramente esta noche te voy a hacer muy feliz, pero muy feliz. Y si luego al cabo de la noche, después de perder el tiempo conmigo durante 3 horas, me dices que no, que ese tiempo lo has ganado, me harás muy feliz a mí, ¿sabes? A mí también me gusta ser feliz. A mí también me encanta ser feliz. Me encanta, porque las cosas en la vida son así. Los locutores también sufrimos. Los locutores también estamos ahí, a veces padeciendo. Vamos a alegrar la noche, si te parece, ¿sí? Un poquito, vamos con una bachata y esperando que suene así. Hey, yeah. Se nos va para Córdoba. Buenas noches, Córdoba. Bachata y pasión. Bachata, baby.

En el estudio se respira una paz inmensa, créeme. Como siempre, nuestro incienso encendido, nuestra velita blanca encendida, nuestro vasito de agua hasta arriba repleto, en un vaso de cristal transparente. Luego hay otro vaso con asa, que es medio vaso, medio taza. Vamos, es un vaso con taza, ¿eh? Además es un regalo muy bonito que me hicieron. Ahí tengo mis yerbajos, esos que me tomo cuando empiezo el programa. Se respira una paz inmensa mientras veo las barcas que se van adentrando en el mar desde mi estudio acristalado. Lo veo y me emocionan esas maneras y formas de entrar en la vida. Las barcas que se adentran sobre la piel del mar, de la mar, mientras la luna ilumina sus caminos para que esos marineros, para que esos pescadores tengan una noche feliz y bonita y traigan alimentos a la tierra. Amistad es una mano extendida, una sonrisa que te anima, una mirada que te comprende, una lágrima que se une a tu dolor y una palabra que te dice: aquí estoy. Aquí estoy todos los días, de lunes a viernes, desde las 22 y hasta la 1 de la madrugada. Desde Granada nos escribe Pilar y nos dice: buenas noches, Ángel. Aquí escuchándote, qué bonito es tu programa, qué maravilla. Qué paz tan grande me das. Bueno, nos das a todos los oyentes, porque los oyentes respondemos a tu llamada, a la llamada del amor, a la llamada que tú nos brindas cada noche. Desde el lunes te estoy escuchando. La verdad es que nunca había escuchado un programa tan bonito como el tuyo, tan romántico, con tanta paz y con tanta sensación de bienestar. Yo estoy sola, tengo 48 años, pero hay una canción que yo la escuchaba, y mira por dónde esa canción. Resulta ser que con el tiempo ha sido la canción que ha abanderado mi vida, porque estoy sola, estoy separada, pero separada no de alguien que se fue con otra persona, con otra mujer, con otro hombre, no, ni mucho menos. Se fue a un viaje mucho más largo, y vieron unas palabras que a mí me marcaron y me han dejado muy, muy, muy marcada. Me dijo mi marido: siento que ya llega la hora, que todo tiene su fin. Te quiero. Con esas palabras se despidió de mí, cogido de mi mano. Y esa canción quiero recordarla hoy. Por favor, si eres tan amable, si la puedes poner, pues te lo voy a agradecer. ¿Cómo no? ¿Cómo no, amiga? ¿Cómo no? Qué sentimiento tan grande, ¿verdad? Qué sentimiento tan grande que no me deja ni siquiera, pues, hablar. ¿Por qué se encoge hasta el alma de esa historia que me has explicado, que es mucho más larga, pero que yo he acortado, pero que la he leído entera? Fuimos una hermosa historia, pero el tiempo, la rutina y las diferencias terminaron por desgastar lo que con tanto esfuerzo construimos. Hoy nos miramos de frente con una mezcla de tristeza y serenidad y aceptamos que ya no queda nada por salvar entre nosotros. No hay espacio para culpables, reproches ni amarguras. Solo me queda la madurez de entender que nuestros caminos se han desviado y deben separarse de forma definitiva. Nos quedamos con los buenos momentos, las risas compartidas y el aprendizaje de todo lo vivido, sabiendo que en su momento dimos lo mejor de cada uno. Es momento de cerrar esta etapa con absoluto respeto, soltar el pasado que ya no suma y empezar a caminar hacia el futuro por separado. El ciclo se ha completado, las promesas se desvanecieron
y nuestro amor simplemente y con total claridad ha llegado a su fin. Ellos son los módulos todo. Todo tiene su

acuerdas, ¿eh? Cuando bailabas estos temas, ¿eh? ¿Te acuerdas cuando te abrazaban, cuando te cogían por la cintura y te apretaban contra su pecho? Y te decían, vida mía, no sabes cuándo y cuánto te quiero, tesoro mío. Lo que pudo haber sido y no fue.

Pues son 42 minutos, los que suben 43 ya, los que suben por encima de las 22. Una maravilla, ¿eh? Una maravilla. Una maravilla estar contigo y a tu lado, compartiendo estas bonitas noches románticas. Son noches entrañables, ya lo sé. Son noches maravillosas, ya lo sé. Son noches en las que vivimos recuerdos, momentos inolvidables.

Vamos a enviar un beso para Galicia, porque una dama de Galicia hoy cumple años. Día 20 cumpleaños. Pues Pau, muchas felicidades en el día de tu cumpleaños. Que sea por muchos años más los que yo pueda felicitarte a través de las ondas, a través de la radio, a través de estas bonitas noches románticas y maravillosas. Que Dios siempre ponga su mano sobre tu vida, sobre tu familia, y que disfrutéis de estos momentos entrañables, que son momentos de felicidad, porque cumplir años, hay personas que dicen, no, yo no quiero cumplir años. Y yo digo, yo sí quiero cumplir años, porque si cumplo años, quiere decir que entonces sigo viviendo, tengo vida. Y eso es maravilloso, tener vida, ¿verdad? Es maravilloso. Bueno, te encuentres donde te encuentres, te recuerdo el teléfono, 671-20-6220. 671-20-6220. Ahí estamos contigo. Y ahí estamos. A tu lado, en tu compañía. Claro que sí. Claro que sí. Buenas noches, feliz verano.

Porque la persona que se va al mejor lugar donde se puede estar, que es la gloria. Y la gloria, ya sabes, es para siempre y para toda la vida. Ser feliz y estar precisamente con ese ser superior que es quien nos trajo a este mundo. Pues, no sé, creo que ese recuerdo, ese bonito recuerdo que hoy has tenido aquí en la radio, servirá para unirte mucho más a los recuerdos llenos de sentimientos. Buenas noches, Ángel, desde Barcelona. Preciosa canción de Módulos. Unos maravillosos recuerdos. Gracias, Ángel. Feliz programa. Besos, gracias. Desde Córdoba. Feliz programa y noche, Ángel, a tu lado. Y escucha una noche más. Besos. Guapetón. Qué bonito. Gracias. Bueno, te recuerdo el 671-20-6220. 671-20-6220. Si quieres enviarme un Telegram, si quieres enviarme un WhatsApp, e incluso si quieres, pues acercarte en directo a través del 671-20-6220, pues yo estaré encantado, ya que sí sea. Te recuerdo que mañana tendremos con nosotros a Isabel Muñoz, que ella hace el programa El Tardeo en Radio Clavel. Y la tendremos con nosotros, la invitamos a pasar un tiempo con nosotros, le prepararemos el mejor sillón para que se sienta cómoda, para que esté feliz, para que podamos conversar entre dos amigos, entre dos compañeros, charlar y que ustedes conozcan un poquito más por dentro a Isabel Muñoz del Tardeo. Yo estaré encantado de que me acompañe. Yo le acompañé en el Tardeo y ahora pues deseo y quiero que ella me acompañe a mí. Yo seré muy feliz si ella acepta esa invitación, que la ha aceptado, me la ha confirmado. Así es que mañana, desde las 10 y hasta la 1, en ese intervalo tendremos a nuestra amiga, compañera Isabel Muñoz, el Tardeo, Radio Clavel. 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Pues seguimos contigo y seguimos a tu lado. Juani nos escribe y nos escribe desde Marbella. Nos dice: Ángel, buenas noches, ¿qué tal? Hace mucho que no te escribo, pero hoy he sentido la gran necesidad de escribirte y de decirte que, aunque no te haya escrito hace mucho tiempo, no hay ni una sola noche que yo me pierda de escuchar este lindo y bonito programa. No hace falta que me pongas directamente ninguna canción, solo recordarte que, aunque pase el tiempo, tú no pasas en mí. Sigues conmigo y sigues a mi lado y sigues en mis noches. Aquí estoy con mi marido escuchando el programa, los dos cogidos de la mano y mirándonos tiernamente cuando tus palabras salen de tu corazón y las dices, las lanzas al aire y nosotros las recogemos. Así es que gracias de todo corazón. No te vayas nunca de la radio, quédate siempre a nuestro lado porque eres un ser maravilloso. Gracias, Juan, y de verdad que sí, gracias de corazón a corazón. Por favor, también saluda a mi marido, se llama Antonio. Pues Antonio.

Mío, Juaní. Buenas noches y gracias por estar en sintonía. Todo un placer que me acompañéis. Anda, Antonio, dile a tu esposa, Juaní, dile cuánto te quiero. Cuánto te quiero, amor mío. El señor Rafael.

maravilla, ¿eh? Qué maravilla. Buenas noches, Ángel, aquí a tu verita. Que no acabe la magia y el amor que nos une. Besos desde Tarragona. Hoy termina el día, pero nunca el amor que te rodea. Es verdad, es verdad. A ti que me escuchas atentamente, a ti que haces de cada palabra mía un sentimiento tuyo, a ti que haces que mis palabras sean cada vez más intensas y con mayor contenido emocional, a ti que esperas todas las noches encontrarte con este programa romántico porque te encanta, te gusta. Te gusta que te abracen, te gusta que te mimen y te gusta mimar. Y yo lo que hago es lanzar mis palabras a través de las ondas hercianas y también a través de internet, pues mis sentimientos para que lleguen a ti, para que mis palabras te conmuevan, para que no te sientas solo, para que no te sientas sola, para que sepas que hay un ángel que, aunque no tiene alas, pero piensa en ti y te lleva en su corazón. Por eso, en esta noche maravillosa, te digo gracias por acompañarme. Gracias por estar a mi lado. Hola, buenas noches desde Argentina. Gracias. Hola, buenas noches, guapo, un abrazo. Aquí estoy un poco fastidiada por una pequeña intervención de vesícula que he tenido unos días. Estaré mejor. Lamento mucho que hayas tenido que pasar por esa intervención, pero estoy completamente seguro que lo han hecho para mejorar tu vida. Todo lo que sea mejorar tu vida viene bien, ¿verdad? Todo lo que sea mejorar tu vida viene bien. Así es que deseo tu pronta recuperación, que todo esté bien, que todo esté perfecto y que le sonrías a la vida. Es para sonreírle, ¿eh? Es para sonreírle. Desde Granada, un caballero nos da las buenas noches y nos dice: no hay pinceladas. No, comenté que las pinceladas al principio del programa lo dije. Pues que ya lo haremos en invierno, en septiembre ya, ¿verdad? Porque ahora en verano, pues las personas necesitan un poquito más de soltura, ¿verdad? Un poquito más de, no sé. Se sale, bueno, pues las personas les apetece estar en la terraza y ya, pues, digamos que menos misticismo, pero no por ello dejar de ser romántico. Por eso no me ocurre nada. Es que estoy bien. Me preguntáis, ¿qué te pasa? No, pues no me pasa nada. Estoy bien, gracias a Dios. Es que el programa es romántico, ¿verdad? El programa es romántico. Y así, pues, así somos. Y así seguimos. Me encanta la música romántica que estás poniendo de fondo, Ángel. Me lo han dicho al menos 15 personas ya. Bueno, es que esta música transmite mucho, ¿verdad? Da mucha paz, da mucha felicidad. Con ella llegaremos a las 23 horas. Bueno, un momento en el que llegan las señales horarias, pues de las emisoras que emiten nuestro programa, algunas dan las señales horarias, otras no. Entonces, tranquilo, tranquila, que vuelvo enseguida. Señales horarias y volvemos. Estás en las noches de Ángel y te acabas de incorporar, quédate conmigo. 671-20-6220. 671-20-6220.

Ya estamos de vuelta. Bueno, pues queremos agradecer a María Luisa, también a Angelina, el que nos nombren y se acuerden de un servidor en otros programas. Por ejemplo, hoy escuchaba a María Luisa, la escuchaba en el programa de Isabel Muñoz, El Tardeo, diciendo que ella era asidua oyente de Las Noches de Ángel. Bueno, agradezco enormemente, ¿verdad? Enormemente que así lo hagáis y que se acordéis de mí, porque yo no os olvido ni un solo segundo. Ni un solo segundo. Y así no os lo recuerdan. Yo lo estuve escuchando, ¿eh? Yo lo estuve escuchando. Esta tarde estuve escuchando a Isabel en El Tardeo, la verdad que me ha encantado. También tiene una voz muy bonita. Le escribí un WhatsApp y lo leyó muy amablemente. Le dije que yo era oyente de tu programa desde hace ya 8 años y que me encanta. En fin, contigo no se pierden esas 3 horas. Al revés, encontramos paz contigo. Nos tratas de una forma tan especial que creemos que todo lo que sale de tu voz bonita nos lo dices a cada uno de nosotros. Qué música la de hoy. Qué música de fondo estás poniendo esta noche. Me gusta mucho. Venga, guapísimo. Sigo escuchándote. Besos. Gracias de corazón a corazón. Gracias de verdad.

nunca te quedes donde te necesitan, pero no te quieren. Nunca, nunca te quedes donde te necesitan, pero no te quieren. Si no doy mi puntillazo, ¿verdad que no? No me quedo tranquilo. Si no doy mi puntillazo, no me quedo tranquilo. ¿Eh, amigo? Pues libros y escritores. Yo digo que quizá no tenga sentido, ¿verdad? Digo que quizá no tenga sentido. Nunca te quedes donde te necesitan, pero no te quieren. Si te necesitan, te querrán, aunque sea solo para eso, para que te quedes, para que le soluciones la papeleta, yo no sé. Yo no sé a veces el sentimiento de las personas, cómo se mide, de qué forma se miden, de verdad que no lo sé. La fe en mí mismo es como un pozo profundo del que puedo extraer autorrespeto y amor incondicional. Cuando lo necesito, me ayuda a superar los prejuicios y las críticas que no me aportan, y a enfrentar los desafíos con valentía y confianza. Como alma, reconozco toda mi potencia y lo utilizo para avanzar hacia mi propósito. Gracias de verdad y de corazón. Gracias de todo corazón. Seguimos escuchando canciones bonitas, ¿te apetece? Sí. Para mí es un placer. Ángel, transmites mucho. Eres especial, muy, muy especial. Gracias de todo corazón. En este momento me encuentro en la terraza, frente al mar, mirando las estrellas y escuchando las noches de Ángel. Esto es un privilegio muy grande. Gracias de verdad y de todo corazón. ¿Cómo se escuchan las noches de Ángel ahí en la terraza? ¿Te divisas entre esas estrellas que hay en el cielo? Porque tú estás entre ellas. Quizás seas la que más reluce, la que más luce. Fíjate bien, a ver si te encuentras arriba en el cielo. Sabía que supuestamente hoy harías pinceladas, pero lo que estoy escuchando es una velada normal. Aún así, no deja de tener esa romántica, magistral magia. Es un verdadero placer poder disfrutar de ella. Gracias, amiga. Sí, lo he estado comentando, las pinceladas que hacemos los miércoles las haremos ya para septiembre, cuando empecemos, si Dios quiere, el invierno, que es más acogedor, que es más, ¿sabes? Que dices, quiero que me abracen, que me mimen, que me quieran, que me den calor, porque quizá ahora hace tanto calor, ¿verdad? No sé. Amor, hay amor. Amor de hombre. Mocedades.

Pues las noches de ángel así son y así seguirán siendo. Bonitas, entrañables, maravillosas. Noches en las que el amor sale a pasear. Donde tú estás aquí conmigo y a mi lado. Donde tú me acompañas. Donde la noche se hace mucho más brillante. Con mucha más luz. Y solo y todo porque tú estás conmigo. Y tú me acompañas. Y eso es maravilloso. Eso es lindo. Eso es tremendamente bonito.

Estamos recibiendo muchos mensajes a través del 671-20-6220. Los leemos, les contestamos, y los que desean y quieren, los leemos. La noche es bonita. La noche es mágica. La noche es maravillosa, ¿no crees?

Cada noche nos encontramos en la misma frecuencia, a la misma hora. Siempre juntos. Tú y yo. ¿Qué te parece? ¿Te gusta? ¿Sí? Yo me siento muy feliz porque la noche se vistió con sus mejores galas, desplegando sobre nosotros un manto de estrellas tan brillante que parecía pura magia. El cielo completamente despejado se convirtió en el escenario perfecto para olvidarnos del resto del mundo y concentrarnos solo en lo que sentimos. Bajo este lienzo infinito dejamos que la música del silencio nos guíe y empezamos a bailar tú y yo moviéndonos sin prisa, como si el tiempo se hubiera detenido solo para complacernos. En medio de este baile suspendido en la noche, nuestras miradas se cruzan y sabemos que no hace falta decir nada. No, no hace falta decir más nada. Aprovechamos este instante perfecto para buscar nuestros labios y fundirnos en un beso profundo, dulce y eterno. Es una noche mágica, de esas en las que el universo entero parece conspirar a favor del amor, dejándonos ese recuerdo imborrable de haber y de estar danzando y amándonos bajo la luz parpadeante de las estrellas. Quisiera ahora y en este momento decirte el sentimiento tan grande que me produce tu presencia. El sentimiento tan grande que me produce el saber que tú estás conmigo y a mi lado, querido y querida oyente. Gracias, gorrioncillo mío, por acompañarme, por no dejarme solo, por estar a mi lado en estas noches que a veces son muy oscuras. Gracias a Dios que vosotras, que sois las estrellas, ilumináis mi noche. Y así, juntos, tú y yo, y bajo el manto de las estrellas, sellamos nuestros labios con un beso. Bobby Vinton. Sí, White a Kiss. Though we gotta say goodbye. Por cierto, ¿quieres bailar conmigo? ¿Te

nos dicen, sentir amor por la música es dejar que los sentimientos bailen al ritmo de cada melodía. Efectivamente, la música es una de las mejores terapias. En una sesión con pacientes con Alzheimer, ¿te sorprendería el efecto que tiene? Pues seguro que sí. Pueden no recordar incluso el nombre de un hijo, pero la letra de una canción de cuando eran jóvenes, sí. Lo sé porque lo he vivido. Lo sé porque lo he vivido en personas que, en fin, cercanas. La música es maravillosa. Dame un beso de esos que no se olvidan. Sellemos nuestros labios. Que no es peligroso, de verdad que no. Sencillamente te hace vivir, te hace revivir, te hace soñar con los ojos abiertos. Aunque yo siempre cuando hablo tengo mis ojos completamente cerrados. Completamente cerrados. Hola, buenas noches. Si me dejas sin pinceladas hasta el invierno porque hace calor, pues quizás me entre mucho frío. Deseo que estés muy bien, ya sé que estás muy ocupado. Si antes tenías 1000 mensajes, ahora ni te cuento. Es el precio del éxito. Eso sí, que sea para bien, sé feliz. Felicidades. Feliz cumpleaños. Son 47, pues muchas felicidades. Muchas felicidades, de verdad, de todo corazón. Ella cumple años es en Madrid, donde reside, ¿eh? Y recuerdo perfectamente el primer día que me escuchó. El primer día que me escuchó, pues me dijo, no sé cómo fue la cosa, cómo empezó, ¿no? Pero sé que me hablaba. Yo digo, si escuchas un día el programa, te quedarás para siempre. Se echó a reír, dice, no será para tanto. No será para tanto, me decía. Ah, ingenua. Qué poco sabías tú de ese veneno que yo doy y entrego cuando muerdo la yugular, ¿eh? Ahora, imposible dejar las noches de ángel. Ahora se hizo adicta, pero adicta de verdad. Le mordía conciencia y le entregué ese veneno que es para siempre y perenne, indefinido. Siempre en las noches de ángel. Gracias, Silvia, de corazón a corazón. Un placer.

Ojalá te enamores de alguien que entienda que la piel se arruga, que no siempre tendrás una buena figura, pero que al verte desnuda siempre descubra en ti la mejor obra de arte. Kelvin Torres. Ojalá te enamores de alguien que entienda que la piel se arruga, que no siempre tendrás pues una buena figura, pero que al verte desnuda siempre descubra en ti la mejor obra de arte. Sabes, no hace falta verla desnuda para darte cuenta que efectivamente una dama es maravillosa. De hecho, todas las damas son maravillosas, todas, con o sin años. Porque los años, pues lo que hacen es nutrir. Los años lo que hacen es dar vida, más vida. Porque tienes más conciencia de la propia vida. Y eso es maravilloso. Créeme que eso es maravilloso. Por eso en las noches de ángel procuramos darte siempre vida, mucha vida. Para que vivas con intensidad, claro. Bajo el fuego del amor. Sedúceme, mi amor, en silencio y sin miedo. Llévame hasta el cielo. Con un solo dedo hazme tocar el cielo con mis manos en tu piel, donde el deseo florece como un dulce laurel y el tiempo se rinde ante nuestro anhelo. Déjame sentir la pasión que habita en tu ser como fuego secreto que no deja de arder. Déjame apagar el fuego en tus labios de miel mientras el mundo se pierde, mientras el mundo se pierde bajo tu piel y el amor nos consume. En un mismo deseo, enredado en tu pelo, sin final, deja huella en mi piel, con tu esencia divina, sedúceme, sedúceme, mi bella, con tu piel canela y esos ojos de miel que mi alma desvela, con un fuego intenso que mi calma desmantela, me haces arder al tocar tu piel de seda con las más tiernas y delicadas entregas. Cada caricia es como un suspiro sin voz, un latido profundo que nos une a los dos. En un mundo, pues, secreto donde vive el amor. Sedúceme entre flores, en un bello atardecer donde el cielo y la tierra se vuelven un solo ser bajo un arco iris. Nuestros cuerpos se van perdiéndose en el fuego que no se apaga jamás. Dos almas que se entregan por primera vez sin mirar atrás. Ricky, Ricky Ruiz. El ángel de la poesía. Estamos contigo y a tu lado desde las 22 y hasta la 1 de la madrugada. De lunes a viernes tienes una cita con la música romántica y con un servidor ángel. Para mí es un placer inmenso tenerte conmigo y tenerte a mi lado. Claro que sí. Me encanta abrazarte, achucharte, mirándote a los ojos y decirte, vida mía, cuánto y cuánto te quiero, tesoro mío. Cuánto y cuánto te quiero, vida mía. Podemos vivir tú y yo una segunda luna de miel. ¿Quién es? ¿Quiénes son? Pues te lo cuento si quieres. Te lo cuento si quieres. José, José Feliciano y Isabel Pantoja.

Ángel, a mí me va y me viene de maravilla estar contigo y a tu vera. Pues ya estoy en casa y estoy aquí recostado después de ducharme, estar tranquila. Te estoy escuchando. Vamos a enviarle un beso cálido a Janica, Janica. Cristalén de los mares. Un abrazo muy especial para ti. De corazón a corazón. Cuando miro el cielo estrellado, sé que la estrella que más ilumina eres tu ángel. Gracias de corazón a corazón, qué estampa tan bonita me has enviado. Qué maravilla. Qué maravilla. Buenas noches, mi querido amigo Ángel de la Guarda. Feliz programación. Gracias, amiga. Desde los Estados Unidos de América. I love you, me dicen. To the moon and back to infinity. Forever and ever. Por siempre y para siempre. Gracias. Ángel, no he sido nunca de radio por la noche hasta que llegaste tú. Llegaste y me cambiaste la vida.

Y tú que estás ahí, y tú que estás conmigo y a mi lado, y tú que nunca te apartas, y tú que nunca me dejas, y tú que estás deseando que lleguen las 22 horas para estar conmigo y para acompañarme en las noches más románticas de la radio. Tú que me acompañas, haga frío, llueva o haga calor, nunca te apartas de mi lado, nunca te apartas de mí. Siempre. Y yo te lo agradezco. Te agradezco porque me llega tu calor. Me llega tu calor. Me llega tu deseo. Me llegan tus maneras. Me llega tu cariño, aunque no digas nada. Aunque no me lo cuentes, aunque no quieras que yo me entere. ¿Sabes? Yo me entero. Y me entero porque mi corazón lo lee todo. E incluso mi alma recoge en el viento cada uno de los besos que tú me envías. Pero que no quieres que yo me entere. Y esos besos llegan a mis labios. Y los recibo con mucho cariño, pero no digo nada. No digo nada, me callo. La luna también es cómplice mía. La luna también me dice muchas cosas. Cuando tú cierras los ojos, cuando hablas sin ser escuchada, sin ser escuchado, cuando le hablas a la almohada, cuando le dices, ¿qué me está pasando? No entiendo nada. ¿Por qué me conmueve tanto? ¿Por qué este programa me llena tanto? ¿Por qué este ángel se está adueñando de mi corazón a pasos agigantados? No quiero, pero sin embargo, abro los brazos y me dejo llevar. Porque es tan bonito y me siento tan feliz escuchando estas noches de ángel. Estás hurgando dentro de mis heridas, pero lo mejor es que no me escuecen las heridas porque tú me las curas con tus palabras, con tus sentimientos, estando conmigo y a mi lado. Cierro mis ojos y te diviso. Y ahora estoy viendo en ti una sonrisa que nace de tus labios. Porque a la vez también son lágrimas que resbalan por tus pómulos. Y que las beben tus labios, no quieren ser pisoteadas ni mucho menos. Son lágrimas de felicidad porque tú piensas y dices, ¿y cómo sabrá tanto ángel? ¿Y por qué sabe tanto ángel de amor y de corazones solitarios? Corazones que llegan a sentirse muy felices en estas noches que tú las provocas y que tú las inventas, ángel. Y es cierto, te quiero. Te quiero, ángel, te quiero. Gracias por dejarte amar, ángel, gracias. Oh, my love. Oh, my darling. Pues me encantará y me encantaría que tú te acerques a mí y que me cuentes cosas bonitas y entrañables. 671-20-6220. 671-20-6220. Si no me quieres llamar, pues sigue enviando esos mensajes a través de Telegram, a través de WhatsApp. Pero aquí estoy yo contigo y a tu lado, esperando recibirte con los brazos abiertos. Claro que sí. Claro que sí. Porque sin ti, sin ti no puedo vivir. Ya te has metido dentro de mi corazón de tal forma y manera que no puedo despegarme de ti, que estoy siempre pensando en ti, que mis sentimientos llevan tu nombre. Siempre estoy pendiente de ti y siempre mi corazón te llama a gritos, pero a gritos fuertes, aunque no los escuches, porque tú hagas oídos sordos. Mi corazón te llama, y esta noche más que nunca, porque quiere bailar contigo, quiere estar a tu lado, quiere estrecharte entre sus brazos.
Yo así lo quiero, yo así lo deseo, tenerte entre mis brazos, besarte, quererte y hacerte mío y hacerte mía. No creas que me conmueve tanto y tanto el deseo. El único deseo que me conmueve, el único deseo que me llama, es hacerte feliz, muy feliz, porque como tú no hay nadie. Gracias, gorrioncillo mío, gracias por estar a mi lado, gracias de todo corazón. Águeda, buenas noches, ¿qué tal? ¿Cómo estamos? Buenas noches, Ángel, soy Águeda, ¿te acuerdas de mí? Bueno, pues aquí estoy esta noche para mandarte un beso muy cálido, para decirte que sigo a tu lado, contigo, que no te olvido, que te escucho todas las noches y que eres insustituible, que llegas a los corazones, que los buscas porque los corazones están abiertos. Abiertos para ti. El mío, ahí lo tienes, como siempre. Un beso muy, muy cálido, Ángel. Siempre a tu escucha. Una fiel oyente, Águeda. Pues bailemos. Si te apetece, bailemos. Porque yo estoy deseando estrecharte entre mis brazos, mirarte a los ojos y decirte, vida mía, ¿no sabías tú lo mucho que yo te quiero? ¿No lo sabías tú? Pues ya lo sabes. Te quiero con toda mi alma y con todo mi corazón. Por eso esta noche quiero bailar contigo, acercarme a ti y decirte, vamos a ir tú y yo desencadenando melodías.

Qué bonito. Vamos de nuevo, Ritus Brothers, bésame ahora. Besa mis labios, cuánto y cuánto te quiero, vida mía, cuánto.

¿Dónde vas a encontrar unas noches como estas? ¿Dónde las vas a encontrar? Nunca la vas a encontrar, porque estas noches son únicas. Son noches bonitas y llenas de amor. Estoy repitiendo melodía porque hay unas cuantas personas que me dicen: repite, repite la melodía, que es preciosa. La estoy repitiendo. Me encanta, ¿sabes que me encanta besar tus labios? ¿No sabías? Me encanta. Me encanta saborear tus labios, esos labios que saben a fresa, esos labios que me cautivan, esos labios que al principio me decían: no, no me beses, porque no puedo, no puedo besar los tuyos. Esos labios que me decían: no te puedo besar, porque si te beso, me quedaré prendida. Me dormiré en tus brazos y despertaré contigo en la mañana. No, no me beses. Sin embargo, ya el veneno te hizo efecto. Ya poquito a poco, el veneno se va apoderando de ti. Y abres los brazos y dices: aquí me tienes. Aquí me tienes contigo y a tu lado. No me dejes nunca, porque ya soy tuyo. Ya soy tuya. Ya nada puedo hacer. Ya nada puedo hacer. Estoy contigo y estoy a tu lado. Cierro mis ojos igual que los cierras tu ángel, y te encuentro en mis sueños. Y me sonríes y me miras, y me coges de la mano y paseamos juntos por el jardín del amor. Nunca pensé que otro hombre podría cogerme la mano y hacerme tan, tan, tan feliz. Nunca lo pensé. ¿Tú lo pensaste alguna vez, gorrioncillo mío? ¿Tú alguna vez lo pensaste? ¿Pensaste que alguien podría cautivarte y podría conmover tus cimientos? ¿Tú lo creíste alguna vez? Amor mío, cuánto te quiero, de verdad, cuánto te quiero. Preciosa estampa que nos envían con una rosa entre los dedos de una dama, mirando y contemplando esa rosa amarilla que tanto me gusta. Gracias, buenas noches, de corazón a corazón.

paesaggio. A tutte le angel of the night. Gracias de corazón a corazón. Amar es verse como otros ser nos ve. María Zambrano. Amar es verse como otro ser nos ve. ¿Tengo que dar mi opinión o me callo? ¿Quién dirá? Siempre que te dicen algo, siempre dices tú algo que también... Es que me gusta decirlo. Comentar lo que pienso. Amar es verse como otro ser nos ve. Fíjate que si otro ser nos ve con malos ojos, nosotros nos amaremos con malos ojos. Fíjate que si alguien no nos quiere, ¿cómo nos vamos a querer, María Zambrano? ¿Cómo nos vamos a querer? Amar, o mejor dicho, amarse, es verse a uno mismo y aceptarse a uno mismo. Y entonces decir, el que no me quiera mirar, que no me mire. El que no me quiera ver, que no me vea. Pero yo me veo tan bonito, tan bonita, tan especial, ¿verdad? Me veo tan bonita, tanto como tú, amiga de Gandía. Gracias de corazón. Te falta poner el Ye de Ten Mon a Plus. La. Ye de Ten Mon a Plus. ¿Me falta poner eso? ¿Sí? ¿Tú crees? Pues la pondremos, amigo, la pondremos. Oh my God. Buenas noches, Ángel Jaén, buenas noches, ¿qué tal? ¿Cómo estamos? Sevilla, me dice, no me pasaba por la cabeza. Pues ya lo ves, ¿eh? Ya lo ves, que no puedes. Es que te tengo atrapado, atrapada, ¿eh? Te tengo atrapado y atrapada. Es lo que tiene el probar el veneno. ¿Por qué te dejas probar el veneno? Que luego empiezas como no queriendo, ¿verdad? Empiezas como no queriendo y luego te conviertes, pues ya ves, en la incondicional. Ay. Él es Luis Miguel y tú eres la incondicional. Buenas noches, amor mío. Bienvenido, bienvenida. Si te acabas de incorporar, todo un placer. Estás en las noches de Ángel. 671-206220. 671-206220. Envíe un WhatsApp, Telegram.

repites, repites las palabras que digo en inglés. 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

Vamos, acércate un poquito más a mí. Quiero morderte los labios, quiero comerte a besos. Tú que eres la incondicional. Arriba, Luis.

0: Pues él es Luis Miguel y es la incondicional. La incondicional que a veces le toca a alguien, ¿verdad? Cuando yo le muerdo la yugular. Damos las buenas noches y luego seguimos hablando con la persona que nos está llamando. Hola, muy buenas noches. ¿Con quién hablamos?
1: Hola, buenas noches. Soy Inés de Asturias. Acabo de ir tu emisora por primera vez.
0: Sí.
1: Y me encanta la música romántica. O sea que, vamos, has dado en el clavo.
0: Gracias, Inés. ¿Tú desde dónde me escuchas? ¿Desde qué emisora?
1: Desde Oviedo, Asturias.
0: La Mega FM. Serie Oro. ¿Sí?
1: Pues no sé, he cogido la emisora así, como me gusta muchísimo la radio, sobre todo por la noche.
0: ¿Tú eres muy romántica? ¿Eres muy romántica?
1: Bastante, sí. Me gustan mucho los boleros, bueno, todo ese tipo de música que pones me encanta.
0: ¿Hasta ahora tú estabas escuchando otra emisora, otro tipo de música?
1: No, pongo de vez en cuando, pongo las que me gustan, pongo mucha música, pongo también mucho en Spotify y todas esas cosas, sí, pero busco las que me gustan.
0: ¿Te gusta la música romántica y tú la buscas, si no la encuentras, la buscas, ¿no?
1: Sí.
0: Ya, qué bonito.
1: Sí.
0: Bueno, oye, ¿y me decías tú que tu nombre era?
1: ¿Eh?
0: ¿Tu nombre?
1: Inés.
0: Mira, Inés, en este programa puedes encontrar mucho, pero mucho romanticismo. Si me permites, ¿qué te digo yo? Un minutito, no me cuelgues, porque vamos a las señales horarias, ¿de acuerdo? Y entonces, a través de las señales, cuando se pasen las señales horarias, seguimos hablando, ¿te parece?
1: Bueno, vale, no te cuelgo entonces.
0: No me cuelgues, ¿vale?
1: Vale.

0: ¿Sigues por ahí, Inés? ¿Sigues por ahí?
1: Sí.
0: Te decía, Inés, que tú eres, si eres muy romántica, este programa te va a aportar, te va a dar, pues, ese romanticismo que todos necesitamos. Yo no sé si tú estás acompañada, si no estás acompañada, si tienes, pues...
1: Sí, tengo a mi marido.
0: A tu marido. Bueno,
1: él está viendo la tele y yo suelo ver menos la tele.
0: Es que suele ocurrir esto, ¿verdad? De que a veces las parejas tienen gustos diferentes, dispares, ¿no?
1: No, yo sí la veo, pero tiene que ser una cosa interesante, que me guste, ¿sí? No, sí. No, prefiero la radio.
0: Pero te pones en la radio, escuchas la música,
1: yo,
0: ¿verdad?
1: Yo todas horas. Además, escucho la radio porque... creo que aporta cosas interesantes. Bueno, que aparte de la política, que no me gusta, cambio de emisora. En cuanto hay esas cosas, cambio porque
0: cambias.
1: Es muy pesado. Muy pesado. Pero, por ejemplo, la música que has puesto, me gusta mucho los Platter. Mira, José Feliciano, hacía mucho tiempo que no me acordaba ya de ese cantante. Que has puesto antes la canción con esta.
0: Isabel Pantoja.
1: Estaba oyendo esa parte y bueno, muchísimas, no sé qué decirte, pero me gustan muchas músicas así, las de Elvis, por ejemplo, las baladas de Elvis me encantan.
0: Te gustan, te gustan, ¿eh?
1: Sí.
0: Bueno, vamos a procurar pues que tu noche, si la continúas con nosotros hasta la una, estamos de lunes a viernes desde las 22 y hasta la una.
1: Ah, de lunes a viernes, sí. Perfecto.
0: Desde las 22 y hasta la una. Pues para mí será un placer que tú me acompañes en las noches y que no me dejes solo a mí, porque me quedo solo. Si te vas tú, yo me quedo solo.
1: Tienes mucha facilidad con la... Bueno, claro, lógicamente, siendo locutor. La verdad es que la radio tiene magia, ¿eh? Para los locutores, ¿eh? Sí, engancha.
0: Pero la magia...
1: La magia
0: la tenéis vosotras, Inés.
1: No sé, yo sé que la radio tiene magia, eso desde luego.
0: ¿Tú te imaginas, Inés, que yo me pongo aquí a hablar y que no haya nadie escuchando? ¿De qué valdría que mi voz pueda sonar no más bonita, menos bonita, verdad?
1: Ah, sí, es verdad.
0: Pero
1: es
0: si no tengo a nadie, es predicar en el desierto, no creo yo que predicar en el desierto, ¿verdad? O sea que la magia de la radio sois vosotras, los oyentes.
1: También, sí.
0: Que sin vosotros la radio no tendría sentido,
1: Pues bueno, y una sugerencia que te doy, ¿eh? De vez en cuando repetir más el número, porque yo lo he cogido así al azar. Voy a apuntarle ahora, lo voy a meter en el móvil.
0: Vale, pues ahora lo voy a repetir. Además, te lo voy a repetir aquí ahora, ¿no? Te lo repito aquí ahora, ¿no? ¿Sí? ¿Te parece bien que lo repitamos aquí ahora?
1: Sí.
0: Vale. Pues 671-20-62-20. Lo voy a repetir.
1: Y así como lo decís, las tres primeras cifras y de dos en dos, es muy fácil cogerlo.
0: ¿Verdad que sí?
1: Porque cuando van repitiendo las últimas de uno en uno,
0: por lo menos para mí es mucho más difícil. Decía yo, Inés, que habitualmente cuando uno va a coger el número de teléfono o va a apuntar algo rápido, ¿verdad? Pues o no le pinta el boli, o resulta que el lápiz no tiene punta.
1: No, yo lo memorizo, después cojo el móvil, lo meto ahí, punto, pelota.
0: Bueno, pues pon ahí Las noches de Ángel, ¿de acuerdo?
1: Ah, sí,
0: y ahora
1: sí.
0: Te
1: yo
0: voy a mandar...
1: creo que te he oído alguna vez, pero no he debido coger siempre la emisora, sí. ¿Ah? Porque esto que tú me dices, Las noches de Ángel, me acuerdo.
0: ¿Te acuerdas?
1: Sí.
0: Bueno, pues si te acuerdas, que no se te olvide más y que estés con nosotros.
1: No, ya lo pongo yo, lo voy a poner ahora mismo. En cuanto cuelgo contigo, ya lo meto.
0: Voy a ponerte una canción muy bonita, creo que te va a gustar. ¿Te gusta José Augusto?
1: Sí.
0: ¿Te gusta esa que dice Melancolía? ¿Te gusta?
1: Sí.
0: ¿O tú quieres otra que te guste más?
1: No, esa misma.
0: ¿Esa perfecta. Te parece bien? ¿Sí?
1: Sí.
0: Bueno, pues yo ahora te pondré la canción de José Augusto, Melancolía para ti, Inés.
1: Muy bien.
0: Asturias, patria querida, ¿no? ¿Sí o no?
1: Muy bien.
0: ¿Es patria querida o no? Sí, ¿verdad?
1: Sí, Asturias, patria querida. Sí, bueno. Sí,
0: oye, ¿cómo se llama tu marido?
1: Antonio,
0: San Antonio bendito, tiene nombre de santo. ¿Tenéis nombre de santo, Santa
1: bueno,
0: Inés?
1: Porque santo
0: no. No, pues Santa Inés y San Antonio
1: son
0: bendito.
1: Son muchos años, ¿no?
0: Bueno, cielo, pues muchas gracias por tu llamada, gracias por atenderme.
1: Bueno, pues igualmente.
0: Y no nos dejes nunca, ¿vale? No nos dejes nunca.
1: Vale.
0: Ahora te mando la canción.
1: Encantada
0: de
1: saludarte.
0: Oye, me decías que estabas en el mismo Gijón. Bueno, Oviedo.
1: No, soy en Oviedo.
0: En Oviedo, muy bien.
1: Oviedo.
0: Pues ahora te mandamos un beso, ¿de acuerdo?
1: Bueno, pues igualmente.
0: Gracias, hasta luego.
1: Adiós.
0: bonito que nuevas voces se acerquen a las noches de Ángel. Qué bonito que las noches de Ángel pues sean así, ¿verdad? Entrañables noches en las que el amor sale a pasear. Noches en que las canciones suenan y llaman a la puerta de los corazones. Corazones que a veces no están solos. Corazones que a veces están en compañía. Pero corazones que quizá a veces se sienten solos, completamente solos. Por eso estas noches son noches hechas especialmente para ti. Si tienes un corazón que te lo acompaña a otro, pues qué felicidad tan grande, ¿verdad? Qué felicidad tan grande. Y si a la vez, pues, hay un corazón, pero ese corazón no está a tu lado ni está contigo, entonces qué mal. Ahí están las noches de Ángel, ahí están estas noches para decirte que la melancolía es un juego más del amor, que la melancolía forma parte de la vida y que si no hay melancolía, no hay amor, tampoco hay recuerdo, tampoco hay perdón. Inés, en Oviedo, gracias, amiga mía, por ponerte en contacto con nosotros. 671-20-62-20. José Augusto.

Pues esta canción que iba para nuestra amiga Inés en Asturias. Gracias, Inés, por estar con nosotros y por estar a nuestro lado. Gracias de corazón a todos los oyentes que se incorporan esta noche, que a través de las distintas emisoras de radio que componen el elenco de las emisoras que emiten este programa Las Noches de Ángel, pues hay una emisora que se incorpora. El lunes se incorporó Radio Clavel. Pues ayer y hoy se incorpora la Mega FM Serie Oro en Gijón, 95.8 y La Costa. En Oviedo, Cuencas Interior, 92.0. Así es que muchas gracias por acompañarme. Gracias por estar a mi lado y gracias por dejarme ser partícipe de tu cariño y de tu amor. Ese amor que yo te entrego, ese amor que yo te doy, ese amor que no queda atrás, sino todo lo contrario. Ese amor que te regalo todas las noches. Ese amor que, junto al amor que tú me das y el que yo te doy, forman un tándem precioso, maravilloso, lindo y bonito. Bonita es la canción que cantaba, que canta Tom Jones, Delilah. ¿Qué te parece si la recordamos con otras voces? ¿Sí? Vamos a escucharla, pero esta canción quiero que la bailes conmigo, ¿eh? Quiero que la bailes conmigo porque esta canción no es cualquier cosa. Te arranca el sentimiento de una forma, te arranca el corazón de una forma que es imposible decir: aquí me quedo, aquí me quedo y no me inmuto y no me muevo. Anda, dame tu mano, levántate ahora de la cama, levántate de tu sillón, déjate llevar por el compás de esta balada, mírame a los ojos, o si quieres apoya tu cabeza en mi hombro mientras con la yema de mis dedos voy recorriendo tu columna vertebral de arriba abajo, acerco mis labios a tu oído mientras te estrecho contra mi pecho y te digo: no sabes cuánto y cuánto te quiero, Delilah. Wow, qué bonito.

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me encanta que suenes por tantas emisoras angelinas que faltan, repartiendo amor e inyectando veneno a diestro y siniestro. Qué buena esta versión que has puesto de Delilah. Si es que con el blues todo suena mejor. La verdad es que el blues es precioso. Oye, recordarte que este programa queda grabado y que queda subido a ivoox.com y latinavoox.com. 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Yo siempre pongo el enlace, lo pongo en mi perfil en Facebook, Las Noches de Ángel, o en el grupo de Corazón a Corazón Radio en Facebook. También lo pongo en Instagram, de Corazón a Corazón Radio, y también en la nueva aplicación Red. Pues ahí también, de Corazón a Corazón Radio, pongo el enlace. Pero si tú quieres seguirme en ivoox.com, pones Las Noches de Ángel, y cada vez que pues una nueva entrega se haga, te llegará un mensaje gratuito, te dirá: nueva entrega de Las Noches de Ángel. Y así no tienes que estar ahí esperando. Porque cuando yo pongo el enlace, aún tienes que esperarte un poquito. Aproximadamente el programa se puede volver a escuchar a los 20, 22 minutos, dependiendo mucho, ¿verdad?, de la afluencia que hay en la red. Bueno, pues que lo sepas. Y recordarte que los sábados tenemos un programa distinto, diferente. Un programa que nada tiene que ver con el programa romántico. Es un programa de marcha, un programa de risa, mucha risa, ¿verdad? Estamos con Zulín de Granada y Ocelo de Huelmas. Bueno, dos caballeros que me ponen muy nervioso, me sacan de quicio, ¿verdad? Pero bueno, lo hacen con todo el cariño del mundo, y lo hacemos con todo el cariño del mundo. Música marchosa para mover el cucu el sábado por la mañana, desde las 11 y hasta la 1:30. Todos los sábados desde las 11 y hasta la 1:30, solamente y únicamente en este enlace: de Corazón a Corazón Radio.com. De Corazón a Corazón Radio.com. Y a la vez también lo pongo para que lo escuchéis. Lo pongo en iVoox, pero antes pongo el enlace para que tú me escuches en mi perfil, Las Noches de Ángel, y de Corazón a Corazón Radio en Facebook. ¿Qué te parece, eh? ¿Qué te parece? Bonito, ¿verdad? Bonito, maravilloso. Es una música tan distinta, tan diferente, ¿verdad? Es una música que, bueno, te hace vivir, te ensalza. Y a la vez también te digo, pues, mis recetas, las que yo hago. Yo sé que tú lo haces mejor que yo, ya lo sé que sí, pero sin embargo, yo te doy mi versión de cómo yo las hago, ¿eh? Que a veces salen buenas, porque me están diciendo por aquí el bacalao que dijiste, buenísimo, ¿eh? El bacalao, ¿eh? Bueno, ¿a que sí, eh? Buenísimo, ¿verdad que sí? Qué chulada de versión, la conocía y la iba a mandar al grupo. Besos, Delilah. Desde los Estados Unidos de América, una estampa de una dama vestida de blanco que nos da las buenas noches y nos dice: sabes, mi cielo, a mí también me gustan las canciones de Elvis Presley. También me gusta escuchar a ti cantar. Te voy a decir que cuando cantas cierro mis ojos y pienso que estás a mi lado cantándome a mí. Eso solo lo hace la magia de la radio. Pues será, será la magia de la radio. Será, puede que sea así. Anda, Ángel, que no se te ha olvidado esa manera de tocar la fibra con el sutil elixir que envenena. Tú estás envenenada, ¿verdad? Estás completamente envenenada, ¿que sí? Lo sé, lo sé, lo sé, lo sé. Buenas noches, Andújar. Lo digo despacito, ¿vale? Por si algún alma por ahí, quiere darme las buenas noches a través del teléfono, pues yo encantado. 671-20-62-20. 671-20-62-20. ¿Lo repito otra vez? ¿Sí? Corre, corre, coge el lápiz, coge el boli. Vamos, vamos, venga. 671-20-62-20. Y recordarte que mañana tendremos aquí en Las Noches de Ángel nuestra amiga y compañera Isabel Muñoz, que está en el tardeo de Radio Clavel, y a la vez también suena en de Corazón a Corazón Radio.com todas las tardes desde las 5 y hasta las 8.

0: Buenas noches.
1: Buenas noches.
0: ¿Con quién hablo?
1: María Ángeles.
0: María Ángeles, ¿qué tal? ¿Cómo estás?
1: Muy bien.
0: ¿De dónde llamas tú, María Ángeles?
1: De Granada.
0: Granada. Qué bonita tierra, ¿no?
1: Sí.
0: Qué bonita tierra. La primera vez que tú me llamas, ¿no?
1: Sí, sí.
0: Bueno. María Ángeles, ¿y tú eres muy romántica? ¿Eres muy romántica?
1: Sí, sí, sí.
0: Sí, sí, sí.
1: Todas las noches oigo la radio, todas las noches.
0: ¿Pero qué radio escuchas tú?
1: La vuestra.
0: Ah, la nuestra.
1: Sí.
0: ¿Y nunca nos has llamado?
1: Nunca, esta noche la primera vez.
0: ¿Pero por qué nunca has llamado, alma de Dios?
1: Pues porque no he llamado nunca.
0: ¿Pero por alguna razón en especial, digo, pregunto?
1: Pues no, porque no he cogido el teléfono, pero esta noche, digo, me voy a decidir.
0: Sí, claro que sí. Oye, ¿y tú te lo pasas bien?
1: Sí, sí, me gusta mucho.
0: ¿Te gusta el programa? Mucho. ¿Sí?
1: Sí, sí, sí.
0: Qué maravilla, ¿no? ¿Qué cantante o quién te gusta a ti cantando?
1: Pues toda la música romántica.
0: ¿Toda? Tú sí. Eres muy romántica, muy romántica.
1: Sí, sí, sí.
0: Qué bonito, qué bonito. Oye, ¿y a ti te se pone la piel de gallina o se te eriza la piel cuando tú escuchas alguna canción en especial?
1: Pues sí, porque cuando es una música que me gusta, pues me lo paso muy bien.
0: ¿Tú tienes compañía, María Ángeles?
1: Sí, sí.
0: ¿Cómo se llama la persona?
1: ¿Cuál?
0: Te pregunto si estás sola o estás en compañía.
1: No, no, ahora mismo estoy sola. Mi marido está viendo la tele.
0: Ah, viendo la tele, eso.
1: Sí.
0: Los maridos se ponen a ver la tele y las mujeres se ponen a escuchar al ángel, ¿eh? Qué maravilla, ¿no? Qué maravilla, María Ángeles. Bueno, oye, ahora te mandaré un beso muy grande con una canción, ¿te parece bien?
1: Pues muy bien, muchas gracias.
0: Me alegro mucho, María Ángeles, que me hayas llamado, que me hayas llamado y que tengas pues esa amabilidad tan grande, ¿verdad? De llamar a la radio y por lo menos, pues eso, que os escuchemos las voces, que eso es muy bonito, ¿eh?
1: Muy bien.
0: De acuerdo, María Ángeles. Ahora yo te mando un besito, ¿vale?
1: Muchas gracias.
0: Venga, gracias a ti, gracias.
1: Adiós.

maravilla. Qué maravilla estar con las personas que se acercan aquí a la radio, que les encanta el programa, que yo estoy muy feliz, pero muy feliz de que ustedes me llamen, de que ustedes contacten conmigo a través de una llamada telefónica o a través de un WhatsApp o un Telegram. Porque el saber que están ustedes ahí, a mí me invita a seguir caminando en la vida. Y mira que la vida es cruda. Mira que a veces la vida, ¿verdad?, es cruda. Pero sin embargo, cuando tienes tantas personas bonitas que te siguen, que te acompañan y que no te dejan solo, pues es una maravilla. ¿Qué quiere que le diga? ¿Qué quiere que le diga? Muchas gracias por estar a mi lado. De verdad que sí.

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Vive y disfruta cada momento con toda intensidad, porque creo en ti cada mañana, aunque a veces tú no creas nada. Sentir que aún queda tiempo para intentarlo, para cambiar tu destino, y tú, que vives tan ajeno, nunca ves más allá de un duro y largo invierno. Abre tus ojos a otras miradas, anchas como la mar, rompe silencios y barricadas, cambia la realidad, porque creo en ti cada mañana. Pues se nos va para Granada este bonito tema, para Conchi y para María Ángeles en Granada. Gracias, María Ángeles, por tu llamada. Gracias por estar a mi lado y por acompañarme en estas noches bonitas. 671 20 62 20 sentir.

Pues si no es con llamadas, es con telegrams o whatsapps. 671-20-6220. Buenas noches, Ángel. Feliz noche. Qué noches más bonitas nos haces pasar a todos. Tu radio, tus radioyentes, con tu bonita voz y todo lo que transmites con ella. Me dejas mandarle un beso a mi amiga Inma de Herrera, que hoy cumple años. Te mando un fuerte abrazo de corazón a corazón. Gracias, Ángel, eres un sol. Pues, cómo no, claro que sí. Para tu amiga Inma de Herrera, que hoy cumple años, pues muchas felicidades.

Felicidades, felicidades, amiga Inma. Pues el tiempo se nos va. Tenemos por ahí mensajes acumulados. Que no podremos poner las canciones que nos solicitan, pero haremos lo que podamos, hablaremos menos. Y nos dice el que oigo cantar, eres tú, Ángel. Eres cantante también. Saludos de Sandra desde Puente Genil, la ciudad donde el membrillo. Si te soy sincera, llevo poco tiempo ni pocos programas escuchándote, pero cada vez que te escucho, pues me engancho más y más y con más ganas de volver a escuchar el siguiente. Ya te está haciendo efecto el veneno, hija. Ya te está haciendo efecto el veneno. Y me dice, bueno, pues ponme una canción tuya. Hay una que se llama Luna, me encantaría escucharla. Pues ahora la ponemos. Ahora la ponemos. Y vibrando con el órgano. Buenas noches, Ángel, pones canciones muy bonitas. Gracias, Juana, gracias. Nos dicen, buenas noches, Ángel, eres un pillín. Te encontré una noche por casualidad y me has dejado atrapada. ¿Me puedes poner Candilejas de Julio Iglesias? Me llamo Margarita de Úbeda. Margarita se llama, mi amor. Gracias, Margarita. En Úbeda, Jaén, tierra de olivos. Vamos primero con la canción de Sandra, que nos pedía de Ángel y Ana Gabriel Luna. Ahí está. Pues un servidor cantando con Ana Gabriel Luna. Qué bonita es, qué bonita es.

Pues ahí están las voces de Ángel, un servidor, y Ana Gabriel. Bueno, pues en Luna, entre candilejas, claro que sí. Ahí está Julio Iglesias, entre candilejas. ¿Seguimos escuchando, sí? ¿Te parece? Pues vamos allá.

Qué bonito, Ángel, por favor, me encanta, qué maravilla, pedazo de locutor y cantante, qué voz tan bonita. Gracias, y lo pone en mayúscula. Puente Genil.

Pues el tiempo nos apremia, tenemos que marcharnos ya. Tenemos que irnos ya porque estamos desde las 22 y hasta la 1 de la madrugada de lunes a viernes. Mañana, recuerda, tendremos a nuestra compañera Isabel Muñoz del Tardeo en Radio Clavel. Bueno, pues estará con nosotros compartiendo minutos de radio, compartiendo canciones y compartiendo sentimientos, porque es muy sentimental. De hecho, es que ella, todas las tardes, que también se escucha por de corazón a corazón radio, ¿verdad? Pues resulta que lo hace con un sentimiento grande. Bueno, pues como lo que es, una gran profesional de las ondas, ¿verdad? Claro que sí. La tendremos mañana aquí en las Noches de Ángel, a Isabel Muñoz del Tardeo de Radio Clavel. Y también tendremos por la mañana, o tenemos todas las mañanas, en la sintonía de corazón a corazón radio.com, pues a Rafael Hidalgo, La Verbena, ¿eh? Lo puedes escuchar por Radio Clavel o lo puedes escuchar por de corazón a corazón radio.com. Pedazo de programa, ¿eh? Pedazo de programa, ¿eh? En mi cariño y mi amistad te abracen siempre. Gracias. Jaén, tierra de olivas. O es de olivos. Bueno, pues ya tenemos que decirte adiós. Y lo hacemos mirándote a los ojos. No puede ser de otra manera. No puede ser de otra manera. Para agradecerte, pues ya sabes, el que estés conmigo y a mi lado, el que compartas conmigo estas bonitas noches de amor que dan inicio.

Seguimos ahora con Ramón Arcusa y Manuel de la Calva, mucho más conocidos como el Dúo Dinámico. El Dúo Dinámico está formado por Manuel de la Calva y Ramón Arcusa. La primera actuación ante el público la realizaron en el programa La Comarca Nos Visita, en Radio Barcelona. Quisieron llamarse The Dynamic Boys, pero el presentador del programa, Enrique Fernández, dijo no saber inglés y los presentó como Dúo Dinámico. El dúo participó en numerosos festivales de la canción. Ganaron el Festival de la Canción del Mediterráneo en Barcelona con Como Ayer y el Festival de la Costa Verde con Somos Jóvenes. Fueron segundos en dos ocasiones en el Festival de Benidorm con Quisiera Ser y Amor Amargo. A sus éxitos musicales, con canciones como 15 años tiene mi amor, Quisiera Ser, Perdóname, Bailando el Twist o Esos Ojitos Negros, se sumó a un buen número de intervenciones en películas musicales. En 1968 su canción La La La

cantada por Massiel fue la ganadora del Festival de Eurovisión, un galardón que España conseguía por primera vez. En 1972 se retiraron para producir, entre otros artistas, a Miguel Gallardo, José Vélez, Los Chunguitos y componer para Camilo VI o Julio Iglesias, con quien Arcusa colaboró durante años. En 1986 vuelven a la escena grabando nuevos temas y desde entonces continúan su actividad artística. El dúo dinámico y este popurrí, Guateque 4.

Seguimos en el baúl de los recuerdos, con nuestro viaje por el tiempo, con la mejor música del pasado. Y recordamos ahora una famosa sintonía. Recordamos la de la serie Norte y Sur,

Y pasamos a escuchar ahora la voz de la italiana Claudia Mori y este precioso tema, No sucederá más.

Seguimos en el baúl de los recuerdos, con nuestro viaje por el tiempo, con la mejor música del pasado, con nuestros recuerdos musicales. Y pasamos a recordar ahora una banda sonora. Escuchamos a Peter Cetera y a Cher con After All, banda sonora de la película El cielo se equivocó.

Y rescatamos ahora de nuestro baúl las voces de The Blue Diamonds, que nos cantan esta bonita canción, Que te dejé de querer.

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Seguimos con nuestro viaje por el tiempo, con la mejor música del pasado. Ahora con Paloma San Basilio. Paloma Cecilia San Basilio Martínez, conocida simplemente como Paloma San Basilio, nacida en Madrid, España, en 1950. Cantante y actriz española, ganadora de un premio Grammy Latino y representante de España en el Festival de la Canción de Eurovisión de 1985. A lo largo de su carrera, ha vendido varios millones de discos, con estilos que van desde la canción melódica al pop, dejando un buen número de apariciones en teatro musical como Evita, El Hombre de la Mancha o My Fair Lady. Escuchemos a Paloma San Basilio, que nos trae este precioso bolero, Toda una vida.

Escuchamos ahora a Matt Monroe con Over the Rainbow, una de las muchas versiones de la banda sonora del Mago de Oz.

Seguimos con Earth Angel, Will You Be Mine, en las voces de The Peggins, tema perteneciente a la banda sonora de Regreso al Futuro.

Y llegamos al final del baúl de los recuerdos de hoy. Y lo hacemos con una nueva sintonía. Escuchamos la de Remington Steele. Un beso para todos y os espero en el próximo programa de El Baúl de los Recuerdos.

hasta aquí por hoy, el baúl de los recuerdos. Cordiales saludos de Carol Blanquer y os espero en nuestro próximo programa del baúl de los recuerdos.

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queridos amigos, ¿qué tal? Muy, muy buenas. Aquí comenzamos una edición más, esto que se llama Esperando las Estrellas en tu radio favorita, como siempre, aquí como cada semana. Por cierto, estamos en la edición 50. A partir de ahora y hasta llegar a compartir estos 60 minutos, estaremos pues a gusto, estaremos sin estrés alguno, que es de lo que se trata. Hoy lo vamos a dedicar a ser humanos, porque es muy importante. Es un tema que ha sido abordado por diversos pensadores a lo largo de la historia. Por ejemplo, Margate Satrapi decía en su discurso, confronta la idea de que ser humano no es solo un conjunto de cualidades nobles, sino también de fallos profundos. Ella misma, en un momento honesto, admite que lucha con su propia violencia y benevolencia.

0: Esto es Esperando las Estrellas. Saludos de José Luis Flores, aquí en el control técnico y en el micrófono. También saludamos a nuestra querida amiga, querida compañera Sara Cardiñosa, que nos entra con una primera reflexión.
1: Saludos, muy buenas a todos los amantes de la radio. Y buen abrazo, un gran abrazo a mi compañero de vida, José Luis Flores. Esta es la reflexión primera de hoy. Es de Jaime Sabines y dice así: y díganme, por favor, que todos cierran los ojos al escuchar su canción favorita, que tienen un poema que les rompe la madre, que creen en el amor incluso a primera vista, que besan con las manos, que bailan en los bares, que no esperan al viernes para sentirse vivos. Yo quiero que me digan que aunque el mundo esté hecho mierda, ustedes todavía saben cómo ser humanos.
0: Gracias, Sara Cardiñosa, por esa primera entrega, por esa primera reflexión en esta edición 50, Esperando las Estrellas. Ya podéis poneros, en contacto con nosotros.
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abríamos el programa con el tema de Gloria Estefan. Ahora sonando el tema de Mon Laferte. Esto se llama Amárrame junto a Juanes. El álbum se llama La Trenza. Y es que hay que ser humanos. El ensayo sobre la ceguera de José Saramago, citado por Satrapi, nos recuerda que los seres humanos son parte de un mismo cuerpo. Estas reflexiones nos invitan a cuestionar nuestras creencias y prejuicios, abriendo la puerta a un mayor entendimiento y conciencia. Al explorar, pues, nuestra propia humanidad, podemos llegar a desarrollar una mayor capacidad de empatía y comprensión hacia el prójimo, fortaleciendo así nuestras relaciones interpersonales. Nos acompaña Diego Torres, seguimos con música. Esto se llama Mejor que ayer. Bonita canción.

Aquí estamos esperando las estrellas una semana más a través de tu radio favorita. Desde Buenos Aires nos llega Diego Torres. Actor, cantautor y músico argentino que cultiva pues el género pop latino. Es también actor ocasional, recordado en televisión por papeles en Los Otros y Nosotros. Ahora Pedro Capó. Buena suerte.

0: Por cierto, repite colaboración con Gabriel Edgar González y George Noriega, con quienes coescribió la letra de la canción ganadora de la categoría de canción del año en el Latin Grammy. El álbum Calma, ahí nos quedábamos con esto de Pedro Capó.
1: ¿Cómo te llamas?
0: Esto se llamaba Buena Suerte. Nos quedamos ahora con Chetes, aquí esperando las estrellas.

0: daremos algunas pinceladas de algunos libros recomendados sobre, pues eso, lo humano, el ser humano.
1: Lo que sientas de verdad y solo tú sabrás.
0: El verdadero valor de la educación, educación y cambio social, de Myles Horton. Este libro analiza cómo la educación puede ser una herramienta para el cambio profundo en la sociedad. Un cambio que va más allá de la memorización y se centra en el desarrollo del carácter y la ética. Querer es la canción de Chetes, que explora pues la complejidad y la intensidad de los sentimientos asociados con el amor y el deseo.
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letra la pone Juan Luis Sierra. Bonita canción a cargo de Flor de Tolo H. Junto a John Legend y Cultura Profética. Esto se llama Quisiera. Enseguida llega René esperándote.

Esta canción narra la historia de una espera interminable y la desilusión que conlleva. La protagonista, René, la canción encuentra se encuentra en una situación de espera, confiando en la promesa de que alguien nunca llega. El reloj, que es un símbolo del paso del tiempo, se convierte en un testigo mudo de su desilusión. La repetición de las horas que pasan sin que la persona esperada aparezca refuerza la sensación de abandono y desesperanza. Hablamos de libros, puntos claves. Como por ejemplo La dualidad humana, ensayo sobre la ceguera de José Saramago. Este escritor explora cómo la humanidad muestra sus mejores y peores caras en momentos de crisis, abordando temas similares a los que plantea Satrapi. Y nada, llegará una canción estrella para ti a cargo de Sara Cardeñosa. Antes llegan Hombres G. Esto se llama Un Minuto Nada Más.

0: Hombre, sí, se llama Un Minuto Nada Más. Esta canción está incluida dentro de un disco llamado Historias del Bikini, grabado entre febrero y abril del 92 en los estudios La Nave y Track de Madrid. El disco fue producido por Colin Farley y se publicó el 19 de mayo del año 1992. Hoy lo estamos dedicando a ser un poquito humanos. Aquí, esperando las estrellas. Seguida llega nuestra compañera Sara Cardeñosa. Siempre nuestra compañera nos trae una canción, un regalo, siempre para ti.
1: Bienvenidos a este espacio de la canción estrella para ti. Hoy he elegido la canción Casi Humanos de De Vicio. De Vicio fue una banda española de música pop latino formada en el municipio madrileño de Rivas, hacia Madrid. Se disolvió en diciembre de 2022, ya que Andrés decidió abandonar el grupo. Fue un grupo muy reconocido tanto en España como en México o Tailandia, entre otros. Casi Humanos se lanzó en 2017. Que la

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Recordamos, es 41042137, el teléfono, el WhatsApp de este programa, para que envíes tus canciones dedicatorias a través de un mensaje de voz o un mensaje de texto. Canción de la banda de rock estadounidense Heart fue compuesta por el veterano compositor y productor Robert John. Esto se llama All I Wanna Do Is Make Love To You, la canción de esta formación. Llega Tina Turner. Bueno, muy conocida esta mujer. I Don't Wanna

No quiero perderte. Bueno, eso es lo que pretendemos. Que siempre estés ahí al otro lado de la radio, escuchando, esperando las estrellas. I Don't Wanna Lose You, el tema que suena de Tina Turner. Esta mujer, criada entre Suiza y Estados Unidos. Esta canción fue escrita por Albert Amont y Graham Lyle y producida junto con Roger Davis para el séptimo álbum de estudio en solitario de esta mujer, el álbum llamado Foreign Affair del año 1989. Qué bonita, qué buena música hacía esta mujer. Buenas canciones, buena voz, esa garra fantástico, ¿verdad? Bueno, hoy lo estamos dedicando a ser un poquito humanos.

Qué buena la canción de Rosette, Crash Bomb Band, título genérico de un disco lanzado en 1994. Concretamente se publicó el 9 de abril de ese año. Bueno, pues lo estamos dedicando a ser humanos, porque es importante. Decía Michael Sandel a través de un libro, Justicia, ¿hacemos lo que queremos? Bueno, este libro plantea preguntas morales y éticas sobre nuestras decisiones diarias, un tema que Satrapi sugiere debe ser parte central de la educación. Y es que hay que ser humanos y escuchar buenas canciones. Ahora llega Faith No More. Esto se llama Easy.

0: desde San Francisco, California, esta banda formada en 1979. Estamos hablando de los Faith No More, esto que se llama Easy. Bueno, hoy de forma, bueno, casi directamente lo hemos dedicado a ser un poquito humanos y además con mensajes, frases, un poquito de cosas que nos ha traído esas reflexiones importantes sobre la humanidad, qué significa ser humano. Farcance Satrapi, premio Princesa de Asturias. Por mi parte nada más, recibo un cordial saludo de José Luis Flores, Sara Cardiñosa, para darnos una última reflexión, para cerrar como siempre el programa.
1: Y para despedirme, una última reflexión de Benedetti, frases y poesía. Antes, citaros para la próxima semana y dar las gracias a todas las emisoras y a todos los amigos que escuchan o emiten Esperando las Estrellas. Y como siempre, a José Luis Flores, porque es el que me hace esperar las estrellas.
0: Y esto a mí.
1: Dice así: al final, la verdadera intimidad no está en tocar cuerpos, sino en abrazar miedos, sanar heridas, acariciar el alma, proteger y cuidar el corazón. Y eso no lo encuentras en cualquier ser humano. ¡Hasta pronto!
0: Hasta la semana que viene, Sara. Saludos de José Luis Flores. Venga, pásalo bien.

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Bienvenidos a Luz de Luna, un recorrido por la mejor música romántica de todos los tiempos. Un programa para el amor, los poemas y las canciones más dulces y románticas. Ante todo, un saludo de quien os habla, Carol Blanquer. En Luz de Luna escucharás la música que te llegará al alma y que te hará soñar. Me acompañas con las canciones más dulces y románticas a la mágica luz de la luna. Comenzamos. Recordad que en Luz de Luna podéis participar enviando vuestras peticiones musicales y también poemas a través de luzlunaradio@gmail.com o por WhatsApp en el 606 07 33 04.

Nos vamos ahora con esta delicia de canción. Y es que a veces no puedes evitar enamorarte de alguien. Hay veces que el corazón tiene cosas que la razón no entiende. ¿Cómo fue? Canción que nos canta Sandra Carrasco.

0: Amar en la distancia es comprender que nunca se podrá tener lo que se ansía querer. ¿Cómo duele anhelar los brazos de alguien que sabes que nunca abrazar podrás? Amar en silencio es ocultar un amor intenso, más que un simple sentimiento, un amor que no conoce barreras, ni tampoco mentiras piadosas. Un amor que crece en pétalo de rosa. Amar en la distancia es contemplar de lejos el amor, sintiéndolo cerca y muy adentro. Cómo duele y se estremece el alma al decir te quiero sin voz. Cómo duele en el pecho, así un amor. Cómo entristece saber que nunca mío serás. Amar en silencio y en la distancia, verte y no poder besarte ni tenerte, quererte cuando sé que no debo quererte, amarte cuando mi razón dice que no te ame, tener que callarme cuando ya no puedo aguantarme. Amar en la distancia y en silencio es un suspiro intenso y no un lamento. Saber que te amo y tú amarme no podrás. Saber que te quiero y sin poder tenernos. Saber que te extraño y por ti muero. Amar en la distancia y en silencio es un llanto lento, callado, ingenuo. Es una lágrima en este valle de olvidados. Es cargar la cruz de un amor sincero. Es pagar con dolor lo amargo y verdadero, sin probar lo dulce de ese mismo amor. Amar en silencio y en la distancia es poner la mano en el corazón, decirte desde el fondo de mi ser que te amo, aunque no estés y no sepas cuánto yo siempre te seguiré amando.
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Seguimos en Luz de Luna. En este tiempo de radio para el amor, los poemas y las canciones románticas. Cuando quieres a alguien, pero esa persona no siente lo mismo, pero te ilusiona y a la vez nunca te habla de sentimientos, evitar hablar de ese tema. A la larga solo te queda una herida en el corazón, difícil de sanar. Solo tienes herido el corazón. Tamara, herida de amor, tema perteneciente al álbum Siempre.

Hay personas que pasan por nuestra vida y dejan una enorme huella en nuestro corazón, difícil de borrar y olvidar. Y que cuando esas personas son importantes para ti, cuesta mucho vivir sin ellas. Sin ti, tema en las voces de los guacamayos.

a veces te tienen. Y de repente, las cosas de la noche a la mañana cambian. Cambian cuando quienes te tienen no aprecian lo que tienen y no le dan el valor que merece. Si me tenías. Precioso tema en las voces del grupo Los Ángeles.

y los amores en la distancia son muchísimas veces los más difíciles de olvidar. Cuarteto Almanaque, contigo en la distancia.

0: nuestros dos corazones han de estar unidos. Cuando el tuyo no sienta, tampoco lo hará el mío. Tu corazón y el mío son un espejo en el río, como la luna y el sol. Como tierra en el camino, mi corazón se conoce de memoria tus latidos. Sabe de tus secretos, de dolores escondidos. Mi corazón con el tuyo están por siempre unidos. Un sueño me ata a la vida, y es vivir siempre contigo. Mi corazón tiene escrito en él tu nombre, y el mío, marcados a piedra y lodo, por el siglo de los siglos.
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Continuamos ya en la segunda mitad del programa, en Luz de Luna, con las principales protagonistas del programa, la música romántica, a la mágica Luz de la Luna. Escuchamos ahora la dulce voz de Nana Mouskouri y este precioso Historia de un amor.

Cuando tienes en el corazón a alguien, pero ese alguien deja de estar en tu vida, cuando se extraña a esa persona, duele en lo más profundo del alma. Es lo que nos cuentan los Trío en Te Extraño. Los Trío es un grupo musical formado en sus inicios por Manuel Correa, Andrés Espinosa y Esteban Herrera, que a finales de los 90 sorprendió porque, siendo muy jovencitos, comenzaron a grabar los éxitos de los Panchos. Su deseo de revivir los boleros y la música de los Tríos los llevó a ganar varios premios Billboard, ser nominados a los Grammy Latinos e incluso grabar un disco con Juan Gabriel. Tras un paréntesis musical en el que cada uno siguió su propio camino, la agrupación regresa más románticos que nunca. Los tres siempre estuvieron conectados con la música y a su vuelta decidieron revivir los viejos tiempos, relanzando el disco con el que se dieron a conocer en 1999, nuestro primer disco, Nuestro Amor. Tras un nuevo paréntesis musical, regresan en 2019 con un nuevo miembro, Pedro, y un nuevo single, El Amor Bonito.

0: Quisiera volver a ser feliz, como en otros tiempos. Darlo todo por amor, sintiendo un amor intenso. Amor sin medida a dar, a hombre que sabe querer. Que sepa darme su vida y conmigo amanecer, mientras yo le entrego a él alma, corazón y vida. Quiero volver a sentir que de verdad soy querida a un hombre que sepa querer. Quiero entregarle mi ser por el saber valorar lo que encontró en su mujer. Entonces, como una flor muestra toda su belleza, entregaré mi alma entera por amor a su nobleza.
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Continuamos con más canciones románticas, aquí, en Luz de Luna, en este tiempo para el amor. ¿Y cuántas veces, si esa persona que ocupa tu corazón te dijera que te quiere, y que lo dejes todo, lo dejarías todo por ese alguien? Si tú me dices bien, trío Boleros de Oro.

Nos vamos ahora con la voz de la cántabra Ana Cirré. Ana Cirré, nacida en Santander, Cantabria, en 1972. Es reconocida en toda América por sus canciones románticas, Casi Perfecto, Querido Jefe, entre otros temas. Su carrera musical comenzó en 1990, cuando editó su primer álbum, Hora es de hacer el amor, con su sencillo La vida pasa factura. El segundo álbum tendrá que esperar hasta 1996, producido nuevamente en México por el cantautor Ricardo Arjona, titulado Y no es por mí. El disco se colocará entre los 5 más escuchados de Latinoamérica, gracias a canciones como El cielo del Tíbet, Me prometo a mí misma y el famoso Casi perfecto. En 1998 se publicó el álbum Jamás me olvidarás, grabado en Miami, España e Italia. Este disco llega a ser disco de oro. Solo quien ama de verdad y lo hace desde lo más hondo de su corazón entiende el amor verdadero. Y es que muchos hablan de amor, pero pocos corazones saben lo que es sentirlo de verdad. Pocos saben lo que es el amor verdadero. Es lo que nos cuenta Ana Cirré en Como yo te amé,

Amor, ¿te has dado cuenta que el cielo de esta noche es de color azul de nuestra rosa? Te regalo la sonrisa de esta luna y las aves picotean las estrellas. Te regalo este cielo infinito, tan infinito como mi espera. Noche azul, que se parece a la rosa que quedó sembrada en nuestra historia. Noche azul, que me ha traído tus ojos y las bondades de tus sonrisas. No estás esta noche conmigo, pero estás más presente que nunca en el azul de esta noche estrellada y en la sonrisa de esta luna perfecta. Te regalo el azul de esta noche, como las rosas azules aquellas. Te regalo la llave de mi alma y te regalo nuevamente una rosa.

de una voz cántabra, nos vamos con otra voz cántabra, en esta ocasión la de David Bustamante, y este precioso tema, La Mentira, tema incluido en el álbum Amor de los Dos.

vamos con el tema que nos sirve para poner fin a Luz de Luna por hoy. A este tiempo, para el amor, la tranquilidad, el relax y sobre todo la música más dulce y romántica. Finalizamos hoy con la voz de Quinita. Extraños en la noche. Un beso para todos y os espero en el próximo programa de Luz de Luna.

hasta aquí por hoy Luz de Luna, un programa con el que te enamorarás con la mejor música romántica de todos los tiempos. Cordiales saludos de Carol Blanquer y os espero en el próximo programa de Luz de Luna.

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2: Extraído de su álbum Cuba Pintada. Ellos son Los Rumberos junto a Marco Mares y ellos te presentamos este tema, Vuelve.

Este es un tema de 1991 del artista Luis Silva. Está extraído de su álbum y sus canciones llanerísimas. Te hablamos del tema ¿Cómo no voy a decirlo?

Retrocedemos en el tiempo hasta 1965 para escuchar La Madrugada Llanera con Marco Antonio Muñiz.

0: El tema que vamos a escuchar a continuación es de 1967. Es un gran tema. Se llama La flor de la canela, en la voz de María Dolores Pradera.
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2: Está extraído de su álbum Por Amor. Estamos en 1998 con Plácido Domingo para escuchar este tema, solamente una vez.

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Pues continuamos con nuestro repaso a lo mejor del bolero de todos los tiempos, y si además tienes un grupo, eres artista y cantas bolero, pues si quieres que te promocionemos, ya lo sabes, un correo con tu biografía y algunos de tus temas en mp3 a info@radiobolero.es o a radiobolerofm@gmail.com. Continuamos con más bolero, esta vez de la mano de Bolero Jazz Group, con el tema Espera.

Pues continuamos y lo hacemos con el mexicano Javier Solís, un tema que extraemos de su álbum Javier en Nueva York, y el tema se llama Solamente una vez.

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2: Un tema de 1984 de José José y que esta vez lo escuchamos en una versión de 2013 junto a Gianmarco.

uno de los grandes éxitos de Luis Miguel en 1991, el tema inolvidable incluido en su álbum Romance.

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Hasta aquí la programación de hoy. Buenas noches para todos. Feliz descanso y volvemos mañana. Se quedan en la sintonía de Las Noches de Ángel, que pueden sintonizar en www.radiodiscomelodía.es y romántica.fm.es.

Nos vamos a quedar con Revolver, Carlos Goñi, dentro del álbum LA03010. Extraemos este tema que lleva por nombre Aquellos Días. Fiel a su estilo, Carlos Goñi, Revolver.

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1: Hola, ¿qué tal? Bienvenidos, estos son Los Classics. Vamos a dedicar 60 minutos a recordar la mejor música del mundo. Y hoy comenzamos por el año 2023, ahí mismo, a la vuelta de la esquina, con este tema de Ultra Blue One.

jueves 21 de mayo 2026, programa 1580, día 141 del año, faltan 224 días para terminar el año. Estamos en la semana número 19, estamos en luna creciente al 17,30%. Celebran su onomástica Cristóbal Eugenio Hemming, Hospicio Mancio Paterno, Poliucto y Timoteo. Muchas felicidades, es tu santo, es tu cumpleaños, es un día especial para ti, lo es, ¿verdad? Lo es, claro que sí, claro que sí. Mañana celebran su santo Joaquina, Rita, Atún y Atón. Atún y Atón, ¿eh? Nunca había escuchado yo el nombre de Atún, ¿eh? Y menos mal que no es en conserva. Ausonio, Basílico, Domingo, Julia, Lupo, Miguel y Quiteria. Tenemos oyentes con ese nombre de Quiteria. Bonito nombre, bonito nombre. Saludamos a los enfermitos, como siempre, como es habitual, empezando nuestro programa. Nunca nos olvidamos de ellos. Tampoco a los familiares que los miman y que los cuidan, y tampoco, como no, pues a todo el colectivo sanitario, al personal de ayuda humanitaria, al cuerpo de bomberos y ambulancieros y a las fuerzas de seguridad del Estado en todas sus competencias. A las mujeres que son las madres del mundo, porque sin ellas no existiría la vida humana. No, señor, no, señor. Mírelo usted como quiera, mírelo usted como quiera. Nuestra sintonía es la voz de Cristian Castro y este ángel que se hizo para este programa.

Compañeros oyentes, sean ustedes bienvenidos, bien hallados, a través de Cadena Luna, Almería 87.9, Almería Poniente 103.8, almerienses lusitanos, buenas noches, ¿qué tal, cómo estamos? Baza Granada 92.3, bastetanos, buenas noches, Castilla-La Mancha 96.5, Castilla-La Manchego, San Clemente, Casas de Fernando Alonso, Comarcas de La Manchuela y Záncara, Écija, La Sartén de Andalucía, Sevilla 102.8, modulación de frecuencia, écijanos, astigitanos, buenas noches, ¿qué tal, cómo estamos? Granada 100.9, Granada 100.9, granadinos, granaínos, muy buenas noches, Guadix, Granada 106.5. ¿Cómo estamos, accitanos, guadijeños? Feliz noche. Huelma, Jaén, 100.3, frecuencia modulada. Huelmenses, huelmeños, Sierra Mágina. Jaén capital, Tierra de Olivos, aceituneros altivos, 99.6. Jienenses, jaenenses, urcitanos. Peñarán de Bracamonte, 99.6. Peñarandinos, buenas noches. Tordesillas, Valladolid, 107.7. Tordesillanos, muy buenas noches. 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Free FM Classic, 100.9 Madrid, madrileños, ¿qué tal, cómo estamos? Saludos cordiales, entrañables. Capital de España, buenas noches. Free FM Classic, México y Venezuela, Roca FM, México y Venezuela. Mexicanos, venezolanos, buenas noches desde España. Buenas tardes para México y Venezuela. 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Radio Romántica FM. Antena Huelva Radio, 97.3. Modulación de frecuencia. Onubenses, ¿qué tal? ¿Cómo estamos? Saludos cordiales y entrañables. Un abrazo muy especial. Nueva Onda Radio Yunquera, en Guadalajara. Yunqueranos, yunqueranas, guadalajareñes, guadalajareñas, buenas noches. 90.

Reus, 107.5, frecuencia modulada. Tarraconenses, reusenses, Barcelona, Tarragona, Reus, Cambrils, Pineda, Salou, València, Amunt, València, Radio Locura con K en Valladolid, vallisoletanos, pucelanos, pincianos, ¿qué tal? Radio Disco Melodía 97.6 Alcoy, Radio Bolero Alcoy, Radio Romántica en Alcoy, Alcoyanos, buenas noches, yo tu ángel, vamos Cristian, arriba. Alto Jalón Radio 96.9, frecuencia modulada, Soria, Zaragoza, sorianos, zaragozanos, bañicos, bañicas, buenas noches. 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En Córdoba, 99.4, cordobeses, ¿qué tal? ¿Cómo estamos? Saludos cordiales y entrañables. Granada, 100.1, granadinos, granadinos, buenas noches. Motril, Costa Tropical, 104.8, motrileños. Almuñécar, La Herradura, Valle Tropical, 91.1. Almuñequeros, herradureños, buenas noches. Vélez de Benaudalla, 106.3. Beleños, beleñas, buenas noches. La Mega FM Asturias, Gijón y la Costa, 95.8. Gijonenses, buenas noches, Oviedo. Cuencas e Interior, 92.0. Obetenses, buenas noches. Un placer inmenso tenerles conmigo y a mi lado, compartiendo estas bonitas noches románticas que hoy tenemos. Hoy tenemos sorpresa, ¿eh? Hoy tenemos sorpresa y vaya sorpresa que tenemos hoy. Vaya sorpresa que tenemos hoy. Bueno, buenas noches, canallas. Buenas noches a ti que estás al otro lado de la línea, refugiado en la penumbra de tu habitación, a ti que buscas en la radio un faro en medio de tu tormenta silenciosa. Abre las puertas de tu mente, relaja el cuerpo y déjate llevar por este ángel. Estás en el rincón más íntimo de la madrugada. Esta noche quiero hablarte directamente a tu alma. Sí, a ti. A ti que cargas con un corazón un poco roto, un corazón cansado de tanto sentir. Sé que duele, lo sé. Sé que duele, sé que el silencio de la casa a veces se vuelve insoportable y que la cama se siente demasiado grande cuando el frío del invierno se instala en el pecho. Pero déjame decirte algo. Estar roto no significa estar apagado. Significa que te atreviste a amar, que te entregaste sin armaduras y eso te hace un ser de luz extraordinario. El eco de lo que fuimos. En la quietud de estas horas, la música se convierte en el lenguaje de los que más extrañan. Hoy vamos a encender el tocadiscos del alma. Esas canciones que viajan directo al centro del pecho, melodías que guardan, pues, el aroma de una piel que ya no está, el eco de una risa que aún resuena en las paredes y la magia de esos besos robados que se quedaron grabados a fuego en la memoria. Son canciones que nos traen vivencia, recuerdos bellos, limpios, inolvidables, porque aunque el amor a veces se vaya, lo que nos hizo vibrar nos pertenece para siempre. Ninguna ausencia puede borrar la belleza de lo que un día nos hizo tocar el cielo. Deja que los sentimientos resurjan. No tengas miedo de sentir. Esta noche no hay máscaras, no hay que ser fuertes. Deja que los sentimientos resurjan, que fluyan como el agua, que curen las heridas. Cierra los ojos, siente la calidez de mi voz acompañándote en tu soledad. Transfórmala en un abrazo tibio, en una caricia para tu piel. Hoy nos acompaña Isabel Muñoz, la voz femenina de las tardes radiofónicas, la dama de las ondas mágicas. Deja que la música te toque, que te erice la piel y te estremezca el alma. No estás solo, no estás sola en esta madrugada. Mi corazón late al ritmo del tuyo. Prepara tu bebida favorita. Haz como yo, prepárate hierbajos. Ponte cómodo, cómoda y entremos juntos a nuestro refugio secreto. La noche es joven, sensual, misteriosa y es completamente nuestra. Quédate conmigo, te prometo que será una noche tan bonita y tan romántica y tan especial como tú, tan sensible como tu alma y tu corazón, porque de ti brota el amor y de mí en mí nace el sentimiento. Vamos con todo, canallas, vamos con todo. Aquí empieza nuestro viaje, tu noche comienza aquí y ahora y son las noches de Ángel.

nuestra historia de amor. Amor interminable. Desde ahora y hasta la una de la madrugada, quiero ser tu guardaespaldas. ¿Me lo permites? Entramos muy suave, muy, pero que muy suave, ¿eh? Muy suave. Y es Winnie Houston. Si esto es Siempre te amaré hasta el final de mis días. Por cierto, en locución y en controles, Tommy Wangel. Oye, bienvenido, bienvenida.

Tardas mucho en abrazarme, tardas mucho en acercarte a mí, ¿eh? 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

una noche más contigo y a tu lado, en estas noches románticas, lindas y maravillosas. Qué bonito poder abrazarte en la distancia, qué bonito poder dirigirme a ti y que me sienta escuchado. Que de nada vale predicar en un desierto donde solo hay arena. En este caso tengo la gran suerte de que ni estoy en un desierto y que lo que tengo son almas y corazones abiertos al puro sentimiento, al amor y al cariño que yo les puedo enviar a través de las canciones y a través de mis palabras, siempre con el propósito, con el único propósito de hacerles felices. Que sí que muerdo la yugular, que sí que te inyecto ese veneno, porque en el momento que yo te pueda morder un poquito nada más, la yugular, y te inyecte ese veneno sin darte cuenta, te quedarás conmigo para siempre, con nosotros, y pasarás a formar parte de esta familia numerosa que somos ya en las noches de Ángel. Bienvenido, bienvenida. Tienes un teléfono 671-20-6220 para enviarme mensajes a través de Telegram, a través de WhatsApp. Cuando charlemos con pues Isabel, me gustaría que no llamaran por teléfono porque la tenemos a ella con nosotros y no voy a coger una sola llamada mientras que ella esté con nosotros. Ustedes lo podrán hacer después de charlar, tener con ella un encuentro amistoso de compañerismo, de respeto y de amor y cariño, claro que sí, porque en la vida hay que ser cortés, en la vida hay que ser persona de buen talante, en la vida hay que dar y ofrecer. Se siente uno tan feliz cuando da y cuando ofrece. No hace falta, nunca hace falta que nadie te diga: préstame unos zapatos, porque tú estás viendo sus pies desnudos. Y entonces el que te digan: préstame unos zapatos, que no que me regales, sino préstame, que no puedo andar, eso es ya, pues, ser muy, muy, pero muy soberbio, ¿verdad? Porque sabes de la necesidad de la otra persona. Y es importante que nos demos cuenta que efectivamente las personas nos tenemos que ayudar los unos a los otros. Yo estuve en su programa. Yo estuve en el Tardeo a través de Radio Clavel. Estuve también en la Verbena por la mañana con nuestro querido amigo Rafael Hidalgo, cosa que agradezco enormemente, que me hayan abierto las puertas, pues, de sus corazones, para que yo esté dentro de ellos. Qué menos que yo, pues, también invitarles a nuestra casa, a que se sientan cómodos en esta ocasión, a nuestra amiga y compañera Isabel, que se sienta cómoda, tranquila, feliz, que comparta con todos los oyentes, con esta gran familia de la radio, pues momentos bonitos que iremos desgranando durante la conversación entre dos amigos, tomando café. Por cierto, hoy sí tomaré café y lo haré sin azúcar, como siempre. Trátate con la misma paciencia y amor con los que ayudas a los demás. Trátate, a ti quiérete, que no te quieres absolutamente nada, que te, a veces te abrigas en palabras que no tienen sentido. Nadie me quiere. Oye, ¿te quieres tú? Es importante que te quieras tú, ¿no? Es muy importante que tú te quieras, claro que sí. Es importantísimo, diría yo, que tú te quieras, porque si tú no te quieres, entonces pregunto y digo: no te quejes de que a ti no te quieran, ni mucho menos, ¿verdad? Es así. Me haces falta, amigo. Me hace falta un hombre y un hombro sereno, donde el peso del mundo sea liviano, el refugio tibio que habita en las manos y el calor de un abrazo sincero.
ansío caricias, el murmullo constante de andar acompañado, caminar junto a alguien, saberlo mi amigo, sentir que no avanzo, jamás desamparado. Que limpie el dolor que en mis ojos asoma, que sea el testigo callado del llanto que me escucha y que su escucha disipe la furia del viento y me devuelva la calma que pierdo entre tanto. Que sostenga mis silencios, detenga mi caída, que recorra ese tramo que a veces da frío, porque sabiendo que vienes cruzando mi río, se me endulza de golpe la sed de la vida. Quédate aquí, donde el tiempo no corre, donde tus manos abrochan mi abrigo, que no existe tormenta que el alma no borre, y en mitad del invierno camino contigo. Me hace falta la paz de tu pecho callado, la certeza bendita de ver que te importo, saber que si lloro te tengo al costado, y el viaje más largo se vuelve más corto. Toma mis manos, no dejes que caiga, escucha las quejas que el pecho sostiene, sé ese remanso que el aire me traiga, y el único puerto que el viento mantiene. Recoge los hilos de tanta tristeza, transforma en caricias las noches de frío, apoya mi frente con la delicadeza de quien sabe muy bien que su hombro es el mío. Isabel Poyato, precioso escrito. Me haces falta, amigo. Me haces falta, amiga. ¿Dónde empieza tu risa? Ron Juliana.

0: Qué remanso de paz, qué tranquilidad. Qué bonito ver las barcas como se adentran y se deslizan por encima de la piel del mar. Qué bonito estar en el estudio, con las paredes de cristal, contemplando la noche, las callejuelas, con las paredes pintadas de blanco y las farolas encendidas, iluminando los sentimientos de las personas enamoradas. Qué maravilla poder acercarme a ti y decirte gracias. Gracias una noche más por estar conmigo y a mi lado, por compartir sentimientos, por no dejarme solo y por saber que junto a mí tú eres feliz. Yo soy muy feliz, mucho. Yo soy muy feliz. Y sabes, cuando hay felicidad, se nota. Se nota en la forma de hablar, se nota en la forma de transmitir, se nota incluso en la respiración. Los locutores también, cuando estamos bien, respiramos de otra forma. Cuando no estamos bien, se nos nota, pues, en todo. Incluso ayer, pues me decían, ¿qué te pasa? ¿Te pasa algo? ¿Estás triste? Y digo, no, triste, no. No voy a estar triste. Por el amor de Dios, estoy feliz. Estoy contento de estar aquí con vosotros. Es que el programa es romántico, ¿verdad? El programa es romántico. Y eso, pues se tiene que notar. Hola, buenas noches. No te escucho bien. No te escucho nada, nada, de nada, de nada, de nada. ¿Hola?
1: Vaya.
0: Ahora no.
1: ¿No se escucha todavía?
0: Ahora sí te escucho, ahora sí.
1: ¿Sí?
0: ¿Qué tal? Bueno, ¿con quién hablamos?
1: Con María Ángeles de Madrid.
0: María Ángeles, ¿qué tal? ¿Cómo estás?
1: Pues estoy bien, sí. Es que he llamado para darte la enhorabuena y el programa tan lindo que tienes, que es precioso.
0: Muchas gracias,
1: es
0: María Ángeles.
1: Lo que me necesitas es que te dure muchísimo tiempo.
0: Muchas gracias.
1: Y que estemos aquí contigo.
0: Dependerá de vosotros, ¿no, María Ángeles?
1: Contigo, todo.
0: María Ángeles, dependerá de vosotros, ¿no? De vosotros y ¿qué? Vosotras. Que dependerá de vosotros y vosotras, ¿no?
1: Hombre, digo yo que también tendremos que poner nosotros de nuestra parte, ¿no?
0: Claro, eso te iba a decir.
1: Claro. Porque, claro, yo es que no he podido llamar antes porque mi hija me ha tenido que poner el número en el móvil porque yo no daba con él.
0: No, no pasa nada.
1: Entonces no he podido llamar estos días, pero digo yo, en contar que me ponga mi hija esto y pueda llamar, llamo los días que no se puede, pues nada.
0: Tú llamas de Motril, ¿verdad? ¿Me has dicho?
1: Sí, de Motril.
0: Motril. Precioso, Motril, precioso, ¿eh?
1: Sí.
0: Precioso, ¿no te gusta?
1: Lo dices, más,
0: hombre,
1: sí.
0: lo dices de una forma como si no te gustara, ¿eh?
1: ¿Eh?
0: Lo dices de una forma como si no te gustara.
1: Ay, no, ¿quién ha dicho eso? Ah,
0: no sé.
1: Que sí, que no está mal, que está bonito el pueblo, claro, y cada día está más bonito.
0: Pero yo no sé si comparando el pueblo Motril, ¿sí? Si lo comparamos contigo, creo que se queda muy pequeñito Motril a tu lado, ¿no? Tú eres más bonita que Motril, ¿no?
1: No, Motril es muy lindo. Motril es mi pueblo. Motril es mi pueblo.
0: María Ángeles, pero tú no eres bonita, hija. Tú no eres bonita. Más que
1: yo
0: el pueblo.
1: Yo no soy tan bonita, no.
0: Más que el
1: tan
0: pueblo, bonita. más que el pueblo.
1: Bueno. Hombre, yo no me tengo por bonita, pero si tú me lo dices, pues te lo agradezco.
0: Claro que sí, claro que sí, claro que sí. María Ángeles,
1: dime. Yo también me gustaría saber algo de ti, pero no sé nada.
0: ¿Qué quieres saber de mí?
1: Pues yo quiero, mira, yo te noto que te noto como el habla de Granada, pero no lo sé seguro.
0: No, es que los primeros dientes, no he parado de decirlo yo aquí en la radio, los primeros dientes de leche me salieron en Granada, fíjate que cuando los que somos de Granada decimos Granada, los que son fuera de Granada dicen Granada.
1: Aquí decimos Granada.
0: Granada, tierra soñada por mí, ¿eh?
1: Sí, exactamente.
0: Bueno, María Ángeles, te mando,
1: digo,
0: dime.
1: Yo lo estoy escuchando todas las noches y digo, me suena que tiene un poquito de Granada.
0: Un poco de deje, ¿no?
1: Sí. Es que se conoce, ¿sabes?
0: Enseguida se conoce.
1: como lo tenemos tan cerquita, pues lo, la conocemos. Yo, Motril no habla como lo granadino, ¿sabes?
0: No.
1: Pero conocemos, él habla granadina también.
0: Yo tengo un acento granadino arraigado, ¿a que sí? Tengo un acento, ¿eh? ¿A que sí?
1: Bueno, porque a lo mejor no está siempre en Granada y no sé, es que
0: bueno,
1: no sé.
0: Yo es que voy y vengo. Como tengo alas, como soy un ángel, pues yo voy y vengo, ¿eh?
1: Ay, claro, eso sí es verdad. Tienes razón.
0: María Ángeles, ahora te mando un besito con una canción.
1: Como las palomas, van a donde quieren. Eso pues, es.
0: Efectivamente. Claro. Te mando un beso ahora con una canción, ¿vale, María Ángeles?
1: Vale, muchas gracias.
0: Gracias por tu llamada, un beso grande.
1: Sí, el programa nos dura muchísimo tiempo.
0: Años.
1: Adiós.
0: Venga, adiós, cielo, adiós. Con qué cariño, con cuánto cariño, ¿verdad? Con cuánto cariño nos reciben los oyentes. Qué maravilla. Qué maravilla. No te rindas, por favor, no cedas aunque el frío queme, aunque el miedo muerda y aunque el sol se esconda. Aunque se calle el viento, aún hay fuego en tu alma y aún hay vida en tus sueños. Mario Benedetti, en el grupo de Corazón a Corazón Radio, en Facebook. Bueno, pues recibimos un audio. Lo recibimos esta tarde. Bueno, tanto recibimos, ¿verdad? Recibimos un audio esta tarde. Pero antes queremos mandarle un beso muy grande a María Ángeles de Motril, ¿eh? Que ha entrado por primera vez aquí al programa de las Noches de Ángel. Agradecerle su colaboración, su participación y el cariño tan especial y bonito que le tiene al programa. Gracias de verdad, de todo corazón. Pues una canción bonita sonará ahora enseguida, pero antes nos llega, como decía, un audio, y nos llega el audio desde Gandía. Escuchamos el audio, a ver qué nos dice, desde esta tarde que nos remitieron, nos enviaron este audio. Vamos a ver.
2: Hola Ángel, buenas tardes. Mira, sabes que yo no soy de pedirte casi nunca canciones, pero hoy es que es un día muy especial, pues es nuestro aniversario de boda, 53 añitos juntos, y por eso nos gustaría que nos dedicaras una canción. Es la balada de Cani García y Carlos Rivera, Quiéreme Bien. Si eres tan amable y puedes, nos la pones. A ver si puede ser antes de la entrevista con Isabel, pues igual después ya sería después de las 12. Te lo agradeceríamos mucho. Buenas noches y feliz programa. Gracias.
0: Pues gracias a ti, amiga Joaquina de Gandía. Que sea por muchos años más. Escúchame. 53 años. Es una cifra bonita, maravillosa. Serán muchos, pero muchos más, ¿verdad? Los que cumpláis juntos. Porque el amor es grande, porque el amor es bonito, porque el amor es maravilloso. Pues muchas felicidades en el día de vuestro aniversario. Joaquina, desde Gandía. Vamos con la voz. Que no de Cani García y no de Carlos Rivera. No, esto es inteligencia artificial, Joaquina. Pone la portada de Carlos Rivera y Cani García. Pero son canciones hechas con inteligencia artificial. Pero sea como sea, aquí la tenemos, ¿vale?
2: Hola Ángel, buenas tardes. Mira, sabes que yo no soy de pedirte casi nunca
0: aquí
2: canciones
0: la tienes.
2: Pero hoy es que
0: aquí la tienes.
3: Espera. Antes de que digas algo, escúchame.

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Preciosas canciones, ¿no? ¿Verdad que sí? Claro que sí. Teresa nos escribe desde Almería y nos da las buenas noches y nos dice: buenas noches, Ángel. Qué programa tan apacible, tan bonito, tan maravilloso. Qué música de fondo tan especial que pone siempre. Y canciones tan románticas que llegan al alma. Tu voz penetra por cada poro de la piel. Gracias, Almería, gracias de corazón. Gracias. ¿Me puedes poner una canción a tu elección? Tienes buen gusto, Ángel. Escoge la que tú creas que me puedes poner. Gracias a tu lado en estas maravillosas noches románticas, como decía la señora. No te vayas nunca de nuestro lado. Siempre en nuestra compañía. Eres lo más y eso no se le puede decir a cualquiera. Pues gracias, Almería, gracias de todo corazón. La verdad es que siento una paz tremenda dentro de mí. Siento una gran paz que calma mi ansiedad. ¿Cuál es mi ansiedad? Te preguntarás tú. Pues sencillamente, el que tú seas feliz y el que te sientas la persona más entrañable y acompañada en estas noches de ángel que llegan para ti de lunes a viernes desde las 22 y hasta la 1 de la madrugada. Y hoy muchas personas están esperando que aparezca la voz, la dama de las ondas, que aparezca en las noches de ángel. Ya enseguida tenemos a Isabel Muñoz. Isabel, que presenta, dirige el programa El Tardeo en Radio Clavel. La tenemos con nosotros esta noche. Tenemos una charla de compañeros, de amigos. Tomaremos café. Espero que ella no le pongan nerviosa el café, la cafeína. Espero que esté relajada, que esté tranquila. Que es lo que deseamos nosotros, ¿verdad? Porque los oyentes estarán deseosos de saber cosas, hablar entre ellos y decir: ah, pues yo no sabía esto. Mira, la vida nos consiente cuando encontramos personas que saben hacer de pequeños instantes grandes momentos. La vida nos consiente y tú eres consciente de que te consiente, porque yo sí soy consciente de que a mí la vida me consiente muchas cosas. La más bonita y especial es estar contigo y a tu lado y permitirme que mi voz y las canciones vayan especialmente para ti. Desde México, Elvia nos escribe: te estoy escuchando y camino de Celaya para celebrar mi cumpleaños con mis hermanas. ¿Y tú cómo estás, guapo? Me dice: pues yo estoy para comerme, pero para comerme entero. Sí. Estoy para comerme.

Tarragona, buenas noches. ¿Qué tal, Barcelona? Buenas noches. Feliz noche. Deseo que tengas un bonito programa. Un beso. Solo un beso me das. Solo uno. Qué pena. Córdoba, buenas noches. Buenas noches, feliz programa. Vamos allá, una noche más a tu lado. Besos, gracias, de corazón, Barcelona. Buenas noches, mi querido amigo Ángel, te deseo feliz noche. Con esa entrevista con Isabel estaremos a la escucha. Feliz programa. Gracias de todo corazón. Desde Córdoba, feliz programa y velada, Ángel, a tu lado. Y escucha, besos, guapetón. Uf. Mira que hoy no me he peinado, Mira que hoy no me he peinado. Hoy estoy sin peinar. Bueno, es que de hecho no me puedo peinar, no tengo pelo. ¿Cómo voy a peinar? Ahora que me di cuenta yo. ¿Cómo me voy a peinar yo? Madre mía de mi alma, de mi corazón. Tú, a ti te lo digo. Tú, a ti te lo digo a ti. Tú, solo tú. Él es Gerard Jolin, tú, solo tú. Pues son 50 por encima de las 22. Entramos con Isabel a partir de las 11 de la noche.

En la vida hay que sufrir, llorar y caerse. Cuando te vuelvas a levantar, verás que todo valió la pena. Todo valió la pena, claro que sí.

Y aprendí que las historias no se escriben solas, que necesitan de las palabras para que se empiecen a escribir, que no todas comienzan con había una vez, ni terminan con un felices para siempre, que algunas jamás pasan del prólogo, que adiós no significa el punto final, que hay unas que las terminas de escribir con lágrimas y las vuelves a leer y te das cuenta de que otra vez te harán llorar. Que la historia comienza con un sueño y, por lo tanto, jamás debemos de dejar de soñar. Tienes que vivir, tienes que vivir y tienes que soñar, siempre soñando, porque lo bonito está por llegar, lo bonito está por llegar. Máximo.

0: Bueno, pues con esta suavidad, con esta tranquilidad, ahora les rogaría a ustedes que, si son tan amables, no nos llamen, dejamos el teléfono pues aparcado, porque estamos con, o estaremos, o estamos con Isabel Muñoz, y nos encantaría poder llevar una conversación tranquila y agradable, sabiendo que yo no les voy a coger el teléfono, porque es imposible cuando hay la línea está ocupada. En este caso la línea está ocupada por Isabel, y por mucho que me llames, pues entonces no te puedo coger. Así es que os rogaría, por favor, que no llamarais ahora por teléfono, porque vamos a entrar con Isabel. Y es bonito llevar una conversación tranquila, feliz, ¿verdad? Y que no esté el ruido del teléfono, pues, a cada momento sonando, porque, sinceramente, creo que no... Sí, no está bien, porque estamos con ella y no vamos a coger ninguna llamada, por supuesto. Damos entonces, pues, las buenas noches a Isabel. ¿Qué tal, Isabel? ¿Cómo estás?
1: Hola, buenas noches. ¿Qué tal estamos, Ángel? Muy bien.
0: Pues yo estoy encantado de tenerte aquí conmigo y a mi lado, de que compartas esta noche con nosotros y que te sientas como en tu propia casa, porque estás en tu casa, claro.
1: Muchísimas gracias a ti, en primer lugar, y por supuesto que también a todos los oyentes de todas las emisoras de radio, y por supuesto también a los oyentes míos, que lo siento míos, mi Radio Clave. Así que gracias por invitarme a tu casa, y nada, pues aquí estamos charlando. Yo tengo mi café preparado para tomarlo contigo, y con los oyentes. O sea que si algún oyente en este momento le apetece un café, ¿por qué no compartirlo con ellos, Ángel? ¿Te parece bien?
0: A mí me parece perfecto compartir. Bueno, de hecho compartimos sentimientos, compartimos canciones. O sea que compartir el café es también esencial para que también se sientan felices, contentos, tranquilos, relajados, ¿no?
1: Así es.
0: Claro.
1: Ante todo, que estén tranquilos y relajados,
0: Eso es.
1: Porque como mejor se vive la radio es estar tranquilo, relajado, sentir la radio y sentir todo aquello que te están diciendo a través de un micrófono. Entonces, en este caso, Ángel, la voz de la noche. Así que están disfrutando muchísimo, como yo también. Me encuentro súper a gusto, súper feliz de poder compartir este gran momento contigo y con todos los oyentes.
0: Bueno, yo estoy muy nervioso,
1: Yo estoy ¿Estás nervioso?
0: Mucho, mucho, mucho. ¿Sabes por qué estoy nervioso?
1: ¿Por qué?
0: Porque me acuerdo la primera vez que se encendió un piloto rojo que decía, estamos en el aire. Y ahora mismo me acuerdo de ese momento... Y yo digo, pues, oye, ¿qué siento yo ahora en estos momentos, verdad?
1: Los pilotos rojos realmente dan miedo, Los pilotos rojos y las luces rojas, cuando se encienden, es un llamamiento y te están diciendo, cuidado, que vas. Entonces, bueno, yo creo que no hay que tener miedo, no hay que tener nervios. Los nervios son buenos tenerlos. Dentro de no querer tenerlo, está bien también tener nervios. Y si tienes nervios, quiere decir que estás sintiendo en este momento lo que estás haciendo, lo que estás transmitiendo a los oyentes. Y yo creo que también ellos están nerviosos esta noche, Ángel.
0: ¿Sabes qué pasa? Que yo, después de tantas entrevistas que he hecho y, bueno, tantas conversaciones que he tenido, incluso con cantantes, ¿no?, de fama, pues me han dicho siempre lo mismo, ¿no? Hubo uno que me dijo, y eso no se me olvidará nunca, porque le dije yo, pues si es que piensas tal cual pienso yo, ¿no? En el momento que uno no se pone nervioso, cuando uno sube al escenario, yo que me he subido tantas veces, ¿verdad?, pues si te pones nervioso hasta la tercera canción, no te sientas bien, porque aunque es un escenario, no todos los escenarios son iguales. no todo el ambiente son iguales, no el público es igual en todas partes. Entonces, ¿qué pasa? Que la persona que pierde ese miedo es una persona que va con tendencia al fracaso. Porque como resulta que ya lo da por sentado, lo da por hecho, como ya no se pone nervioso por nada, entonces lo que haces es perder tu esencia como, en este caso, como locutor, ¿verdad?

0: las ondas, el poder transmitir, el poder decir a alguien siempre algo, el poder regalar esas cosas que a veces están ahí pero no las valoras. Y a lo mejor una voz por la radio, una voz, alguien que te diga buenos días, buenas tardes, buenas noches, como que el que está escuchando, vamos a decir que dice, me está hablando a mí, me está hablando a mí. Entonces, realmente, claro que existen los nervios, realmente claro que estoy nerviosa. Ya lo dije esta tarde, en el tardeo, ya lo dije yo a todos los oyentes, dije, tengo nervios. Cada día que nos ponemos ante un micrófono, hasta que no llevas un ratito esa cosita en el estómago, esa cosita en tu piel, que se te pone la piel de gallina, pues eso, cuando se siente así, es porque realmente estás disfrutando de lo que estás haciendo. Ahora, si no te pusieras nervioso nunca, nunca, nunca, pues como tú bien has dicho, si no te pones nervioso, es más, ¿quién no se pone nervioso, Ángel? Mismo con tu pareja, con un amigo, con una amiga, a veces, aunque lo conozcas de años y años, esos nervios están ahí, porque no sabes cómo pueda llevarse esa conversación, o también esa caricia en un momento dado, Ángel, un beso de tu pareja, a veces, aunque lleves 30, 40, 50 años, según en el momento que tú recibas ese beso, en la situación que estés, moralmente, si te coge más baja, pues a veces un beso, simplemente un beso, también coges nervios. Entonces, con lo bonito que es un beso.
1: Precioso.
0: Pues entonces, besos preciosos. Entonces, claro, los nervios, esos nervios, esas mariposas que se sienten, la piel cuando se te eriza, que dices, ¿por qué me ha dado este escalofrío? ¿Por qué? Si yo estoy bien, ¿no? Pues sí, esas son las sensaciones que el cuerpo siente. Y aunque a veces nos pongamos una coraza y digamos, no, yo soy fuerte, no. Somos muy débiles, más de lo que nos pensamos, Ángel.
1: Claro, yo a veces pienso, digo, pero nervioso porque quizá a lo mejor no pueda uno desarrollar o dar lo que uno puede dar. Porque yo recuerdo cuando yo era jovencito, ¿verdad? Pues tenía referentes, ¿no? En voces radiofónicas. Yo tenía referencias, pues hombre, como resulta que yo un día de pronto me encuentro en un estudio de radio y de pronto me tengo que poner a hacer un programa de radio supliendo a otra persona que es amiga mía, y de pronto me dicen ponte, porque además bueno, no es ahora que todo es digital, que pones lista y va funcionando, ¿verdad? Y va saliendo las canciones. Antes tenías que coger y tiene que estar allí el DJ, ¿vale? O el locutor o el de controles. Tiene que estar poniendo música, cambiando pues los discos, ¿verdad? Los long plays, los LPs que se decían, ¿no? Y claro, se puso de pronto indispuesto el locutor, que era amigo mío, y me dice el director, ponte tú. Que me ponga yo, yo cómo voy a poner si yo nunca me he puesto. Sí, ponte tú, tú lo harás bien porque tú tal. Total, que me puse a hablar y tal, y me puse allí a ponerme tal. Oye, y funcionó, hubieron un montón de llamadas. Y empezaba la canción, tenía la canción 4 minutos por delante, y yo ya estaba desesperado buscando otro disco, a ver, que no se me pase. Yo no sé cómo tú empezaste, pero yo empecé así.
0: Bueno, yo empecé hace ya unos años. Yo tuve un gran maestro de la comunicación. Tuve el placer de compartir momentos de radio, unos años de regalar, de transmitir, de sentir, y ese maestro fue Andrés Caparrós. Tuve la suerte de,

0: estar con él 3 años. Y como tú dices, la primera vez que yo entraba en una emisora de radio, pues a mí me hizo una jugarreta Andrés Caparrós, y lo voy a contar esta noche. ¿Qué te parece si cuento? No, bueno, no fue una jugarreta, fue una manera, vamos a decir, de, ¿cómo? No era entrevista, sino aquello que yo pues fui a hablar con él, ¿no? Y voy a contar cómo fue, si me lo permites, Ángel.
1: Por supuesto.
0: Pues mira, yo entré allá al estudio y Andrés me dijo: ponte los cascos, Isabel, vamos a hacer una prueba, a ver qué tal sale tu voz. Bueno, pues yo me puse los cascos, yo tan ignorante me puse mis cascos, y nada, pues empezamos a hablar como estamos tú y yo hablando aquí en este momento. Y bueno, ¿qué tal? ¿Cómo te llamas? Tal y cual, esto y lo otro. Resulta que Andrés Caparrós estaba emitiendo en directo toda la conversación.
1: Vaya.
0: Y claro, y yo ahí dije, cuando ya terminó nuestra conversación, ¿sabes lo que me preguntó? ¿Estás nerviosa? ¿Estás preparada para entrar aquí en el directo? Digo, no. Digo, hombre, sí tengo nervios. Digo, pero me transmites tranquilidad. Y me dice, no te preocupes, que ya todos los oyentes saben quién eres. Y yo dije, no puede ser. Pues sí fue.
1: Pues qué bonito, ¿no?
0: sí, tengo... Ese día lo recuerdo siempre porque es verdad, ahí es cuando dije yo, a veces crees que todo va a ser más sencillo, ¿no? Y dices, bueno, me está pasando esto a mí. Y desde ese día dije, es que la radio es algo tan misterioso. La radio tiene tantísimo embrujo, tiene tanta garra, tiene tanto sentido, tiene pasión. Es que tiene muchísimas cosas. Es que la radio, a quien le guste, es como al que le guste en escuchar la radio. Porque una cosa es oír la radio, pero quien realmente escucha la radio, pues disfruta escuchando la radio. Disfruta escuchando hasta las señales horarias, ¿eh? Porque también tienen su cosa bonita, las señales horarias. Así. Entonces, pues sí, yo llevo, eso fue hace ya unos cuantos años, más de 20 años. Ya ha llovido un poquito, de vez en cuando llueve.
1: Pero es bonito, es bonito recordarlo, ¿no? Es bonito retenerlo, ¿no? Es bonito, sí. ¿Verdad?
0: Sí, claro. Es que todos los recuerdos es volver a vivir aquel momento, aquella situación. Y luego aparte, cada vez que lo recuerda, te vienen las imágenes y realmente yo ahora digo, ostras, Isabel, tú hiciste eso y realmente lo hiciste bien, lo hice bien, yo me sentí bien porque dije, me han escuchado, me ha hecho esta encerrona, pero mejor para mí, porque así ya sé lo que es la radio, sin quererlo. Eso es como un niño cuando tú le quieres dar a probar algo nuevo, algún alimento nuevo. ¿Quién no le ha dado alguna vez a un hijo un cachito de limón para probar? El limón está amargo, ¿eh? El limón pica.
1: A mí me encanta.
0: Vale, pero...
1: El limón me encanta, ¿eh?
0: Bueno.
1: Yo como limón hasta con limón, ¿eh? No, en serio. Yo le pongo limón, por ejemplo, a la sopa, y le pongo limón al arroz, por ejemplo, a la paella, ¿no? Que no soy de paella, pero bueno, así me entra un poquito mejor, ¿sabes?
0: No, yo no. Le quitas el sabor al...
1: Eso dice.
0: A lo que es al arroz, o al pescado, o a la sopa, o a la carne. El limón, si quieres comértelo, pues te haces una limonada.
1: Ya ves. Dice María Manuela, dice, qué bonitas canciones. Buenas noches, Ángel. La flecha de tu amoroso programa me llena el alma y hace temblar mi corazón dormido. Échale un terroncico de azúcar a tus hierbajos. Muévelo porque recibes la dulzura de la voz de Isabel Muñoz y la tuya en conjunto nos llegue a todos. Ella es María Manuela de Mojácar,
0: ¿eh? Sí, nuestra queridísima María Manuela, qué bonita es. Mi terroncito de azúcar, como me dice ella.
1: Para las personas que no lo sepan, para las personas que, bueno, pues es la primera vez que escuchan a Isabel Muñoz, ella está emitiendo a través de Radio Clavel y también a través de Corazón a Corazón Radio.com su programa El Tardeo, un programa, bueno, yo antes dije la dama de las ondas mágicas, porque sencillamente y sin ánimo de querer pues inflar globos, tu voz me da una transmisión muy bonita, muy, muy maravillosa. La verdad es que tu voz ama mucho al micrófono y el micrófono ama mucho a tu voz. Hacéis una simbiosis muy buena y bonita que cuando hablas llegas a los corazones de las personas.
0: Muchísimas gracias. Es que el micrófono y yo nos llevamos bien, ¿eh?
1: Sí,
0: somos muy buenos amigos.
1: Estáis enamorados los dos, ¿eh?
0: Sí, claro. Es que, vamos a ver, el micrófono para mí es parte de mi vida.
1: Yo estoy muy feliz aquí en el estudio. Estoy muy relajado. Porque yo lo que hago siempre, y lo digo además, me pongo siempre una velita, ¿verdad? Enciendo una velita, enciendo una ramita de incienso, pongo un vaso de agua hasta arriba, con cristal de esos transparentes, ¿verdad? Porque eso lo que hace es que hayan buenas vibraciones. Lo que es la varilla de incienso armoniza el ambiente, con lo cual da una calidez tremenda. Y la velita blanca, pues, para que no hayan cosas raras que a veces se envían desde corazones negros y sucios.
0: Entonces, ¿tú crees en las energías, Ángel? Perdona.
1: Yo creo, vamos, sí creo, claro. Somos energía, claro que sí, claro que creo. Uh-huh. ¿Tú no crees?
0: Yo creo muchísimo en las energías. De hecho, yo creo que todos tenemos energía en nuestro cuerpo, en nuestra mente, y que podemos...
1: Hola.
0: ¿No lo crees?
1: Se te ha ido la voz.
0: ¿No me escuchas?
1: Ahora sí, dime.
0: Hola.
1: Hola. Sí, te estoy escuchando.
0: Bueno.
1: Hola.
0: Hola, estoy aquí, ¿eh?
1: Pues yo también te estoy hablando. Escucho. Sí, escúchame. ¿Tú me escuchas?
0: Yo te escucho estupendamente.
1: Ahora sí, yo te digo a ti también, pero te se fue un momento la voz.
0: Esto es que estaba... ¿Sabes por qué se ha ido?
1: La energía.
0: La energía. Estaba diciendo.
1: Claro. Que tú crees en la energía, yo también creo en la energía, y que sí. Yo también creo en el boomerang, ese que se lanza, ¿verdad? Dependiendo de tus deseos, de tu, en fin, de lo que tú envías, es lo que luego vas recibiendo, pero con mucha mayor cantidad. Es decir, cuando tú, por ejemplo, le deseas a alguien, que yo eso no lo conozco, gracias a Dios, pero si le tienes envidia a alguien, si le tienes un mal deseo, todo eso, ¿vale? Tú lo lanzas con esa energía que estábamos hablando, como un boomerang que va recorriendo diferentes personas. Y cuando te vuelve a ti, ha ido chupando de cada persona toda la negatividad y te viene a ti. No se puede ser la vida así, hay que ser persona, joder, hay que ser persona.
0: Persona y ser honestos y ser honesto, serviciales y ser, ante todo, pues eso, personas buenas.
1: Te decía yo que yo aquí en mi estudio, cuando empiezo el programa, tengo todos esos enseres. Yo no sé si tú tienes, sé.
0: Sí, yo también tengo. Yo tengo velas blancas siempre, ¿vale? Tengo también, como tú bien dices, los inciensos. Los inciensos para mí... ¿sabes qué creo con los inciensos? Que los inciensos eliminan todas las malas energías que puede haber, ¿vale? Y por supuesto que el agua no te puede faltar, porque si te falta el agua, pues te falta la vida. ¿Qué haríamos sin agua, no?
1: Ya ves.
0: Hay que tener agua siempre. A tu lado siempre tienes que tener agua. Y por supuesto también tengo algo importante, que son las fotos de los que más quieres. Sí, porque es muy bonito estar ante un micrófono y estar mirando a unos ojos, y esos ojos son los la familia, ¿no? Que los tienes ahí, los hijos, el marido, el nieto, en fin, tienes a los que tú quieres realmente y sabes que te quieren realmente. Entonces las fotos son súper importantes.
1: Bueno, yo tenerlas. Yo no te lo he querido decir porque igual pues será indagar mucho dentro de lo que es la intimidad de cada persona, ¿no? Es que estás describiendo mi estudio, lo estás describiendo. Claro, tengo aquí las fotos de las personas que amo, como tú dices, claro, por supuesto que sí.
0: Y por supuesto que no te falte una libreta donde poder apuntar algo bonito, donde poder apuntar un nombre de alguien que te llame y que lo quieras recordar siempre. Que no te falte tampoco esas plumas, esos bolígrafos. Que no te falte tampoco un perfume. Ángel, yo soy de, aparte de tener los inciensos y las velas, soy de poner antes de empezar el programa, no sé tú, pero yo sí, me gusta echar el perfume que más me gusta a mí. Me gusta sentir mi perfume mientras estoy haciendo el programa, porque me siento que estoy yo, ¿entiendes? Dirás que a lo mejor es una tontería.
1: No, pero tontería ninguna, porque yo también pues hago lo mismo y lo hago en mi persona. Yo tengo una marca en concreto de perfume que yo utilizo, ¿verdad? Y yo antes de empezar el programa siempre detrás de mis orejitas me pongo siempre ese perfume. Por lo que tú dices, porque me encanta en el estudio pues estar. Es que claro, hablamos de cosas que son muy afines, ¿verdad? Pero es que creo que la persona que ama la radio de verdad, la persona que realmente ama la radio, porque mira, hay personas que son médicos y son médicos por tradición, porque el papá es médico, él estudió la carrera, digo médico por decirte carpintero, pero no lo aman, ¿no? O sea, no lo viven. Claro, vivir la radio es muy distinto. Yo, como te dije, empecé como empecé. Desde entonces yo me enamoré completamente de la radio. Mira que yo compongo, mira que yo he cantado, pero no llega hasta lo que es la radio. Es que la radio es algo que el que no lo sabe, claro, pero igual, claro, el que no la siente, pues dice, bueno, sí, puede ser como otra cosa, ¿no? Los que sentimos la radio de verdad la vivimos tanto, tanto, tanto que es que nos morimos por ella.
0: Es que la radio, mira, yo, para mí la radio, Ángel, para mí la radio, yo tengo en mi mente las 24 horas la radio. Yo me levanto con la radio y me acuesto con la radio. Y cuando me acuesto estoy pensando en el día siguiente de la radio. Entonces la radio tiene ese gancho, tiene esa droga, ¿eh? Porque esto sí que es droga, La radio es droga. La mejor droga, La más sana, la más recomendada, tanto para el que lo hace como para el que escucha la radio. Entonces, la radio tiene su magia, tiene el arco iris. Yo creo que es el trabajo donde realmente tienes el arco iris, todos los colores de un arco iris, lo tienes ahí, en el estudio, cuando estás transmitiendo, cuando estás hablando a tus oyentes, cuando colocas un tema musical, cuando te llama un oyente, cuando te susurra y te dice, es que gracias porque estás ahí, cuando te pide una canción porque le recuerda su primer baile o le recuerda el nacimiento de su hijo. Entonces la radio, por eso digo que es un arco iris, todos los colores están aquí metidos en la radio. Entonces los amantes de la radio, los locos de la radio, yo soy una loca de la radio, yo vivo para la radio, muero por la radio. Entonces a mí me quitas, mira, hay dos cosas en esta vida que si me dijesen, te quito la radio, me quitarías la vida. Y otra es, te quito el café, me quitarían la vida. quítame, pues no sé, cualquier otra cosa. Dime, no puedes comerte este alimento. No pasa nada. No puedes viajar en un año. No pasa nada.
1: O en dos.
0: Exacto. Pero ahora, no me digas, te voy a quitar la radio. No vas a estar más en la radio. Para mí, los años más felices de mi vida, de mi trabajo, es la radio. He estado en varios trabajos, pero como la radio, ninguna.
1: Vamos a...
0: Realmente me siento feliz.
1: Vamos a recordar esos años vividos. Vamos a recordarlos con una canción que nos trae. Rocío Dúrcal. Rocío Dúrcal. ¿Cómo han pasado? ¿Cómo han pasado los años?
0: ¿Cómo han pasado?
1: Esos años que fueron testigos de nuestro comienzo en la radio y que sigue siendo testigo de nuestro tiempo en la radio. Los años. Ella es Rocío Dúrcal. ¿Cómo han pasado los años?

0: ¿Cómo han pasado los años? ¿Cómo pasan los años? ¿Cómo la vida va corriendo? ¿Cómo la vida no se para? ¿Cómo la vida va marcando, pues, en el libro de nuestra vida? Eso es, la vida marca en el libro de nuestra vida, porque está la vida y luego está nuestra propia vida, ¿verdad? En ese libro de nuestra propia vida vamos escribiendo, pues, episodios que nunca se podrán borrar. No podrás nunca romper ninguna hoja de los episodios que tú, pues, realices en tu vida, la forma de actuar, tu forma de ser, tu forma de comportarte, los hechos que te ocurren, las circunstancias que te rodean, tantas y tantas cosas. Bueno, pues eso, ¿vale?, está escrito en el libro de nuestra vida. Estamos con Isabel Muñoz, es la locutora y presentadora del Tardeo, programa que se emite desde las 5 y hasta las 8 de la tarde en Radio Clavel, donde también está esta música, esta voz, la mía, también sale en esa linda y bonita emisora, y en el resto de emisoras que también saludamos con mucho cariño y con mucho respeto, y que nos permiten que nuestra voz, en nuestras manifestaciones amorosas, sensuales y bonitas, lleguen a los corazones de los oyentes. Decía, estamos esta noche con Isabel Muñoz, que nos acompaña, y nosotros estamos completamente felices. En ese libro que yo digo, ¿verdad?, en esa estructura de libro que tenemos que hacer, yo no sé, Isabel, pero yo nunca me pongo a escribir, ahora diré esto, ahora diré lo otro, a las 10:15 tengo que poner esta canción. ¿A ti te ocurre eso?
1: No, por supuesto que no. El libro, cada libro tiene sus títulos especiales. Cada página tenemos que intentar escribirla desde el corazón, por supuesto. Y la radio, que es, yo creo que parte del libro está escrita en las páginas a diario, ¿no? La radio, y la radio que realmente se hace desde el corazón, no planteas, no tienes un guión, no tienes la música elegida, solamente te dejas llevar por el momento, por la situación, no sé, por ese momento que tú sientas, decir, mira, pues me apetece este tema ahora. O según quien te ha llamado por teléfono, pues también te invita y te dice, pues ahora corresponde esto, ¿eh? Como que te dicen, no vayas a poner otra cosa. Entonces, el libro de la radio, el libro personal de cada uno que tenemos, por supuesto que en el mío propio, en muchas páginas hay muchísimas personas, hay muchos corazones que están ahí, pero también hay escritas muchas páginas de la radio, muchos momentos bonitos, muchos recuerdos, muchas vivencias, muchas historias que al final esas historias te las haces tuyas, las sufres, algunas son de sufrimiento y las sufres, pero cuando son historias de felicidad, lo vives junto a tus oyentes. Y en esas páginas están escritas esa felicidad, esa alegría, esa ternura. Todo eso está escrito porque, no sé tú, Ángel, pero yo tengo historias de familias que han tenido nuevos miembros en su casa y me han contado todo. Historias en las cuales rupturas de parejas, enamoramientos, fracasos también. Esas historias están escritas ahí, en el libro de la radio. Porque cada día tenemos que escribir en esas páginas y dejar la cosa, algo bonito que tenemos. Y todo ser humano tiene cosas tan bonitas para entregar, para regalar, para compartir. Entonces, yo desde aquí, desde tu programa, hago un llamamiento a todos los oyentes que cuando tengan algo en su interior no se lo queden ahí, no se lo guarden, por favor, compártelo. Si es de felicidad, compártelo, es igual, con tu vecino, con tu familia, con tu perro que tengas en casa, ¿por qué no? Compártelo con él, háblale. Háblale también a tu planta preferida, ¿por qué no? También, primero e importante, háblate a ti mismo. Ponte frente al espejo, siempre, cada mañana. Y cuando te pongas frente al espejo, tienes que decir lo siguiente: hoy, este día es mío y solo lo voy a vivir yo. Sí, con mis altibajos, tendré momentos, horas mejores que otras, pero siempre hay que tener en cuenta una cosa, que los momentos felices son los que realmente tienen que tapar a esos pequeños momentos, vamos a decir, negativos o no tan felices. Entonces, la balanza siempre tiene que estar alta en lo positivo, en la felicidad, en disfrutar, en vivir, en tanto vivir tú como quien tengas a tu lado también, darle cosas bonitas. Y entonces, otra cosa súper importante. Yo soy muy amante a dar cariño, a dar besos, abrazos, y todos los días lo digo aquí en el tardeo. Hay que besarse todos los días, hay que dar abrazos, tienes que dar lo que tienes tuyo. Compártelo, no te lo quedes para ti, tienes que compartirlo. Y si le puedes dar un beso, no uno, un montón, a quien tengas a tu lado, házelo. Y si puedes llamar a esa persona que tal vez haga tiempo que no has hablado con ella, pero sabes que está ahí y te acuerdas todos los días de ella, pero no tienes la valentía, no tienes las ganas, no ganas, sí sientes ganas, pero te falta el último empujón, pues piensa en que le vas a dar un beso y esa persona la vas a hacer lo más feliz del mundo. Piensa que le vas a dar un abrazo. Entonces, por eso es súper importante quererte primero a ti mismo, que es súper importante, que muchas veces abandonamos a nuestra persona sin darnos cuenta, porque estamos siempre pendientes de los demás, que no le falte a los demás nada, y a lo mejor nosotros mismos no nos miramos lo suficiente al espejo, no nos hablamos a nosotros mismos. Es súper importante ponerte frente a un espejo, mirarte, sonreír, sonríe ahí, porque te estás viendo y estás diciendo: este soy yo, esta soy yo. Entonces, cuando veas que la línea más bonita está dibujada en tu rostro, que es la sonrisa, y cuando veas el corazón más grande que traspasa ese espejo, ahí es cuando realmente tú vas a decir: me tengo que querer, y después también a los demás, claro, pero tú primero, primero tú. Y sobre todo, regalar besos, besos y abrazos. Eso es lo más bonito y lo que te va a llenar, y lo que vas a decir: hoy he hecho algo importante en mi vida, que he regalado. Y robar besos también, ojo, también hay que robar besos. Un beso robado es quizá, para mí, el beso más sentido. Cuando te roban un beso que no te lo esperas, pero cuando tú lo robas, también es bonito.
0: Yo voy a robarte, no un beso, pero sí un poquito de tiempo, para decir que toda aquella persona que quiera escribirnos un WhatsApp, un Telegram, que queramos, que quieran ustedes que yo lo transmita a Isabel, pues pueden hacerlo: 671-20-6220, 671-20-6220, repito, 671-20-6220. Nos dicen: buenas noches, tus palabras dan calma a mi vida. Qué buena compañía tiene hoy mi querida Isabel Muñoz. Nos dicen desde Córdoba, desde Córdoba. También nos escriben desde Granada, nos dan las buenas noches y nos dicen: hola Ángel, soy Nati. Nunca había escuchado a Isabel, a partir de ahora la escucharé en decorazonacorazonradio.com. Es una charla amena, bonita, que transmitís mucha paz. Me gusta mucho porque tú dejas caer, ella te responde, tú te callas, cuando tú hablas se calla ella. Y eso es saber llevar una buena conversación. Se nota que sois dos personas que os dedicáis al mundo radiofónico. Un beso para los dos. Pues gracias, Nati, de corazón. Gracias de verdad. Nos dicen desde Jaén: pues qué bonito lleváis, qué bonita lleváis la noche. Qué paz, qué tranquilidad, qué perfección. Qué ternura desprendéis los dos. A ti que te escucho todas las noches, Ángel. Y a ella que la escucho esta noche por primera vez. Pero prometo escucharla todas las tardes. También desde Écija nos dicen: Ángel, saluda a Isabel. Hoy la saludé por Radio Clavel. De hecho, le mandé una foto del tema que tocaba hoy, Los Ojos. Me gusta mucho su programa, tan cercano a las personas y tiene una voz preciosa. Dice: uy, qué bonito todo lo que dice Isabel. Bueno, pues, oye, 671-20-6220. 671-20-6220. Desde Barcelona nos dicen: se nota esa energía bonita que transmite Isabel, al igual que tú, Ángel. La he escuchado esta tarde un ratito y he notado su amabilidad, su cariño con los oyentes y esa paz que transmite. Bueno, pues oiga, si usted quiere, 671-20-6220. Claro, yo empiezo el programa, yo lo empiezo. Yo no estructuro nada, yo no escribo nada. Y yo me lanzo, como siempre digo, y muchas veces lo repito, me lanzo sin paracaídas al espacio. No sé cómo termina el programa. Sí sé cómo empieza, pero nunca sé cómo termina. No sé si acabaré riéndome, que también, más de una vez, o terminaré llorando, que son las más. Y llorando, quizá sin que el oyente, lo escuche. Sin que el oyente se dé cuenta de que, pues a mí me nacen lágrimas en los ojos, como todos. Aunque los más avispados y los que llevan tiempo ya escuchándome saben cuando estoy bien y cuando yo no estoy bien, porque yo no puedo evitar. Cuando estoy feliz se me nota, cuando estoy triste también se me nota, y no lo puedo evitar. Y eso los oyentes lo perciben y los oyentes se dan cuenta de ello. De hecho, ayer un montón de oyentes me decían: ¿qué te pasa esta noche? ¿Qué te pasa esta noche? ¿Estás triste? ¿Estás triste? No, estoy bien, estoy bien, estoy bien. La verdad es que sí, la verdad es que estaba triste. Y se me nota, yo no sé. Yo, el tiempo que llevo escuchándote a ti, llegas tanto, ¿verdad? Que no sé si a ti te ocurre eso, no te ocurre, si sabes disimular, no sabes disimular, no lo sé, no lo sé.
1: No, a mí se me nota cuando estoy feliz, realmente desprende la felicidad. Y pero cuando estoy triste, o porque no triste, sino que a lo mejor
0: puedes estar triste, claro que sí, puedes estar triste,
1: claro. Entonces eso se transmite porque la voz es la que, vamos a decir, que es el sonido de tu cuerpo, y el oyente solo no te está viendo, te está escuchando. Entonces sí que se nota cuando tú estás realmente feliz, pero cuando estás triste, pues también se nota. Yo no puedo hacer dos caras. Yo, si estoy triste, se nota a 1000 kilómetros. Porque por mucho que tú quieras, al final, si fuerzas mucho tu, vamos a decir, no tu forma de ser, pero sí tu tono de voz, tu energía, si al final se nota, al final el oyente que realmente está escuchando la radio, porque una cosa es oír la radio, pero el que realmente está escuchando la radio, saben si estás al 100% o si vas a un 80%. A mí también me han llegado a mandar mensajes y decirme, y saber qué pasa hoy, estás bien, ¿no? Que noto un poco, sí, estoy bien. Porque claro, tú no vas a decir que estás mal, ¿no? O no vas a decir, es que he recibido una llamada y esa llamada pues me ha dejado el corazón partido, porque las llamadas de los oyentes igual te pueden dar felicidad, que según qué historias te cuenten, te rompen el corazón. Yo he llorado en el programa y tengo que confesarlo, ¿vale? Y hoy estamos aquí a corazón abierto, ¿vale? Hoy tú y yo estamos a corazón abierto. Queremos que los oyentes sepan lo que se vive detrás de un micrófono. Y por supuesto que sí hemos llorado. Yo por lo menos he llorado en muchísimas ocasiones a lo largo de mis años haciendo radio. Y ha habido veces en las que he despedido el programa, no aquí, en Radio Clavel todavía no se me ha dado el caso, ¿vale? De que haya tenido que despedir sin poder decir hasta mañana. Pero sí que me sucedió hace unos años. Y al final no pude decir hasta mañana. Simplemente apagué el micrófono. Y ese silencio que yo dejé ahí, yo creo que los oyentes supieron que no me encontraba bien. Entonces, la magia de la radio, la magia. Solamente siente la magia quien realmente ama la radio. Si la amas de verdad, sientes la magia. Si no, no sientes la magia. Esto es un trabajo que para mí no es trabajo, que yo ponerme cada día ante el micrófono son las 3 horas más felices del día para mí. Estoy deseando que lleguen las 5.
0: Yo no.
1: No, tú no, qué va, no.
0: A mí me ponen la cabeza como un bombo. Yo salgo del estudio con los brazos abiertos. Me vuelven loco. Estos canallas me vuelven loco, ¿sabes?
1: Pero ¿sabes por qué?
0: Se aprovechan de mí, qué canallas, se aprovechan de mí.
1: ¿Sabes qué pasa? Tú lo que pasa es que inyectas mucho veneno. Demasiado veneno. Entonces, tu veneno, claro, es normal que te vuelvan loco. Como dice la canción de Enrique Iglesias, loco, ¿eh?
0: Loco.
1: Se vuelven locos.
0: Nos dicen desde Gandía, hola, bona nit, qué gusto de escucharos a los dos y la armonía que tiene con su voz Isabel. Qué paz transmitís los dos, besitos para los dos. Desde Córdoba me dicen, me está encantando la conversación que tenéis entre ambos. A Isabel nunca la he escuchado hasta esta noche en tu programa, pero empezaré a escucharla porque da buenas vibras como tú, Ángel. Besos para los dos. Gracias, Córdoba, gracias de verdad. También desde Sevilla nos dan las buenas noches y nos dice si ya he escuchado. Ay, esto que dices. A ver, no entiendo. Si ya he escuchado, ya escuchándote a ti será. Ya escuchándote a ti por las noches, ya nos transmites mucho y cada noche diferente. No hay ninguna noche que no nos sorprenda si hoy con Isabel, que su tono de voz es tan dulce y transmite mucha paz, me encanta oíros y escucharos. La felicitación para los dos. Desde Gandía, hola, qué charla tan bonita entre dos compañeros de la radio. Es muy lindo, Isabel, es muy linda, Isabel. Y tú, dais una energía maravillosa y de mucha paz. Da gusto escucharos a los dos. Feliz programa, besitos. Pues desde Granada, esto es el paraíso, nos dice un caballero. Esto es el paraíso. A ver, ¿qué más tenemos por aquí? Qué tierna esta locutora, Isabel, es como tú, pero en femenino. también desde, espera, que están entrando en batería y no.
1: Está bloqueándose.
0: Sí, se me queda clavado porque entran en batería aquí. A ver, qué pareja más dulce hacéis y qué paz dais los dos. Gracias y besos desde Guadix, desde Murcia también. Nos dan las buenas noches y nos dicen qué programa tan bonito estáis haciendo esta noche. Desde Galicia, buenas noches Ángel, bonita entrevista. Isabel no solo es una bonita voz, es lo que dice, como lo dice y todo lo que transmite. Bueno, así podríamos estar. También desde Barcelona, se nota, es una buena comunicadora, te llega como tú Ángel, engancha, da paz, gusta escucharla. Gracias Ángel y gracias a Isabel. Pues desde Sevilla, sois únicos, canallas, sois únicos, nos dicen, ¿eh? Bueno, fíjate cuántas cosas, oye. Desde Granada nos dan también las buenas noches. De nuevo también, desde Puente Genil. En fin, qué maravilla, ¿no? Qué maravilla.
1: Qué bonito, qué bonito. Gracias a todos, ¿eh?
0: Hombre.
1: Gracias a todas las personas que están ahí, al otro lado, escuchando. Y están sintiendo la radio esta noche también, claro. Gracias por darme la oportunidad. Y gracias por dejar que pase a sus casas, a sus hogares, esta noche. Porque, claro, yo paso a los hogares de los oyentes por las tardes.
0: Claro.
1: Pero para mí es un privilegio estar esta noche aquí, en las noches de Ángel, compartiendo esta charla tan...
0: Esta noche que es Nochebuena, ¿eh? Y no es noche, noche buena y no es noche de dormir, ¿eh?
1: Mañana Navidad, cuidado, ¿eh?
0: A ver, que nos llega un audio desde Huércal, a ver.
2: Buenas noches, Ángel. Me encanta la entrevista que le has hecho a, que le estás haciendo a Isabel. La verdad que has... que estáis haciendo un programa maravilloso. Los dos sois estupendos. Buenas noches y feliz noche a los dos. Un abrazo para los dos.
0: Pues gracias María desde Huércal. Le encanta.
1: Le
0: encanta la noche que estamos dando. Le encanta la noche, que los dos estamos dando una buena noche y pues que nos felicita. Desde Granada, buenas noches Ángel, qué voz tiene Isabel, qué ternura desprende. No he oído su programa porque me pilla trabajando. Quiero que le des un fuerte abrazo y que siga así por mucho tiempo. Nos dicen desde Granada, María Luisa. Rosa desde Granada, buenas noches Ángel, qué regalo me estáis regalando esta noche, me encanta poder oírte a ti, Isabel, mil gracias. Desde buenas noches Ángel, eres maravilloso. Isabel, un saludo para Ángel, soy Maribel. Buenas noches, eres maravilloso. No, perdona, no, cuidado, que se me nubla la vista ya, son tantas ya, ¿verdad? Dice, buenas noches, eres maravillosa Isabel, eso iba a decir yo, es que digo... Buenas noches, eres maravillosa, Isabel. Un saludo para Ángel, soy Maribel. ¿Eh? De Pechina, ¿eh? De Pechina.
1: Ah, sí, claro, de Pechina. Qué bonita.
0: Buenas Maribel. Noches para los dos, María Luisa. Bueno, ¿qué más tenemos por aquí? A ver. Pepa nos da las buenas noches. Tú no lo escuchas, ¿verdad? Pero vamos a poner los audios. A ver.
3: Buenas noches, Ángel. Precioso programa. Me encanta, Isabel. Sois los dos maravillosos. Abrazos.
0: Pepa nos dice que le está encantando esta noche el programa y que nos manda un beso para los dos. Qué felicidad tan grande, de verdad, que sí. Qué felicidad tan grande. Vamos a ver este que nos dice.
4: Buenas noches. Este programa que está haciendo.
0: Ajá,
4: no te
0: ves. Uy. Se escucha fatal. No podemos reproducirlo porque se escucha fatal. Nos dicen desde, creo que era de dónde, sí, de qué era, uy, el pueblo, no recuerdo ahora, no recuerdo el pueblo. Bueno, Antonio, que es agricultor, ¿verdad?, se dedica a la naturaleza, dice: buenas noches, llegáis al fondo del corazón. Qué bonito, Antonio, gracias, gracias de verdad. Estamos llegando a la medianoche, estamos llegando a la hora de las brujas, estamos llegando y alcanzando la medianoche. Pasaremos de un día a otro y lo haremos con mucho cariño, con mucho amor. ¿Sabes una cosa? Me encanta que seas gitana, me encanta que seas gitana. Él es Bobby Solo,

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Pues el reloj de arena marca el tiempo. Vamos a las señales horarias, volvemos rápidamente. Estamos con Isabel Muñoz. El Tardeo Radio Clavel. Estás ahora mismo en las noches de Ángel. Si quieres puedes, pues eso, mandarme un telegram, un WhatsApp, ¿verdad? Y hablarme de lo que tú creas que debes de hablarme con relación a lo que estamos tocando esta noche.

0: estamos con Isabel Muñoz, El Tardeo, todos los días en Radio Clavel y también en De Corazón a Corazón Radio.com desde las 5 y hasta las 8 de la noche. Tienes una cita con El Tardeo. Bueno, pues estamos con ella y estamos precisamente en ese impasse, ¿verdad? De pasar de un día a otro, pasamos de un jueves a un viernes, llegamos al fin de semana, ella hoy, que ya es viernes, ella hoy no tiene programa. Lo tiene de lunes a jueves, desde las 5 y hasta las 8 de la tarde. La fe en mí mismo es como un pozo profundo del que puedo extraer autorrespeto y amor incondicional cuando lo necesito. Me ayuda a superar los prejuicios y las críticas que no me aportan y a enfrentar los desafíos con valentía y confianza. Como alma, reconozco todo mi potencial y lo utilizo para avanzar hacia mi propósito. Estábamos hablando de eso precisamente, ¿no? De lo que es la energía que tenemos las personas. Claro que sí. Bueno, pues hay días en los que uno tiene el ánimo caído, no está del todo pues bien, y tiene que ponerse de igual manera delante del micrófono, tiene que ponerse de igual manera hacer el programa. Y yo os lo digo siempre, canallas, os lo digo siempre, no siempre se puede estar al 100%, porque a mí también me duele el estómago, me duele la cabeza, tengo mis problemillas como todo el mundo, ¿verdad? En fin, me llega el recibo de la luz, del gas, esas cosas que llegan y que hay que afrontarlas, ¿verdad? Hay que afrontarlas. Lo que yo muchas veces me pregunto, y me pregunto, pero no una vez, sobre todo desayunando, ¿no? Desayunando, que yo me pongo a escuchar Las Noches de Ángel para rectificar en cosas que a veces repito mucho, cosas que digo, cosas que no debo de decir, no porque diga cosas malas, sino porque igual una palabra la repito mucho, pues uno se acostumbra a una palabra, no sé el por qué, y la repite mucho. Bueno, yo desayunando, siempre mis tostadas, que no tostas, que ya sabéis que no soporto la palabra tostas, no la soporto, tostadas, ¿verdad?, con mi aceite de AOVE, y mi cortadito. ¿Qué es un cortadito? Pues un poquito de café y un poquito de leche, sin azúcar. Y yo me pregunto una y mil veces, cuando ya estoy escuchando, que no estoy ahí, que no soy el locutor, me pregunto, ¿cómo yo logro conectar con alguien que no estoy viendo para que sienta todo aquello que yo estoy hablando? Y esa persona está sola en su dormitorio, en su habitación, con sus auriculares puestos, en su coche, trabajando, soñando y viviendo de noche. Yo no sé, a ti, si tú te lo has planteado alguna vez, ¿no? ¿Cómo se conecta con esas personas que no conoces? ¿Tú te las planteas alguna vez, Isabel?
1: Claro que conectas, por supuesto que sí. Conectas y mucho, ¿no?
0: Te pilla un poco en el cielo, ¿eh?
1: Te he pillado un poquito en el cielo, ¿eh? Estás viendo lo que es el directo y estar con la mente. ¿Sabes qué pasa, Ángel? Que cuando estás con la mente, hay momentos que a ti no te ha pasado que estás hablando con alguien, pero tu mente en ese momento se ha ido, como que ha volado.
0: Muchas veces.
1: ¿Verdad?
0: Muchas veces.
1: Pues yo creo que en este momento mi mente había volado, ¿sabes dónde? Había volado.
0: ¿No?
1: Hace 25 años.
0: Al inicio.
1: Imagínate tú.
0: Al inicio del mundo. ¿No?
1: Al inicio.
0: ¿De tu mundo?
1: Bueno, hace 25 años. Pues eso, que estaba pensando, porque fue la primera vez que yo subí a un escenario. ¿Anda? Y hacer una presentación. ¿Anda? Y justo estaba pensando, digo, pero bueno, puede ser que hayan pasado 25 años. Y estaba yo contando mentalmente los años, digo, pero si es que han pasado 25 años. Y claro, digo, no puede ser, pero sí, en ese momento ha pasado por mi cabeza la película de esos 25 años, lo que ha pasado en esos 25 años. Y dices, todos estos momentos bonitos, los he vivido en esos 25 años. Por eso es bueno, de vez en cuando, dejar que tu mente rebobine un poquito. Cojamos la película, ¿eh?, desde el momento que tú quieras, y volver a vivir, a poder disfrutar, reír, porque incluso estando aquí he reído de ese día que yo me subí hace 25 años a un escenario. Entonces, si no te importa, me vuelves a repetir la pregunta.
0: No, te decía que yo por las mañanas cuando desayuno es cuando me escucho un poquito, ¿eh? Pero más que nada por el hecho de corregirme. No para deleitarme, sino para corregirme.

0: en ese momento no es el ángel locutor, sino es el ángel oyente, ¿verdad? Y yo digo, y pienso, digo, pero yo cómo logro por las noches, cuando yo me escucho, digo, pero Dios mío, ¿de dónde haces que yo saque esas palabras? ¿De dónde, cómo lo haces para que yo saque esas palabras y pueda llegar a los corazones y a las almas de los oyentes? ¿Cómo conectas con los oyentes que no los ves, que no los tienes delante, que no les puedes mirar a los ojos? ¿Cómo tú conectas con ellos? ¿De qué forma? ¿Y de qué forma pues te entregan y te quieren tanto, no?
1: Vamos a ver, yo conecto con ellos, sí. La verdad que algunos sí que los conozco personalmente, gracias a las comidas baile que hacemos en Radio Clavel. Por cierto, tenemos una comida baile el próximo 6 de junio en Córdoba, en Montilla. Entonces, ¿por qué tú? Oye, Ángel, te voy a invitar a que te vengas a esa comida baile.
0: Me pillas fuera.
1: ¿Quieres venir?
0: Me pillas fuera.
1: Vaya.
0: Es que yo, entonces, ¿Qué día es, dices?
1: El día 6 de junio.
0: Me pillas fuera. Todos los 6 es de meses me pillan fuera.
1: ¿Y por qué no te quedas uno dentro?
0: Porque no puedo. O sea, es ver un 6 y volverme loco. Yo veo, vale, un 6, yo veo un 6.
1: Sí.
0: Incluso un 20 y tantos también. Los 20 y tantos, ¿verdad? Me recuerdan los 20 y tantos años, ¿verdad? Entonces me pierdo, ahí me pierdo. Entonces cojo y me voy, venga, desaparezco. Desaparezco.
1: Entonces vamos a ver, si los días 6 estás fuera,
0: sí,
1: sí. ¿El día 27 estás dentro?
0: No, te he dicho los 20 y tantos, te he dicho los 20 y tantos.
1: Ah, vale.
0: Es que te he dicho los 20 y tantos, creo, ¿no?
1: Vale, sí,
0: te
1: sí,
0: he dicho los 20 y tantos.
1: 20 y tantos puede ser desde el 20 hasta el 30, hasta el 29.
0: O más.
1: O más.
0: Nos dice, bueno, pues, Úrsula. Buenas noches, Ángel. Soy Úrsula de Granada. Qué dos voces perfectamente compactadas. Sois el refugio de los más cálidos sentimientos mundanos. Pues eso es lo que dice Úrsula, ¿eh? Eso es lo que dice. Ángel, dile a Isabel que acabo de ver unas fotos suyas y creo que refleja en su cara la paz que desprende su voz. Fíjate tú, ¿eh? María Luisa de Granada, ¿eh? Fíjate tú, madre mía, dice. La vida es un espejo, no recibimos lo que queremos, recibimos lo que somos, efectivamente. Dime, te he cortado.
1: Sí, pues eso, pues yo sí que a los oyentes, sin verlos, sé en todo momento cómo están. Y ¿sabes por qué? Porque las energías a través de los micrófonos llegan por onda a los teléfonos. Entonces, por eso tú tienes que saber, como yo, en cada momento, cómo está el oyente. Si está bien o no. Y tú lo sabes, como yo.
0: Yo lo sé a la perfección.
1: ¿Eh?
0: Que yo lo sé a la perfección, porque...
1: Claro.
0: Yo empecé con pantalón cortito, ¿verdad? Yo soy siempre cortito, ¿eh? Siempre he sido cortito. Uh-huh. Pero si encima voy con pantalón cortito, ¿verdad? Pues como que de bien pequeñito. Como que
1: Oye, ¿sabes qué? La verdad. Oye,
0: Estuve muy bien.
1: El pantalón corto, hombre, llega la época de ir con pantalón corto, ¿eh? Sí, claro, sí. Pero en invierno te pondrás calcetines largos, ¿no?
0: Sí, hasta la rodilla. Hasta la rodilla, de cuadros. De cuadros, sí. Yo siempre he sido de pantalón corto de toda la vida y de bolsillos en los laterales de toda la vida. Me han costado mucho los bolsillos en los laterales y llenarlos, llevar ahí los bultos en los lados. Yo, por ejemplo, alguna vez me pongo pantalón largo, alguna vez, aquello que dices tú, me voy a poner un pantalón largo, ¿no? Pero yo llevo, voy a pares. Es decir, llevo dos bolsillos en el pantalón, pero en la pierna, en la izquierda, y dos bolsillos en el otro lado.
1: Ajá.
0: Entonces, en uno llevo la cartera, en otro llevo el móvil, en otro llevo caramelos, por si tengo que endulzarme la vida en cualquier momento. En fin, llevo cosas, llevo ahí el petate en el pantalón. A mí me gusta mucho un hombre con pantalón así que lleve los bolsillos a los laterales, me encanta.

0: no te gusta eso?
1: Hombre, sí, ¿por qué no? Entonces, ¿cuántos bolsillos llevas al final? Porque ya me has perdido. Ya me he perdido con los bolsillos. No sé cuántos llevas.
0: Llevo dos encadenados, ¿verdad?
1: Ya, pero son... Tienes mucho fondo.
0: Y trasfondo, y trasfondo también. Dice, desde Madrid, buenas noches, preciosa entrevista. ¿Cómo se disfruta escuchando a dos personas que aman su trabajo? Cuánta ternura, felicidades. Qué magia tiene la radio y qué mágicos sois los dos. No conocía a Isabel y me está transmitiendo mucha paz y mucha ternura. Encantada de conocerte, nos dice Silvia de Madrid. Tiene mucho veneno que regalar como tú, Ángel, directo al corazón. Tú también tienes veneno, también tú tienes veneno.
1: Hombre, yo creo que todo ser humano tiene algo de veneno,
0: ¿eh? No. Hay quien está envenenado. Hay quien está envenenado, que eso es otra cosa, pero veneno.
1: A ver, el veneno es bueno de vez en cuando.
0: Siempre.
1: Inyectarlo, claro que sí.
0: Siempre es bueno. Hombre, cuando es un veneno bueno, ¿eh? Si es un veneno malo, no.
1: Es que está el... El veneno maligno y el veneno benigno.
0: Eso es.
1: Hay que diferenciar, ¿eh? Bueno, el más está, y el menos.
0: El bueno y el malo, ¿no? Como las películas,
1: claro,
0: ¿no? ¿Quién es el malo? ¿Quién es el bueno, no?
1: Ahí está.
0: Desde Granada. Buenas noches, vaya tela, dos grandes de la radio juntos. Una noche espectacular, gracias a los dos. Qué relajación de escucharos a los dos. Yo pensaba, digo, tendremos 5 minutos de charla con Isabel. Y llevamos ya una hora y 15 minutos, ¿eh?
1: Pues escúchame, dirán los oyentes que quieren escuchar música. Yo, pues
0: no,
1: claro,
0: no ven lo que están diciendo. Si me estoy quedando a cuadros, como el pantalón, que yo lo llevo a cuadros. Sí. Me estoy quedando a cuadros, ¿no ves? Vamos a ver, dice, he tenido un gran maestro que me enseñó a escuchar, que no a oír, y no con los oídos, sino con el corazón. Hacéis un buen dueto. Gracias, alumna. Gracias, de corazón. Dice, buenas noches. Uf, una sobredosis de amor. No hay antídoto para tanto veneno. Gracias. Nos dice Joani, ¿eh? Desde los Estados Unidos de América. Buenas noches, mi querido Ángel de la Guarda. Feliz programación junto a Isabel. Qué bonito programa estáis haciendo. Gracias, de verdad y de todo corazón. Desde... ¿Esto dónde es, señor? Bueno, desde Huelva. Nos dan las buenas noches y nos dicen feliz y bonito programa el que estáis realizando. Y más, Isabel, espérate aquí, nos dice... Este no sé si lo he leído. No lo he leído este. Buenas noches desde Argentina, disfrutando un hermoso programa. Cariñosos. No, cariños para ambos. Muchas gracias. Te regalo un amanecer de mi sur de Argentina. De tú en Argentina te están escuchando ahora, Isabel.
1: Qué bonito. Y para Argentina, habla. Que para Argentina mando muchísimos besos, sí. Y para México también, y para toda España entera, claro que sí. Claro.
0: Sí, buenas
1: Yo
0: noches.
1: Envío besos.
0: ¿Tú envías besos?
1: Yo siempre envío besos.
0: Bonito enviar besos, ¿no?
1: Porque los besos yo sé que llegan.
0: Y además que un beso de amor no se le da a cualquiera, que claro, es otra cosa.
1: No.
0: Un beso de amor no se le da a cualquiera, tampoco es que... ¿eh?
1: Pero yo regalo besos con muchísimo amor.
0: Sí, pero un beso de amor no se le da a cualquiera, ¿eh?
1: Vale, pero esa canción, ese estribillo hay que analizarlo, ¿eh? Eso habría que analizarlo muy bien. Porque amor hay que tener a todo lo que tienes a tu alrededor. Entonces... Un beso de amor, si yo quiero una planta, eso es amor hacia la planta. Si quiero a un animalito, es amor hacia ese animal. Entonces, si quieres a una amiga, a un amigo, entonces son besos con amor. No vas a dar besos. ¿Cómo le podemos llamar a esos besos? ¿Besos? ¿Besos ligeros? besos,
0: light, no, por favor. Sí, estamos en la época del light, ¿eh? Estamos en la época del light.
1: No. Déjate. Los besos hay que regalarlo con muchísimo amor, con muchísimo cariño. Una cosa es un beso de amor y otra cosa es un beso de pasión. Son dos cosas diferentes, ¿eh?
0: ¿Puedo decirte algo? Antes una oyente me ha escrito y te mando un beso. Y yo he dicho, ¿solo un beso? Bueno, pues decir yo solo un beso. Y sabes, como una ametralladora que pum, pum, pum, como corre la falda, ¿no? Pues así corrían los mensajes. Con un montón de besos, pero un montón, labios rojos por aquí, corazones por ahí. O sea, me he quedado asustado. Me he quedado en un rincón del alma, ¿verdad? Asustado de tanto beso que me han mandado. Pero no la chica que me ha escrito. Un montón de personas que me han escrito dándome besos. Dice Isabel de Linares, buenas noches Ángel, bonito programa y bonitas, esto no lo veo nunca aquí, se pone este por delante y nunca lo veo, ¿verdad? Algo que empieza con V, creo. Buenas noches Ángel, bonito programa y bonitas, no sé qué, con Isabel no la había oído nunca, me encanta, qué voces tan bonitas, cuánto transmites en nuestras maravillosas noches. Estáis haciendo un lindo programa. Gracias por hacernos tan felices. Buenas noches de corazón a corazón. Esto nos dicen desde Linares. Vamos a ver si podemos escuchar ahora. Tú no lo podrás escuchar. A ver si ahora este audio está mejor, porque nos mandaba un audio Juana de la Carlota, pero no se le entiende. A ver qué dice. Nada, imposible, sigue igual. No sé qué toca, no sé qué hace, ¿verdad? Pero eso es. Escuchamos música, sí. Vamos a escucharla. El de Roberto Carlos y canta eso precisamente. De corazón a corazón.

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Y es que son secretos, ¿eh? Son secretos de amor. Secretos de mujer. Laia Noir. Soul Blues. Sonando en las noches de Ángel. Mientras tanto, puedes escribirnos un telegram o un WhatsApp al 671-20-6220. 671-20-6220. Repito, 671-20-6220. Dime un telegram o un WhatsApp. Te estoy esperando.

0: Muy bonito, oye, sois profesionales, llegáis al corazón, gracias. Desde Huélago, gracias. Saludos cordiales y entrañables. Secretos de mujer.
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0: Buenas noches, este pequeño poema es mi regalo para los dos en especial. Sois dos querubines bajados del cielo, que estáis ahí para alegrar el alma a toda persona que está a vuestra escucha. Feliz noche y buen descanso. Encarna.
1: No sé.

Buenas noches, Ángel, paso a saludarte y decirte que estoy escuchando el programa. Me encanta ese ambiente que creáis en mis noches, en mi compañía perfecta y favorita. Un saludo y te deseo una maravillosa noche. Y mis saludos a esa compañera que transmite tantos sentimientos. Maravilloso también. Besos para los dos. Con mucho cariño.

0: Bueno, Isabel, la verdad es que yo estoy encantado y maravillado de estar contigo y compartir contigo esta noche. ¿Cómo lo ves tú?
1: Pues yo también, estoy súper a gusto, estoy como en casa, prácticamente.
0: Pero ¿estás bien o a ver, te noto un poco pálida, de verdad? ¿Estás bien o no estás del todo bien? A ver que yo lo sé.
1: Pues mira...
0: ¿Será el reflejo de la luna o qué? ¿Eh? Te estoy viendo tan pálida, digo, ¿qué le pasará?
1: Pues escúchame, me estás viendo pálida porque no tienes un espejo mágico.
0: ¿Cómo que no?
1: Si tuvieses un espejo mágico,
0: sí,
1: me estarías viendo en este momento con la cara más feliz y con un color radiante.
0: Un colorete, ¿no?
1: No, natural.
0: ¿Tú eres como la Heidi que tiene así los molletes, los tiene así en rojos?
1: No, eso no. Eso no, pero... Estoy muy a gusto, la verdad, Ángel. Das una tranquilidad. Luego, aparte, es como si nos conociésemos de toda la vida.
0: De siempre.
1: ¿A qué es? No sé si te pasa a ti también, pero a mí estoy muy, muy tranquila. Estoy disfrutando esta charla, porque es una charla entre dos amigos. Simplemente que estamos haciéndolo a micrófono abierto, que eso es lo más bonito.
0: Antes se decían mis noches, las noches de Ángel a micro abierto, se decía antes. Yo, escuchando hoy esta tarde tu programa, había una señora que bueno, es de Badalona, que vive en Granada, ¿verdad? Uh-huh. Y decía y preguntaba si es que yo, dice, yo creo que lo conozco de haberlo escuchado por las noches y tal y cual. Yo realizaba el programa desde las 12 de la noche hasta las 6 de la mañana. Y lo hacía desde Barcelona, es cierto, desde la Gran Vía de Barcelona, delante del Hotel Rich. Y sí que ya, se acordará de esos consejos que dice que yo daba, que yo no es que dé consejos, doy siempre mi punto de vista y cada cual que haga aquello que le corresponda y cree y desee, ¿de acuerdo? Pero sí que es verdad que a veces digo, ¿cómo gestiono yo esta responsabilidad, esta emoción tan grande al ponerme delante del micrófono? Porque es una responsabilidad grande. Puedes decir cualquier cosa que puede sentar bien o no puede sentar bien. O puedes decir algo, ¿verdad? Que yo, es que resulta que yo hacía un programa por la mañana, que era, se llamaba Ángel de la Guarda, y yo decía, pues está lloviendo, pero uy, cómo está lloviendo ahora, madre mía, ¿sabes? Y entonces me llamaban corriendo la gente, pero que este me he hecho levantar, porque empezaba a las 7 de la mañana. Me ha hecho levantar, hace un sol de miedo, en pleno agosto. Y entonces yo decía, es que todo lo que digo se convierte en realidad. ¿A ti te ocurre eso, no?
1: Sí, suele pasar. Yo creo que los oyentes, ¿sabes qué pasa? Que confían tanto en el que está al otro lado del micrófono, que entonces lo que tú les digas a ellos, están plenamente confiando tanto en tus palabras, en tus mensajes, en lo que les estás regalando, ¿no? Que claro, tú les decías que estaba lloviendo y hacía un sol que partía las piedras,
0: sí,
1: y salían corriendo a ver si es verdad que estaban lloviendo.
0: Sí,
1: imagínate hasta dónde llega la, vamos a decir, no quiero decir la palabra que hipnotizamos, pero casi, porque cuando tú estás aquí delante del micrófono, solo quieres ver a través del micrófono, porque aunque no lo crean los oyentes, nosotros vemos, y vemos muchísimo.
0: Yo con los ojos cerrados.
1: Ya, por eso,
0: yo siempre también, con los ojos cerrados.
1: Yo también. De hecho, yo también suelo hablar, excepto cuando estoy leyendo algo. Si estoy leyendo, claro, no, tengo que tener los abiertos.
0: Normal, claro.
1: Es normal, pero como cuando... muchas veces, bueno, la mayoría de las veces estás hablando con los ojos cerrados. Ahora mismo estoy hablando con los ojos cerrados.
0: Como yo.
1: Y claro, y los oyentes dirán, ¿por qué? Pues porque somos así, de bohemios, vamos a decir, de locos también. Sí, nos pueden llamar locos. A mí me llaman loca.
0: Yo al menos, y hablo por mí, y te dejo hablar. Yo cierro mis ojos porque me encuentro conmigo mismo. O sea, leo en el libro que tengo dentro de mi corazón y entonces voy hablando y voy leyendo todo aquello que encuentro en mi corazón y a veces también llama a la puerta del alma. Y entonces, claro, por eso cuando yo por las mañanas me escucho desayunando un poquito, ¿eh? Un poquito nada más, pues entonces me pregunto y me digo, ¿de dónde sacas tanta palabrería? ¿De dónde sacas tantas palabras bonitas? No me extraña que el oyente esté así contigo. Yo le digo a ese locutor, que soy yo mismo, ¿eh? Se lo digo yo, ¿eh? Yo digo, claro, pero es que yo cierro mis ojos, como tú bien dices, cuando tengo que leer algo que me escriben, no, ¿verdad? Si no, entonces sería falsear. Pero sí que yo cierro los ojos para hablar. Ahora te estoy hablando y estoy con los ojos completamente cerrados. Y tengo mis dedos sobre la tecla, que sube y baja, el máster de la música, ¿no? Lo tengo puesto porque, claro, si cierro los ojos, no encuentro la tecla. Y a veces tocar una tecla que no es la que tienes que tocar te puede conducir a disgustos, ¿no? Entonces yo lo que hago es eso, cerrar los ojos y bueno, y lanzarme ahí, a esa forma, ¿no? Hay músicas que no me pueden faltar a mí, en mi programa. Son mi modus vivendi. Es mi inspiración. Es aquello que a mí me inspira a hablar, a decir, a comentar. Hay melodías, hay canciones que por mí estarían sonando, no solamente cada día, sino a cada momento. Yo no sé si tienes tú.
1: Sí, yo tengo una melodía que además la pongo todas las tardes en mi programa y es Cómo han pasado los años. Me gusta poner esa melodía, también pongo mucho Bésame mucho. Es que yo soy del beso, ¿ves, Ángel? Es que a mí me sale el beso, en cualquier conversación me salen los besos. ¿Cómo puede ser eso?
0: Pues porque tienes necesidad de dar, tienes necesidad de dar. Tienes necesidad.
1: Yo creo que los besos son tan bonitos, regalar besos. Yo lo pasé muy mal en la época del COVID, Ángel. La época del COVID no se podía besar, ¿verdad? No se podía saludar.
0: Cierto.
1: Pues esa época fue la peor para mí. ¿Sabes por qué? Porque era muy triste tener que ver a tus padres, no poderlos visitar. Eso fue para mí lo más triste. Porque mira, el que yo no pudiese salir, no pudiese viajar, eso me importaba poco, me daba igual. Pero el no poder besar a tus padres a diario, el no poder darle ese abrazo, el tener que verlos a través de que se asomasen al balcón, a la terraza, mandarles un beso a través de una mascarilla, a través de algo que te estaba impidiendo realmente ver sus labios, ver su boca, ver su sonrisa. Las mascarillas taparon tanta sonrisa, las mascarillas hundieron tantas almas, tantos corazones, que yo realmente esa época en la que no pude dar esos besos, para mí fue la peor época. La peor época porque mi padre falleció va a ser tres años. ¿Y sabes qué pasa? Que cuando iba a fallecer, porque tú ya notas cuando un familiar tuyo ya se va, yo decía, pero ¿por qué yo no me salté la norma? ¿Por qué yo no salté aquella valla que te pusieron? Y yo fui a darle besos a mi padre. ¿Por qué? Pues ese tiempo que estuvimos sin darle besos, cuando ya pudimos hacerlo, yo me lo comí a besos. Igual que a mi madre, claro está. Entonces, por eso tengo tan, tan siempre presente los besos. Porque son necesarios. Porque un beso te puede alegrar la vida, el día, el momento, la situación. Entonces, yo todas las canciones que contienen la palabra beso, todas me gustan. Todos los libros que puedas leer, en los cuales estén escrita la palabra beso,

es el señor Diango y es esa mujer. Esa mujer. Fue esa mujer, fue esa dama, Isabel Muñoz. El tardeo. Gracias por tu compañía, gracias por estar ahí, gracias por habernos acompañado en esta noche de tertulia, de charla entre dos compañeros, entre dos amigos, entre dos personas que aman la radio profundamente y que sienten al oyente como su propia familia.

0: María Ángel, muy buenos días. Perdón, muchas gracias por la felicitación de anoche, que sé que me felicitaste y que me cantaste y todo. Y no te pude decir nada porque estaba trabajando. Llegué muy tarde, muy tarde. Tuvimos también dos celebraciones y llegué muy tarde. Esta noche espero poder agradecértelo en antena y espero llegar más tempranito a casa. Que muchísimas gracias, que ya me lo ha dicho mi amiga Isabel. Y yo sin enterarme, gracias de corazón.
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a la luz del nuevo día. Ha llegado el momento de cerrar las puertas de nuestro refugio secreto por hoy. Pero no me voy con las manos vacías, me voy con el corazón desbordante de magia y de vuestra energía. Quiero dar las gracias con el alma, pues, y con el alma en la mano, hay que decirlo todo, a mis queridos angelitos y angelitas. Gracias por abrirme una noche más la intimidad de vuestros hogares y la parte más sagrada de vuestros corazones. Gracias por vuestra fidelidad, por compartir vuestras heridas, vuestros recuerdos bellos y esa maravillosa compañía que hace que esta cabina de radio nunca se sienta fría. Sois el motor que enciende estas luces cada madrugada. Un agradecimiento muy especial, pero antes de apagar el micrófono quiero detener el tiempo para rendir un homenaje desde el corazón. Esta noche hemos tenido el regalo de una presencia que ha llenado este estudio de luz, elegancia y una calidez inigualable. Quiero agradecer profundamente a Isabel Muñoz, el alma del programa El Tardeo de Radio Clavel, por habernos honrado con su presencia aquí en las Noches de Ángel. Isabel, gracias por traer tu magia a nuestra noche, por cruzar ese puente entre la tarde y la noche y por regalarle a mis angelitos y angelitas tu sensibilidad y tu esencia tan especial. Ha sido un auténtico honor compartir este espacio contigo. Esta siempre será tu casa. Hasta que la noche nos vuelva a unir a todos los que os quedáis con los sentimientos a flor de piel, arropados por los recuerdos inolvidables de las canciones que hoy resurgieron en vuestro pecho. Recordad que la soledad compartida duele un poco menos. No estáis solos, nos tenemos los unos a los otros. En el eco de esta sintonía. Descansad, entrad en el mundo de los sueños con el alma en paz y la certeza de que el amor siempre vuelve a florecer. Que tengáis dulces sueños, mis angelitos y angelitas. Nos volvemos a encontrar muy pronto en el rincón más íntimo de la radio, en tus noches, en las Noches de Ángel. Hasta mañana. Un beso tibio para cada uno de vuestros corazones. Sueña como solo tú sabes hacerlo. Que tengamos siempre junto a nuestras familias la bendición de Dios, mi amigo el Barbas, que con sus brazos nos ampare y nos libre de todo mal, de toda enfermedad, de todo accidente y de toda cosa mala. Que su mano nos guíe siempre en nuestro caminar por la vida. Gracias de corazón a corazón, regalando besos, siempre y por siempre. Cuando yo te beso, Juan Luis Guerra. Sigue soñando, ¿vale? Sigue soñando con las Noches de Ángel. Por cierto, en locución y en controles estuvo tu amigo. Tu amigo Ángel, volvemos mañana viernes, Dios mediante, a las 22 horas y hasta la 1 de la madrugada. Besitos. Te quiero, canalla.

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